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1: Son las 10 en punto.
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1: Son las 11 en punto.
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1: Son las 12 en punto.
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1: Es la 1:00.
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1: Son las 2 con 2 minutos.
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1: Son las 3:02.
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1: Son las 4 con 3 minutos.
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2: Son las 5 en punto.
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2: Son las 7 en punto.
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Hola, hola, hola, hola, ¿qué tal? ¿Cómo están? Muy buenos días. Arrancamos el día después. El día después. Ayer hicimos una transmisión en forma ininterrumpida de 12 horas. Bueno, paramos media hora. Paramos 30 minutos para almorzar. Almorzamos todos juntos, el equipo técnico y humano de América FM. Pasamos un ratito a transmitir con Monumental, acompañar un poco lo que pasaba en la capital del país y después ya retomamos toda esa gigante cobertura a través de América FM 94.9 en un día tan importante, en un día como veníamos diciendo, es

0: es el único día donde el pueblo verdaderamente tiene el poder y lo ejerce a través del voto. Y así fue y quedó expresada la soberanía popular a través de las urnas a lo largo y a lo ancho de la República del Paraguay. Hay que buscar un análisis mucho más profundo, empezar a revisar, y lo vamos a ir haciendo, vamos a ir desmenuzando con Rodrigo Pedroso Vareiro en el transcurso de la mañana. Pero me queda la sensación de que la única ciudad donde hubo cambio es en Asunción. Y es donde había una tremenda expectativa y donde se dio muchas cosas para analizar profundamente, ¿verdad? Primero la victoria de Sole Núñez, porque hay que ser sinceros, por más buen candidato que pudo haber sido Camilo Pérez, con la trayectoria como dirigente deportivo, por sobre todo los logros que tuvo, si ganaba Camilo Pérez era el continuismo. ¿Y continuismo de quién? De Nenecho. Y si tanto se le cuestionó a Nenecho, y si se sigue cuestionando y buscando saber qué pasó del dinero, la malversación, los gastos que no se justifican, e inclusive tuvo que renunciar porque parecía evidente que lo iban a echar como lo echaron a Prieto, aunque lo de Prieto hay que analizar también más profundamente por qué lo echaron y cuál fue la intención. Pero iba a ser el continuismo de Nenecho. Y finalmente, 5.000, un poquitito más o un poquitito menos, no me quedó fijado en la mente. Pero la victoria de Sole Núñez es el cambio. Pero vaya Asunción, ¿verdad? 15 concejales colorados de 24. 15. Y varios de ellos los mismos de siempre y de la estructura también, los que sostuvieron a Nenecho y a otros, porque algunos vienen de otros periodos ya también. Entonces, solamente los que profundamente analizan la realidad política quizá puedan dar una explicación para entender este fenómeno. ¿Cómo eligieron a 15 colorados, pero sin embargo la intendenta electa es Sole Núñez? Yo celebro lo de Sole. Venía diciendo, lo dije acá en América FM, lo dije a través de mis redes sociales, un lujo como candidata para Asunción. Con tanta mentira, con tanta corrupción, con tanta manipulación. Un lujo para Asunción. Celebro la elección de Sole, así como iba a lamentar profundamente si perdía. Y es para no perder del todo la esperanza. Y lo de Ciudad del Este, lo de Mujica, aplastante victoria, pero la más aplastante de todas. Y un claro mensaje que da a la ciudadanía del Este, a los que hacen y deshacen, a esos corruptos y sinvergüenzas que están en el Parlamento Nacional, a los que destituyeron a Miguel Prieto de la Intendencia de Ciudad del Este, el pueblo les dijo, acá está la respuesta. Aplastante lo de Dani Mujica en Ciudad del Este. Yo hace años que vengo diciendo, vaya, pues la gente ahí, ¿verdad? No sirve de mucho, pero por lo menos es para sentar postura, ¿verdad? Hay que revisar el tema del juicio político y hay que revisar la destitución de intendentes en manos de dipuchorros, en manos de diputados que no tienen moral, no tienen autoridad moral para destituir a intendentes electos por el pueblo. Casi siempre lo hacen por intereses políticos. Lo mismo cuando echan a sus pares, cuando les conviene, fuera. Cuando no les conviene, les protege. blindaje total. Y eso pasa lo mismo en diputados como en senadores. Se les da demasiado poder a personas que solamente están casi casi para formar una asociación ilícita para delinquir. Muchas cosas hay que revisar en la conformación de los poderes políticos del Estado paraguayo. Anoche ya acostado, viendo la tele, las repercusiones, veía polémica en el bar, después Zona Franca, hacía zapping y veía también Políticamente Incorrecto. Se me vino una brevísima reflexión o inspiración, ya eso. Con la foto de Sole Núñez y Dani Mujica, solamente dije, no todo está perdido en la República del Paraguay. No todo está perdido. Y después hay que empezar también a revisar profundamente el tema de las encuestas y las bocas de urna. Y yo sé que a nosotros también nos van a dar hoy, probablemente, y pueden hacerlo, pero con total y absoluta libertad aquí en América FM. Pero es el momento de revisar también. O no sé si reglamentar, legislar, buscar una ley. Porque una persona que yo trabajé un buen tiempo con ella, algunas elecciones que me tocó ser conductor en la 970 en Asunción, unas elecciones municipales también, y sus números eran bastante realistas. Ati Smith. Pero lo de ayer me pareció demasiado grotesco ya lo de Ati Smith. Sus encuestas previas le daban aplastante victoria al candidato colorado en Asunción sobre Sole Núñez. Y ayer su boca de urna le daba doblando Camilo a Sole Núñez. Y eso ya es el colmo. Eso ya es inmoral. Una pena por Ati Smith. Pero yo creo que llegó el momento de dar un paso al costado. Cuando se pierde la credibilidad en esto, se pierde absolutamente todo. Absolutamente todo. Ada Luz, vos sabés que no estoy de acuerdo contigo. Definitivamente no estoy de acuerdo. Ada Luz dice, me dice a través de del TikTok. Ojalá se venga la dupla Miguel Prieto Sole Núñez. No. A Sole Núñez se le acaba de elegir para ser intendenta de Asunción y tiene que recuperar la capital de la República del Paraguay. Si no, se les va a entregar en bandeja otra vez a los colorados. Si Sole Núñez renuncia para ser candidata, por ejemplo, a vicepresidente con Miguel Prieto. No, que complete y que haga bien el trabajo de intendente. No le va a ser fácil luego a Sole Núñez. Va a tener 15 colorados. Un ruido medio raro, che. Un ruido medio raro, muy fuerte, frente a la radio. Va a salir Elder a mirar. Vamos a mirar un poco las cámaras. Oremundo y lento que tenga ruido, porque en cierta medida hasta ayer estábamos un poco preocupados con ciertos ruidos que podrían darse alrededor o hasta en la radio, ¿verdad? Bueno, le veo a Elder mirando ya afuera, ya. Ya pasó, después le vamos a preguntar. Bueno, les decía, no le va a ser fácil a Sole Núñez. Le va a tener a 15 colorados, le va a tener otra vez a Wagner entre los liberales, etcétera, etcétera. Entonces, yo prefiero que Sole Núñez demuestre con hechos que puede ser una muy buena intendenta de Asunción y que después se proyecte para otros cargos. Aunque hay que decir también que si hace buen trabajo, lo más probable es que sea reelecta en 5 años más. Asunción necesita estabilidad y un buen intendente que hace rato no tiene. Gracias, Freddy Duarte. Buen día. Felicitaciones ayer por la cobertura atrapante. Después no sé quién me pasó ya. Lo importante es que Pinocho no entró. Y bueno, las elecciones coloca a cada quien en el lugar que le corresponde. Inclusive a nosotros, a los medios de comunicación y a los periodistas. Nos coloca a cada uno en el lugar donde nos corresponde. Y después se puede analizar y juzgar inclusive. Y hasta lo que nosotros hicimos antes, durante y hasta ahora. Después de estas elecciones municipales. Y estamos absolutamente abiertos a todo lo que puedan decir. Y señalar sobre nuestro trabajo profesional que hemos hecho. Porque eso es lo que quisimos hacer siempre. Única y exclusivamente un trabajo periodístico profesional. Nada más que eso. Sin ningún interés creado. Bueno, Mujica, Sole, en Pedro Juan va a continuar todo igual. El pueblo decidió así. Eso es inapelable. Ronald Acevedo, 5 años más como intendente municipal. Va a mantener 7 concejales. Hay que ver cómo va a poder negociar eso. Y como medios de comunicación, y nos queda bien que yo diga, ¿verdad? Pero pensando y analizando, cuando me decían, no, con los que tienen compromisos comerciales, nomás les invitan, entonces, ¿a quiénes les voy a invitar? Pensé. Algo diferente pues tiene que haber en este proceso preelectoral, dije. Bueno, ya está. Ya estaba en mi cama yo pensando eso. Les voy a invitar a Rita Pérez por el Partido Liberal Radical Auténtico y a Lisa Karen, juntas. Lisa Karen del Partido Colorado. Porque creo que son las únicas 2 que pueden dar la gran sorpresa. Eso mirando y analizando las encuestas, que ellas estaban ahí, pero un poco atrás, que no llegaban, pero por imagen, por lo que transmitían, por la forma que hacían campaña, podían dar la gran sorpresa. Y ahí está. Los resultados me dieron la razón. Tanto Rita como Lisa hoy son concejales electas en la ciudad de Pedro Juan Caballero. A no defraudar, mujeres, a no defraudar la confianza del pueblo que se depositó en ustedes. Wilson dice, buenos días, Aníbal. Robert Benítez también se merece. Totalmente. Lo de Robert, impresionante. Pero Robert no fue sorpresa. Robert ya marcó una tendencia muy importante e interesante en las internas del PLRA. Y ya se veía venir, inclusive figurando en todas las encuestas muy bien. La cantidad de votos que tuvo, bueno, pero caramba. Creo que el tercero más votado. Carolina, Lourdes, Robert. Imagínense, Robert más votos que Zulma y Casati, más votos que Angélica Valdés, más votos que varios otros con larga trayectoria y experiencia. Brillante Robert Benítez. Brillante. Ahora más que nunca va a ser refuerzo del equipo de fútbol de América FM. Refuerzo. Y por sobre todo también destacar el extraordinario comportamiento cívico que tuvo la ciudadanía pedrojuanina el día de ayer y las inmensas ganas de votar. Pese a esa lluvia de comienzo a fin, no sé si tuvimos en algún momento un lapso de 10 minutos sin lluvia. Pero peo que amarilla ñemonguetágina. Igual la gente se fue a votar. Excelente trabajo también de la Policía Nacional, de la Policía Departamental, el comisario Osvaldo Mesa, el comisario Sosa, y los jefes de las distintas comisarías y todos los uniformados, excelente trabajo, cobertura, dando la seguridad y la tranquilidad necesaria. Bueno, acompañando también el muy buen comportamiento, casi no hubo problemas. Esas escaramuzas normales y naturales, y ahí terminó absolutamente todo. La detención de Blas Martínez. Bueno, pero eso no fue por problemas, ni por violencia, ni nada, sino que él tenía orden de captura y la policía lo atrapó y lo llevó. Hablamos nosotros ayer con el juez Alcibiades Ayala, juez electoral, y nos dijo, nosotros no revisamos si tiene orden de captura. La ley electoral nos dice, toda vez que sea un elector que figura en los padrones, puede ser apoderado. Y él tenía una credencial como apoderado por el Partido Liberal Radical Auténtico. Y según me dijeron, parece ser, pero no llegué a confirmar eso, era justamente del impresentable, que no sé si empezó a devolver la cerveza y el auto, y que era su apoderado, y justo su apoderado, orden de captura. Y bueno, y se fue preso. Vamos a ver, hoy vamos a acompañar, vamos a recorrer con David León Rojas, que va a estar solo hoy en la cobertura, está con problemas de salud Marciano Sánchez, y ya vamos a verificar absolutamente todo. Pero en materia de seguridad y en materia de comportamiento de la ciudadanía también hay que decir esto. 10 puntos. Bruno Ariel Medina, tenés razón, la repartija de 100.000, impresionante. Y ya depende de cada ser humano, ¿verdad? A mí me parecía muy triste. Muy triste que en la lluvia formaban fila por ese miserable 100.000. Eso sí, esa es la parte triste. Pero hay que decir que por los que votaron en el Brasil la misma cosa también, cobrando también. Y es un mal binacional, parece eso. Un mal binacional, el prebendarismo, la plata. Eso así nomás, por lo visto, que no se va a erradicar de las elecciones en nuestro país. Bueno, cierro lo del TikTok, después les contesto. Gracias por acompañarme, voy a seguir normal por la radio, porque estamos solitos, no apareció todavía Oscar Servián, no sé si va a venir, no sé si le avisó Alba Rodrigo, a mí por lo menos no encontré. Marciano Sánchez avisó que está enfermo. Está con fiebre, con dolores de garganta, etcétera. Entonces no va a estar, va a estar solamente David León Rojas en exteriores. ¿Qué tal, Rodrigo Pedroso Vareiro? ¿Cómo estás? Buen día.
1: Buen día, saludo para todos.
0: ¿Qué tal el día después, Pedroso?
1: Bien, che, bien. El soberano eligió a su autoridad y eso es, hay que celebrar. Fue una, digamos, una contienda electoral pacífica, sin ninguna denuncia de, qué sé yo, agravios, compra, carga, qué famoso vos escuchás durante toda esta cuestión electoral, pero celebramos que no hubo absolutamente nada. Ya sabemos que lo que pasó ayer con todos los días con la lluvia, que le costó a los electores irse a votar para muchos, pero que al final la cantidad, creo que 50.000 electores se fueron a votar ayer en...
0: Espérame un rato.
1: Algo, un poco más de 40.000 electores fueron a votar ayer en Pedro Juan Caballero. Eso se celebra.
0: Buena participación.
1: Sí, en todo el departamento de la Mambay se superó un poco más del 50%, ¿verdad?
0: Una locura. ¿Quién diría con el tiempo que teníamos, ¿verdad?
1: Sí.
0: David León Rojas, móvil distribuidora de carnes a Mambay. ¿Qué tal, David? Buen día.
2: Sí, muy buenos días para vos, Aníbal, a Rodrigo, a los demás compañeros de trabajo, a la audiencia. La mañana gris. Vamos ahí, pero...
0: ¿A ver?
2: Sí.
1: ¿Después?
2: América es... No, estoy acá en la comisaría segunda para dialogar un poco con Aníbal Franco, Aníbal, referente a la detención de Blas Martínez, hoy Dibabeomo. Pero antes de eso, Aníbal, te cuento que hoy juega el 2 de mayo ante el equipo de Cerro Porteño. Y se programó el día miércoles a Deportivo Abombay con San José en Pedro Juan Cayo a las 20 horas a nivel en básquetbol. Y ya se quedó los cuatro mejores. Y ojalá que Abombay se quede la final, ¿verdad? Si es posible el título. Siempre estamos ahí acompañando a la Federación de Básquetbol. Y
0: básquetbol. También, hey, Pedrito García. Sí,
2: se manda ahí, ¿vale?
0: Se mandó. Ah. Corporación Deportiva Fénix.
2: Básquetbol. Y me recordaba también Carlos Gómez, uno de los mejores relatores que tenía a nivel país, ¿verdad? Justamente cuando decía el otro muchacho, Dana Fariño, parece que era, y oye, por la publicidad. Y hacía propaganda de las líneas aéreas paraguayas. Y en aquellos tiempos era la ESAP, por ejemplo, ¿verdad? Hay un usuario, si ven pérdida agua en la calle, lo agradecerá la Corposana en aquellos tiempos, ¿verdad? La ciudadanía y la Corposana. Y después Pepsi, el sabor de vivir, de vivir, de vivir, de vivir.
0: Ojo, Ina. Pero no era con eco huevíojo.
2: Y este domingo en la categoría Sub 6, a las 14 horas, Mambay juega Interliga con Carapaín.
0: Ah, preparamos a Bloque Deportivo en Endiera, voy a presentarme. Estoy haciendo en forma casera por mi teléfono porque no está Oscar y entonces lo hacemos directo por el micrófono, pues.
2: Sí. Y te cuento nomás que a las 16 horas juega en categoría mayor ante Carapají. Aníbal. Todos estos partidos se va a jugar en la cancha General Díaz.
0: Bueno, pues, danos un toque después, avisamos después cuando estés de vuelta.
2: Aníbal Franco, comisario para América, muy buenos días.
3: Sí, buenos días a usted y su amable audiencia.
2: ¿Cuánto trabajo tuvieron ayer?
3: Sí, gracias a Dios, salió todo bien, eso es lo más importante, era el trabajo y el sacrificio, es normal, forma parte del trabajo. De esa forma, entonces, nosotros hemos implementado una planificación estratégica sobre la cobertura para que la gente que viene a sufragar, para que pueda venir tranquilamente, para que no haya ningún incidente. De esa forma se ha realizado la cobertura correspondiente en todos los sectores, no solamente en las escuelas, sino que también por los barrios, por los caminos principales, de esa forma para sostener la tranquilidad y la voluntad del pueblo para que puedan llegar a la escuela a sufragar tranquilamente.
2: El único inconveniente era la detención de Blas Martínez.
3: Es un problema particular, digamos, verano, viene a caso sobre las elecciones, es un caso pendiente que tiene una orden de captura, entonces no hay de otra forma, se tiene que realizar, lastimosamente se realizó en el lugar de la elección, ¿verdad? Pero no hay de otra forma, se tiene que realizar porque hay una persona que alertó, entonces se tiene que realizar.
2: Sí, lo demás todo tranquilo.
3: Y lo demás todo tranquilo, no tenemos ningún incidente dentro del departamento, así también en ninguna escuela se reportó incidencia, ni tampoco persona agresiva, agresiones, falta electorales, no tenemos ninguna denuncia, no tenemos ningún reporte. De esa forma se ha culminado tranquilamente y exitosamente el trabajo y el sufragio correspondiente.
2: El comisario principal, Aníbal Franco, de la comisaría segunda, ya tiene retorno para escucharte, Aníbal.
0: Bueno, comisario Aníbal Franco, el buen comportamiento ciudadano facilitó también el trabajo de la Policía Nacional.
3: Asimismo, Aníbal, bien sabemos, ¿verdad?, que el departamento de Amampay, específicamente la gente de Pedro Juan Caballero, no somos acostumbrados a ser violentos. En cada elección hemos comportado excelente. Si hay algunas en anteriores situaciones, son discusiones, empujones, pero nunca llegamos a mayores. Pero esta vez ni discusiones ni empujones, no tenemos ningún reporte sobre violencia. Gracias a los ciudadanos y los comprobanos pedojuaninos que por el comportamiento que ha llevado durante el desarrollo de sufragios y se culminó tranquilamente y posterior tampoco tuvimos quejas respecto a la aglomeración, polución. De esa forma entonces se ha culminado tranquilamente, pero los efectivos personal nuestra hemos también planificado excelentemente, verás, la parte operativa, la cobertura correspondiente en todos los sectores, ya sea la parte interiores, también dentro de la escuela, con los barrios principales, para evitar cualquier situación y así también dar garantía y seguridad a la gente que se están dirigiendo para sufragar.
0: Excelente, comisario Aníbal Franco, gracias por atendernos siempre también.
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0: Titular de la comisaría.
4: Aníbal, en relación, frente a la gobernación, la plaza Capitán Pedro Juan Cayero y Panchito López, está la buena Mata Joa, y también al caerse, ya eso pegajo, ¿verdad? Y hubo una cable cuera suelto. Y ahí enfrente del hotel Altavista, tal vez ya el techo de ese hotel se pueda parar por el tendido eléctrico. Alta tensión, aún opera la poste de Aníbal. Ayer todos los días estaban trabajando la gente de la ANDE para cambiar el poste y para quitar, ¿verdad? Porque se quedó la chapa del techo del hotel Aníbal.
0: Qué bárbaro.
4: Yo te envié la foto, inclusive no sé si puedes ver un poco cómo quedó. Impresionante fue la tormenta, la madrugada que vino el día sábado, domingo.
0: Sí, terrible fue, terrible esa madrugada.
4: Hoy tal vez ya la gente de la municipalidad van a estar trabajando, ¿verdad? Recogiendo un poco todo lo que se refiere a los árboles caídos que amanecieron el día domingo a la mañana, Aníbal.
0: Uh-huh. Sí, hoy ya la vida normal. Hay que meterle duro.
4: Señor.
0: Hay que meterle duro.
4: Ya enseguida vamos a estar recorriendo, buscando otras informaciones para la audiencia, compañeros.
0: Cómo no, cómo no. Gracias, David. 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
1: Sí.
0: Eso me lleva a una necesaria pregunta. Si no hubiese sido un día tan, pero tan lluvioso, ¿a cuánto hubiera llegado la participación?
1: Yo creo que se iba a unos 10% más. Uh-huh. Más que eso no creo, ¿verdad? Pero de igual manera es un número interesante, ¿verdad? Superar la barrera del 50%, porque en la previa, en la semana de las elecciones, todos hablaban del 50% nomás, ¿verdad? Porque sabemos que los políticos se preparan para un cierto techo, electoralmente hablando, independientemente de las personas que van a ir luego a votar sin necesidad de tener algún tipo de incentivo. En todo el país estamos hablando de la misma manera. ¿Verdad? Entonces, los partidos tradicionales programan, ¿verdad?, su logística de acuerdo a los números que ellos manejan con relación a sus elector con sus coordinadores, ¿verdad? Los sí. Coordinadores son los que suman al finalmente la cantidad de electores que van a ir a votar ese día, pero como lo que fue ayer fue lento, porque la lluvia fue un problema, digamos, de movilizarse y también traer electores de distintas colonias de repente, ¿verdad? Entonces, de igual manera, más del 50% del elector se fue a sufragar y eso representa un número interesante para lo que fue ayer. Todo el día prácticamente con lluvia. Todo el día.
0: Uh-huh. Estoy mirando algunos números. Ronald Acevedo tuvo 23.430 votos.
1: Sí.
0: Y su lista para la lista para la Junta Municipal solamente 20.572. casi 3.000 votos más tuvo Ronald que la lista para concejales de...
1: Sí.
0: O sea que...
1: Se dispersan los votos.
0: Los otros, las otras listas, por lo visto, que todos apuntaron a...
1: Sí.
0: A Ronald.
1: Así es.
0: Mientras que la lista para la Junta Municipal del Partido Colorado tuvo 17.233. Y Luis Guillén tuvo 16.303. O sea que la lista para la Junta del Partido Colorado tuvo casi 1.000 votos más que lo que tuvo Luis Guillén para intendente.
1: Se dispersan también los votos. Mm.
0: Es llamativo esto.
1: Y sí.
0: Es llamativo esto. Es para analizar más profundamente. ¿El tercer espacio sigue sin existir en Pedro Juan?
1: No. Así como están las cosas, es difícil.
0: La lista 3, Alianza por Pedro Juan, es la que tuvo 1.042 votos, pero lejos de los 2.009, casi 3.000 votos que se necesitaba para llegar. A ver quién fue el más votado. Fue Richard Caballero.
1: Tenía por lo menos...
0: 230 votos.
1: Tenía que tener por lo menos 2.500 votos para...
0: Más, casi 3.000.
1: Y bueno, para pelear, ¿no?
0: Y el que más votos tuvo en esa lista es Richard Caballero y solamente 230 votos. La profe Estela Jiménez solamente 156 votos. Clara Maldonado 102, Mario Olmedo 95, Luis Zárate Ledesma 93, Sadi Centurión 92, Rodrigo Candado 81, Igor Isfrán 56 votos, Salustiano Medina 51, Nicodemos González 50, Juan Pelayo 23 y César Benítez Ramírez, solamente 13 votos.
1: En teoría, el Partido Colorado mencionaba tener 180 municipios de los 263 a nivel país, ¿verdad? Y llegó a 186 municipios del Partido Colorado, sumó 21 municipios más, se recuperó. La alianza, 42 municipios, en este caso logró 12 municipios más. El PLRA, 34 menos 29 municipios. El Partido Encuentro Nacional, 1. ¿Verdad? Y el resto, te digo que... se recuperó, ¿verdad? A nivel país, prácticamente 186 municipios para el PLRA, para el Partido Colorado, y el resto se suma entre liberales y de la alianza, que hubo concertaciones que hubo en los distintos partidos, pero de igual manera es un número interesante también. Finalmente el gran ganador de ayer de las elecciones fue Baruja.
0: Baruja fue
1: en su departamento, porque recuperó varios distritos, 18 distritos para Baruja, ¿eh? De 13 de los 18 distritos. Y ayer ya marcaban quién era el perdedor ayer en el Partido Colorado, otro que quería ser vicepresidente, apuntándole como el gran perdedor.
0: A la Torre. Y están actuando de pichado eso de no reconocer la victoria de Soles Núñez.
1: No, y ayer dijo Camilo Pérez, saliendo ofuscado, que va a revisar las actas porque no puede entender.
0: ¿No va a pedir el cuarto sobre?
1: No puede entender los números. ¿Qué es lo que no va a entender este pelotudo? Si así go en las elecciones. ¿En qué momento él participó en una elección para entender cómo funciona
0: la primera vez que participa ya.
1: ¿Entendés lo que te dice?
0: No, y no quiere muy rápido entregarse, pues. 5.000 votos prácticamente la diferencia.
1: Más.
0: Bueno, ponerle 5.000. Parece que poco en porcentaje, pero en voz estamos con los 5.000 ahí.
1: 5.000.
0: 5.000,
1: güey. De 1.332 mesas, que 350 por cada elector las mesas, ¿verdad? Y Soles Núñez por lo menos hizo más del 50% por mesa.
0: Bueno, pero ¿sabes dónde quiero llegar, Pedroso?
1: Sí.
0: En San José Obrero.
1: Sí, uno.
0: El candidato del PLRA, Pablo Coronel, fue electo intendente en este departamento de Cordillera sobre el candidato colorado Diego Martínez.
1: Así es.
0: ¿Sabes cuánto tuvo Pablo Coronel?
1: 1.125, 1.124.
0: Sí. Un voto la diferencia. Sí. Y ahí el Colorado aceptó su derrota. Un voto la diferencia. Así y en Asunción 5.000 no acepta.
1: Así mismo.
0: Entonces, tenés que saber ganar y tenés que saber perder.
1: Sí, y tenés que saber leer la lectura también política.
0: Porque si es un voto, pues podés de repente armar quilombo. No quiero impugnar a aquel, quiero anular. Papá. No. Sí. Perdimos. Perdimos por un voto, pero perdimos.
1: Así es. Y ese es, por ejemplo, la madurez dentro de la política. Porque uno entiende a la pocha. Al Partido Colorado le costó la Municipalidad de Asunción por esas negociaciones que tuvo de último momento con el, podemos decir, con el sindicato de, ¿te acordás? Sí. Que vos me dijiste que se le tiene que pagar inclusive
0: por llegada ahora. Pues imagínate.
1: Y eso le iba a costar 18.000 millones de guaraníes más a la comuna. Soledad Núñez tiene un compromiso bastante, una carga pesada, porque va a tener que negociar con el sindicato. Y ahí, uno que es, pero experto en el tema donde tiene su bastión electoral, es justamente Wagner. Wagner va a tener que ser el contrapeso ahí con Sole, a pesar de que el Partido Colorado tiene la mayoría en la Junta Municipal, ¿verdad? Es cuestión de sentarse a negociar, ¿verdad? El Fiorestieri hizo otra vez el recuto, ¿eh? La Fiorella.
0: Sí. Estoy mirando otro fenómeno acá en Pedro Juan. 1.873 votos en blanco.
1: Muchísimo. Después podría ser concejal.
0: 1.873 personas que no querían votar ni por Ronald Acevedo ni por Luis Guillén. Sí. No les llenaba las expectativas, por lo visto.
1: Por lo visto.
0: Y acá miro. Luis Guillén tuvo 903 votos menos que la lista para la Junta.
1: Sí.
0: Eso, una lectura medio rápida nomás que hago, quiere decir que muchos de los que votaron por concejales colorados prefirieron votar en blanco para intendente. En blanco para intendente. Sí. Tampoco votaron por Ronald Acevedo, justamente, sino que votaron en blanco.
1: Sí.
0: Que es una herramienta válida.
1: Sí.
0: Totalmente válida en democracia.
1: Ayer le estaban cuestionando a Ricardo Estigarribia como gobernador del departamento central por la pérdida de 3-4 distritos de que eran bastiones liberales, ¿verdad? Mariano Roque Alonso, Ipané, Villeta y J. Augusto Saldívar. J. Augusto Saldívar, que según mencionaba, tiene que dar explicaciones del por qué se perdió esos distritos. Ayer dijo el que fue exdiputado por Central, estaba mencionando justamente eso, le estaba reclamando a Ricardo Estigarribia. Y sabemos que el gobernador de Central estaba más preocupado por las elecciones de su hermano, Sergio Estigarribia, en Villa Elisa, que ganó las elecciones.
0: Ganó y por lejos también.
1: Ganó las elecciones, prácticamente, cómodamente ganó las elecciones. Y así, ¿verdad? Suma y resta, ¿verdad? Sumaron y restaron algunos, pero... Asunción va a ser el caballito de batalla con mira al 2028 para la oposición. Alto Paraná, en especial Ciudad del Este y Asunción van a ser su caballito de batalla. Va a ser su caballo de Troya para pelear y tratar de vencer la hegemonía del Partido Colorado. Eso es lo que va a pasar, ¿verdad? Pablo y Cota. Ahora todos se suben al carro del ganador en Asunción. Pablo y Coa.
0: Vos que sabes todo, Pedroso, vos tenés informantes de aquí para allá.
1: Mm.
0: Te voy a pasar un video nomás, pues no sé ni cómo transmitirte eso, pero una amiga Graciela, así no me voy a decir para no generar. Me pasa con su... Mira, pues esa radio existe todavía. Yo antes tenía esa radio en algún momento para las transmisiones de fútbol como retorno. Una radio espectacular. Y me pone con un bingo ahí debajo. Mírate. ¿Quieres saber cuándo se va a sortear ese bingo? Dice. Estaba escuchando América y... Pero no sé, responde en la voz, pero ¿cuándo se sortea ese bingo?
1: Y acá, en el Día del Arquero.
0: Ojo que hay Día del Arquero, ¿eh?
1: Sí, en el Día del Arquero.
0: Hay Día del Arquero. Ya se estableció eso.
1: Sí. ¿Y cuando se mueve un cardenal?
0: O puede ser el 1 de abril también, el Día de la Mentira.
1: Sí, totalmente. Ayer, no, celebraciones por todos lados. Ayer estaba, he visto la caravana de Robert Benítez, que me parece interesante también, joven.
0: Sí, yo me fui y me choqué por la caravana de Robert Benítez. Ayer he llegado a otro lado.
1: La caravana de Pablo Acosta también, ¿verdad? Su gente.
0: Lo de Pablo es impresionante. 4.386 votos. Sí. Un fenómeno. Pasa a ser el concejal, aparte muy joven todavía, más votado en la historia política de Pedro Juan
1: Cabrera. Es lo que puede decir que fue el más votado, ¿verdad?
0: Él fue el más votado.
1: No, históricamente te digo.
0: Históricamente.
1: Porque hay mucho que dice yo fui el más votado siempre. ¿Entendés?
0: No, fue un fenómeno Pablo Acosta. Ahora hay que ver que llene las expectativas como concejal y si va a tener una proyección política más adelante, ¿verdad? Ivo Lescano, la mitad prácticamente, pero también muy buena elección, 2.247. Y en tercer lugar dio la nota dentro del Partido Colorado, Lisa Karen.
1: Sí.
0: Justo en el día de San Francisco de Asís, el patrono de los animales, y ella es prácticamente la patrona humana de los animales acá en Pedro Juan. Lisa Karen, 1.776 votos. Impresionante. Impresionante. Ayer visto que mi querida prima Olga Gómez movió todo lo que podía trabajando por Lisa Karen, no solamente ayer, en los días previos. Muy buena cantidad de votos para Lisa Karen.
1: Y ella le acompañó. Sí. Creo que fue su madrina lo dentro de este tema político.
0: Y después, qué interesante la puja entre cuatro, y de los cuatro entraron dos y dos quedaron fuera. Jorge Medina, 1.534. 33 votos más abajo. Carmen Castellano, 1.521. 79 votos más abajo. Larisa Winkler, 1.462, ya no le alcanzó a Larisa Winkler. Y 39 votos más abajo, Zully Arce, 1.391, ya no les alcanzó.
1: Así es.
0: Después los otros, hay que ser sinceros, no se esperaba luego que lleguen a dar el golpe, pero Ronaldo Amarilla por primera vez, porque la otra vez era suplente, y llegó a 750 votos. Fabio García llegó a 726 votos. Marcial Palacios se dio el gusto de ser candidato y llegó a 579 votos.
1: Una buena
0: votos.
1: Experiencia seguro para
0: sí,
1: él.
0: Sí, sí, sí. Rosy Candia, 553 votos. Y Francisco López del Profe quedó último en su lista, 308 votos. 308 votos.
1: Increíble, tuvo mucho menos votos que en la interna del Partido Colorado. Explícame un poco.
0: ¿Quién?
1: Y Francisco, el profesor.
0: ¿Cuánto era que tuvo en la interna?
1: Tuvo mucho más. Tuvo mucho más.
0: No logró despegar.
1: Ese es el tema.
0: No despegó.
1: Pero el... Che, la boca de urna de...
0: Absolutamente, a excepción de Jorge Medina.
1: Sí.
0: Absolutamente todo el equipo del oficialismo colorado acá.
1: Sí.
0: De Luis Guillén, de Juancho Acosta, llámenlo como quieran, son los que entraron a la Junta Municipal. Jorge Medina es el único que no fue de ese equipo y que volvió a entrar y se metió entre ellos.
1: En San Lorenzo, yo creo, tiene una banca en la Junta Municipal. Y te diste cuenta que en Ciudad del Este hay 9 de, yo creo, como concejal.
0: Nueve.
1: Nueve. y después el resto de Colorado. No hay liberal.
0: Espera un poco.
1: ¿Ah?
0: Espera un poco.
1: ¿Qué? 3 Colorado y 9 de yo creo en
0: ah, claro, si ya son 12 nomás.
1: 12 nomás.
0: Sí, 12 nomás son.
1: ¿Y que por qué estaba dudando? No,
0: mezclé con Asunción, que es 24.
1: No, Asunción es 24, el único.
0: 12 nomás son. O sea que...
1: Sí,
0: inmensa mayoría tiene.
1: Sí, Prieto puede ser presidente de la Junta Municipal.
0: Ah, Prieto es concejal, ¿verdad?
1: Sí, el más votado.
0: Ana, me olvidé de ese detalle. Voy a mirar un poco acá los números.
1: No, el Prieto que tuvo más votos fue el primero.
0: La Alianza Unidos por Ciudad del Este, ¿verdad?
1: Sí.
0: Pero no tuvo demasiado... Ah, no.
1: Yo creo.
0: Ah, cierto. ¿Cómo que se haga?
1: Yo creo,
0: Lista 123.
1: Sí, 1, 2, 3.
0: 85.289 para la Junta.
1: Sí,
0: el 64.78%. Y el Partido Colorado, que salió segundo. Ah, pero buena cantidad también. 34.609.
1: Sí.
0: 26.29. Pero ahí pues se da. 70 a 30.
1: 3 concejales.
0: Miguel Prieto, 26.330.
1: Así es.
0: Y el segundo es Víctor Torales, 12.201. Mucho también, ¿eh?
1: Sí.
0: Oscar Café, dice.
1: No sé. Acá era Martillo, era Isipó.
0: Isipó y allá Café.
1: Allá Café.
0: 7.226. 7.000 redondito para Seba Martínez. Carlos Cantero, 6.743. Valeria Romero, 5.769. Richard López, 4.996. Alison Anisimov.
1: Sí.
0: 4.656, Dirce Ledesma, 3.278, hasta ahí lo que entraron.
1: Sí.
0: Pero todos tuvieron buena cantidad de votos, che.
1: Sí.
0: Está hoy voto y cosa.
1: Sí, eso es lo que te dije. Y lo de Ciudad del Este fue increíble, ¿verdad? Increíble la cantidad. Y por eso te digo yo cómo se va a conformar. Prieto, 26.330, ¿verdad? Torales, 12.000. Y ahí ya entra el Colorado, Silvio Morel, 6.771 votos. Después Oscar Café, 7.226, Seba Martínez, 7.000. Y ahí entra otro Colorado, que es Ernesto Poroto Guerín. Guerín es del diario, Vanguardia, Guerín.
0: Pero va a ser el hijo.
1: Ernesto Poroto Guerín. Después está otra vez Carlos Cantero, 6.743, Valeria Romero, que son de yo creo, ¿verdad? Y Richard López, 4.000 y pico. Y ahí entra otro Colorado, Isra Barreto, ¿verdad? 3 Colorados y el resto de yo creo y ninguno del Partido Liberal. ¿Qué te parece? En Ciudad del Este perdió el Partido Liberal presencia en la Junta Municipal. Porque el último, uno o dos nomás lo parece que tenía, que era la hermana del... ¿Cómo se llama el mamarracho este que era diputado? Su hermana era concejal.
0: El que era periodista también, Cardoso, Gustavo Cardoso.
1: No, papá, el que hablaba 50 idiomas, el diputado.
0: Ah, Portillo.
1: Portillo, su hermana era concejal. Y ahora el Partido Liberal en Ciudad del Este no tiene representación. 9 de yo creo... 3 del Partido Colorado. El Partido Colorado en este momento es oposición dentro de la Junta Municipal. Dentro de la Junta. Acá por lo menos fue un poco más, fue 7-5, ¿verdad?
0: Sí.
1: Acá por lo menos...
0: Y faltó poco para hacer 6-6.
1: Sí.
0: Faltó muy poco para hacer 6-6. Bueno, poco, ¿no? Casi 400 votos, ¿verdad? Pero igual.
1: Sí. Che, José Luis Chilaver, será con toda esa verborragia, todo esto igual, será, no le votaban Luque la gente.
0: No, pero podés tener popularidad en otras cosas, pero la política es diferente.
1: No, 4% tuvo de todo el electorado de luqueño. El Chilaver tuvo 4%. Explícame tampoco, será, ¿por qué pegó 4% nomás? 4%, viejo. Y la puja estuvo entre el Colorado y el Liberal nomás en Luque. Y conste que Luque era bastión del Partido Liberal. Ahí le tenía a Mesa César Bría, ahí le tenía a ¿cómo se llama el del 49, el colectivo este? El que era diputado.
0: Maldonado.
1: Maldonado. Ellos son todos liberales ahí. Y... Y en el 2028 va a estar interesante, che. Interesante va a estar el escenario político.
0: La ANR ahora tiene 186 intendencias, 21 más.
1: Sí.
0: Alianzas locales lograron 42 victorias, increíble.
1: Sí.
0: 12 más. El PLRA ahora tiene 34 municipios, son 29 menos.
1: Así es, perdieron. Y ahí ganó la alianza.
0: Va en picada el PLRA. Ahí, después no me vengan con la historia de que el Partido Liberal Radical Auténtico tiene que encabezar la chapa presidencial.
1: Y está en terapia intensiva.
0: No me vengan con la historia. Encabecen Senado, diputado, lo que quieran, pero dejen libre la presidencia para poder soñar con el cambio en la República del Paraguay. El Partido Encuentro Nacional sigue teniendo una intendencia, no sé dónde, y mantiene 1-1.
1: Sí.
0: Una C, 0, llegó a tener 2, chau. Ya es hora que termine una C. Es hora de la extinción del una C. El glorioso e inmortal Partido Revolucionario Febrerista, 0, llegó, tenía 1, ahora tiene menos 1. El Partido Patria Querida, que tenía una municipalidad, ahora 0, menos 1 también. Aunque el gran objetivo del Partido Colorado
1: Tomás
0: era
1: Romero,
0: Asunción, y era Ciudad del Este, pero igual el Tomás, gran ganador Partido Colorado.
1: Tomás Romero Pereira.
0: Tomás Romero Pereira, Encuentro Nacional.
1: 58,28% en Itapúa. Ahí está el PEM.
0: Mira un poco.
1: El distrito de Tomás Romero Pereira. Uh-huh.
0: Y en el Brasil, segunda vuelta.
1: Brasil, está interesante. Uh-huh. Se va el PT de Brasil.
0: Hasta ahora todavía no se fue. ¿Vos decís? ¿Vos decís? Puede resurgir. Vamos todavía, Lula, vos se podi, cara. Ay, Lula, yo quiero seguir comiendo picaña. No, qué pucha será. Quiero seguir comiendo picaña, ni veñe botadina. Mi mamá por lo menos votó por Lula. Siguió mis indicaciones. ¿Por qué? No, yo simplemente le dije a mamá, ni que mamá le llave, Lula le votará, ni han apretado de jubilación, le van a Brasil, bebé Bolsonaro, causa. Eso nomás lo que le dije. Solamente eso le dije, no le dije votaje por Lula. A Nintele Yahui le dije nomás. Ando Yahui. 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Hoy ARP y no ganan, hay candidato. Ronaldo ahí. Pucabilos para ver. 8:01 en la República del Paraguay. Estamos compartiendo con ustedes un día más a través de América FM. 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

0: hermana de una manera espléndida. ¿Qué tal un pucherazo, por ejemplo? El puchero, pero mijo, objetaba. 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Más cambio, Sociedad Anónima. Vamos a ver si Antonella, bien tempranito, ya se pone en comunicación. Bueno, después de las elecciones, algunos van a querer recuperar plata, algunos van a tener que cambiar dólar, real, guaraní. Y enseguidita, Antonella Martínez, desde Más Cambio, Sociedad Anónima, sucursal Centro, cotizaciones del día. 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Ya son las 8:06. Enseguidita. Vamos a estar con buena música, con Alemar Electrodomésticos, todo para equipar tu hogar y todo también en cuanto a noticias nacionales, internacionales, deportivas, la temperatura. 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
1: 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Y la temperatura en Pedro Juan Caballero.
0: 18 grados en la terraza del país.
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2: Encuesta Nacional de Alimentación y Nutrición ENAN ahora avanza a su quinta semana en Canín de Yu y Caazapá. El Instituto Nacional de Alimentación y Nutrición ENAN, dependiente del Ministerio de Salud Pública y Bienestar Social, continúa con el trabajo de campo correspondiente a la segunda etapa de la Encuesta Nacional de Alimentación y Nutrición ENAN. En el departamento de Canín de Yu, del 5 al 9 de octubre, desde hoy hasta el 9, en los distritos de Itanará y Laurel, y en el departamento de Caazapá, del 8 al 12 de octubre, en la ciudad de General Morínigo. Esta iniciativa forma parte del seguimiento integral y evaluación continua del programa de alimentación escolar Hambre Cero, con el objetivo de generar evidencia científica sobre el estado nutricional, los hábitos alimentarios y la salud general de la población escolar beneficiaria en instituciones públicas.
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2: Bolsonaro puede derrotar a Lula en la segunda vuelta si construye un acuerdo político con los partidos de derecha. El candidato liberal iniciará negociaciones con las agrupaciones conservadoras que quedaron afuera del balotaje, mientras que el líder del PT apostará a los más de 30 millones de brasileños que ayer no fueron a votar.
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2: Espera, ¿y qué yo pasé recién, Pedro? ¿No? ¿Y otra vez internacional? Bueno, ¿y por qué no reitero nomás esa noticia? Bueno, el Bolsonaro, el candidato liberal, iniciará negociaciones con las agrupaciones conservadoras que quedaron afuera del balotaje, mientras que el líder del PT, Lula, apostará a los más de 30 millones de brasileños que ayer no fueron a votar. Ducha fría para la izquierda, la victoria de Flavio Bolsonaro sobre Lula da Silva en los medios del mundo.
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2: Advierten que la falta de una cultura de paz dispara la escalada de violencia. Fiscalas aconsejan sobre cómo prevenir hechos violentos e instan a denunciar los casos. Además, señalan que urge hacer cambios en la enseñanza para erradicar hechos violentos. La escalada de casos de violencia en el país, que en muchos casos resulta ser extrema con derivación fatal, ha encendido las alarmas sobre una profunda crisis de convivencia social. No estamos resolviendo un conflicto desde una cultura de paz, afirma la fiscal María Segovia, de la Unidad Especializada en Violencia Familiar. Sobre a qué refiere con una cultura de paz, la gente explicó que es la manera de dialogar, confrontar y cortar situaciones de violencia para poner el límite dentro del marco del respeto. El reciente caso registrado en la ciudad de Eusebio Ayala, departamento de Cordillera, ha vuelto a poner en escena los hechos de violencia de género y la desprotección de las autoridades. Las investigaciones del caso refieren que los sospechosos, sin contar con un claro vínculo con las víctimas, persiguieron a las chicas, las raptaron y terminaron hiriéndolas a tiros luego de estar bailando toda la noche con ellas en una fiesta posterior a una jineteada.
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2: Cerro Porteño y 2 de Mayo prometen un partido con muchas emociones. Ojalá que así sea. Cerro Porteño y 2 de Mayo se dan cita hoy lunes desde las 19:15 en la Nueva Olla por la fecha 13 del torneo clausura. El equipo dirigido por Gustavo Costas llega con toda la presión de su hinchada encima, porque está obligado a levantar el ritmo y esperar el tropiezo de los líderes en pro de reengancharse a la lucha por el título. Mismo objetivo del lado del Gallo, que lleva 3 jornadas sin poder ganar y necesita imponerse para mantenerse entre los puestos de vanguardia. El Ciclón se mantiene invicto frente a los norteños, en su feudo, desde hace 19 años. La única victoria de los pedrojuaninos 1-2 en Barrio Obrero se registró el 15 de abril del 2007, en la novena fecha de la apertura. Mario Díaz de Vivar será el árbitro principal, Eduardo Cardoso y José Mercado los líneas, cuarto árbitro Aldo Quiñones, José Armoa en el VAR, Luis Onieva en Avar. Los antecedentes hablan de 27 partidos entre el 2006 y 2026. 13 triunfos del Ciclón, 38 goles, 9 empates y 5 victorias del Gallo Norteño, 24 goles. El último enfrentamiento fue el 28 de julio de 2026, segunda fecha del clausura, y ganó 2 de mayo, 2-1 en el Estadio Río Parapití, con goles de Juan Camilo Sáiz y Óscar Romero. Jonathan Torres había convertido para Cerro.
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0: Bueno, alguna vez fue muy querido en Paraguay, ¿verdad? Cristian Castro, en especial con La Voz, cuando se casó. Linda canción, ¿eh? Linda canción. Bueno, tenía que estar seleccionando Rodrigo Pedroso hoy las canciones. Va a bajar un poquitito de peso, luego guatao, ujo, ojo. Cuando me miras así, canción de Cristian Castro, año 2022. ¿Alguna vez Pedroso le dijeron así? Cuando me miras así, perdido estoy. Cuando me miras así, contigo voy. ¿Qué puedo hacer? 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
1: Varias veces.
0: ¿Varias luego?
1: Sí.
0: Pero a la pucha, Pedroso, usted no pierde viaje.
1: No. Así es, pero te estoy hablando honestamente.
0: Ah, no estás mintiendo. Uh-huh. No estás siendo un político más después de las elecciones.
1: No, yo no prometí nada, viejo. Pero te estoy contando experiencia viva.
0: Cuando me miras así, completo estoy. 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No pido más, es lo mejor. Eres el ángel, luz de mi amor a la... No. También te dijeron que sos el ángel, Pedroso.
1: Eso nunca, pero lo otro sí.
0: Pero es que las alas para aguantarte también, ¿no?
1: También, ¿verdad?
0: 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Qué linda letra, ¿eh? Cristian Castro, cuando me miras así.
1: ¿Puedo?
0: Pero por favor.
1: Quiero saludar a todas las valientes luchadoras e incansables gallardas amas de casa que tengan una jornada realmente espectacular. Una jornada maravillosa. Que la pasen pero muy bien. También, obviamente, a la gente linda, noble y trabajadora que nos escucha en el mercado municipal, también en la línea internacional, nuestros amigos choferes, guardias de seguridad, a los que están en los talleres trabajando, a nuestros amigos mecánicos, a todos que la pasen pero muy bien. Te dije yo lo de Chilaver, 4.947 votos. Sí. El otro, el que ganó, Farías, 55.216.
0: Y mira que es medio nuevo todavía.
1: 213.
0: En la política, digo. Nunca, nombre muy familiar.
1: Ugi Farías fue concejal de Luque y es funcionario de la DINAC, del aeropuerto.
0: O sea que es el equipo de González Dáhlen.
1: No. ¿Eh? Es el de Cristian, el Cristian de su hermano. El que fue intendente. Echeverría. Mm. Te voy a decir, ¿tahira de quién es? Mm. De Central. Viene de ese viejo, de la vieja estructura del Partido Colorado, de la ciudad de Luque, que no me viene el nombre. Fue dirigente de Luque y todo eso en su momento. Pero no, es lo de Dar. Es de otra rama, era enemigo de Dar en su momento, ¿verdad? Enseguida me va a venir. El Partido Liberal tuvo 39.240 votos, ¿eh? Uh-huh. Y Chilaver, oye, en Bareí, atacada por todos lados, y tuvo 4.947. Pero lo raro, voto en blanco, 3.410. ¿Podía tener un concejal? Uh-huh. Imagínate. Sí, esto es la ciudad blanco, de Luque. Luque sí tuvo tres opciones. Estaba Chilaver, estaba el Partido Liberal, este Manolo Achucarro, y estaba este Farías. Okay. Central. Ahí está el otro.
0: Pero se veía venir.
1: Sí.
0: Porque hizo buen trabajo el intendente de Luque anterior.
1: Sí.
0: No podía ser reelecto.
1: Que el hermano de Cristian.
0: Cuando se hace bien, está bien la vez si la gente decide continuar, ¿verdad?
1: Sí, y en Lambaré, por ejemplo, no hubo demasiada diferencia. La lista 1, Guido, ganó 32.403. Yo te estoy hablando de los departamentos, los distritos importantes de Central, donde el Partido Liberal, Nelson Medina, tuvo 29.269. Y Lambaré, bastión en el Partido Liberal. Mm. Bastión, o perdé. Perdieron Lambaré los liberales. Y a ver, ¿dónde está el otro que se estaban peleando? J. Augusto Saldívar. Se estaban peleando. La lista 1, Marta Ferrari. Marta tuvo 9.927. Esta no era que estaba en los medios antes, Marta Ferrari. Estaba, no. Para mí que sí. Era Ferrari, sí. Diego Alonso, el partido. Escuchá bien el número: 9.927 para Ferrari. Y 9.871 para Alonso, el partido liberal. Uh-huh. No hubo mucha diferencia, un poco más de 100 votos nomás.
0: Pero,
1: Alianza Unidos por J. Augusto Saldívar: 3.208 votos. Y la lista del movimiento Sí Se Puede: 355. En total votaron 24.157 electores en J. Augusto Saldívar, que es uno de los distritos que perdió también el partido liberal. Y el otro también donde estaban peleando todo y hubo dedicatoria también del Partido Liberal era en Villeta. Juan Tri, del Partido Colorado, hizo 9.689 votos. Tuvo justamente Juan Tri, del Partido Colorado. Juan Almada, del Partido Liberal, 8.347 votos. Ever Patrocinio Martínez León, del Movimiento Departamental Unidos Podemos, lista 400. Era el otro, tuvo 430 votos. Este es el distrito que también peleó justamente el Partido Liberal y perdió. Y no me extraña lo de Julián Vega, aduanero en su época, pero ganó en Mariano Roca Alonso y tuvo poco voto tuvo nuestro ex colega Andrés Caballero.
0: Casi nada.
1: No, tuvo 2.705. Pero
0: Mariano Roca Alonso fue grandioso.
1: 20.000 que tuvo el ganador. Uh-huh. ¿Verdad? El Partido Liberal.
0: O sea, 10% de lo que tuvo el otro.
1: Este Marcelo Salinas es diputado. Marcelo Salinas. 16.671. Siendo diputado, Marcelo Salinas no le ganó al Partido Colorado, Aníbal. Tenía la estructura de su partido. Y Alianza Mariano Nos Movemos de Ralo Aveiro tuvo 1.818 y el Movimiento Departamental Unidos Podemos de Manuel Martínez 620. Pero Andrés Caballero, si hubiese sido otra vez concejal, ¿verdad? Tranquilamente le votaron otra vez la gente a Andrés Caballero. Tranquilamente podía ser otra vez concejal. Pero optó por ser el intendente de uno de los distritos de territorialmente hablando. Mariano Roca Alonso es el más grande del departamento central, territorialmente hablando. Mariano Roca Alonso, donde se tiene todo allí, tenés el puerto, los puertos privados, tenés todo en ese lugar. Imagínate, Nacional, tenía que dejar el tenis, tenía que dejar todo, Aníbal, para venir a candidatarse a Paraguay y ganar la municipalidad en Ipacaraí. Boris Becker. Boris Becker hizo 5.800.
0: Boris Becker. Bueno, pues era el hijo de los Becker. ¿Te acuerdas de Luisito Becker? Sí, fue mucho tiempo diputado.
1: Sí.
0: Uno de los históricos del Partido Colorado en Ipacaraí.
1: Boris Becker que le ganó en Ipacaraí el Jorge Rubén Brites, José Rubén Brites del Partido Liberal, 6.494 votos, fue el ganador justamente de Ipacaraí. El Partido Liberal gana en Ipacaraí y 5.839 tuvo Boris Becker. El Partido Colorado deja el municipio de la ciudad de Ipacaraí, ganó el Partido Liberal. En este caso, bien por el Partido Liberal en Ipacaraí, José Rubén Brites, 6.494 votos tuvo. Boris Becker se quedó con un poco más de 1.300 votos, la diferencia que saca el Partido Liberal en esa zona de los Galaverna y compañía. Ese fue Bastión de Calais y compañía, su hijo Nano Galaverno, mira. Esto en el departamento central. Estoy viendo los distritos que se estaban peleando porque era la puja entre liberales y colorados. Y la lista 1, Horacio Fernández, le ganó al doctor Mauricio Ortiz del Partido Liberal. Por 24.553 votos ganó Horacio Fernández al doctor Mauricio Ortiz del Partido Liberal, que tuvo 20.084 votos. Esto en la ciudad de Itagua. Bastión Liberal Itagua también, que lo Salina, el tío Salud, y eso, ¿te acuerdas?
0: Sí. Vamos hasta David León Rojas, móvil distribuidora de carnes a Mambay. David, adelante.
2: Sí, Aníbal, el director de la Policía Nacional, comisario municipal, Osvaldo, salió Aníbal, pero sí estoy con el comisario municipal Sergio Sosa, jefe de prevención y seguridad. Para América, buenos días, comisario municipal.
3: Buenos días a vos, a la audiencia, Aníbal, un gusto también a tu compañero en estudio de estar en comunicación siempre con ustedes.
2: Sí, algo trabajo tuvieron ayer.
3: Es así, se inició ya el día sábado prácticamente con el cambio de itinerario que se había propuesto en principio por el clima que se avecinaba era el día domingo. Entonces se cambió ya el día de traslado de todos los elementos que se utilizó para las elecciones, y ya a partir de ese momento se estaba cubriendo.
2: El comisario principal Sergio Sosa, jefe de prevención y seguridad, ya te escucha, Aníbal.
0: Comisario Sergio Sosa, felicitaciones. Es bueno destacar también cuando se da un buen trabajo, aunque le decía también yo al comisario Aníbal Franco que la ciudadanía ayudó y mucho. Excelente comportamiento ciudadano y la prevención que ya tomaba la Policía Nacional, entonces todo resultó más fácil.
3: Muchas gracias, Aníbal, por esas palabras. Y sí, es así. Nosotros somos prácticamente como los árbitros de fútbol. Cuando los jugadores se comportan bien en la cancha, el árbitro pasa desapercibido. En esta ocasión, la ciudadanía ejemplarmente acudió a elegir y la policía más bien fue un espectador lejano ahí en el lugar para que se pueda mantener el orden y la tranquilidad.
0: Sí, así mismo. Bueno, nosotros que también estuvimos desde muy temprano hasta que termine y en uno de ellos fuimos testigos del trabajo de la policía, pero simplemente fue porque había una orden de captura, no por algún problema. Por cuestiones electorales, el caso de Blas Martínez. Después, esas escaramuzas de repente normales dentro de una contienda, pero lo más lindo, y eso nos eso da gusto transmitir al país entero, nada de violencia, comisario.
3: Es así, nosotros justamente cuando comunicamos la finalización del servicio a nuestros superiores en Asunción, también nos dieron las gracias y las felicitaciones porque un departamento de la frontera que culmine así tan pacíficamente y tan tranquilamente no suele ser costumbre, ¿verdad? Entonces también nos dio las palmaditas, ¿verdad? Como se dice, ¿verdad? De agradecimiento y reconocimiento. Pero esto todo se debe a la gente, a la ciudadanía en general, que se comportaron ejemplarmente. Sí, como dijiste recientemente, había un apoderado de que tenía una orden de captura y que fueron alertados los policías que estaban apostados en ese lugar y procedieron a la detención y en la puesta a disposición del juzgado, ¿verdad? Para que pueda responder por el hecho que se le está investigando. Más, otra cosa, no ha ocurrido incidentes mayores, ¿verdad? Sí, esta famosa elevar la voz, plagueó un poco, que no pasó a mayores, ¿verdad? Por supuesto.
0: Y desde hoy, todo a la normalidad de nuevo, la rutina, el trabajo que normalmente vienen desarrollando, comisario.
3: Y ya directamente a la tarea preventiva, nuevamente al control. Tenemos que marcar presencia siempre por las principales avenidas, los principales lugares neurálgicos. Estamos cumpliendo un año aquí prácticamente de estadía en el departamento y afortunadamente sin demasiado sobresalto como años anteriores.
0: Ajá. Bueno, pero ustedes siempre expectantes a un ascenso también, ¿verdad? Creo que en estos días inclusive estaban teniendo exámenes y cuando hay un ascenso ya se aspira también a otros cargos. Porque nosotros siempre, cuando las cosas se hacen bien, lo ideal para una ciudad, yo ya no estoy hablando como, o sea, que me refiero por pensando en la ciudad simplemente. Yo sé que están las reglas que ustedes tienen que seguir, pero qué lindo siempre sería que cuando las cosas se hacen bien, continúen por un buen tiempo. Porque facilita pues las cosas, que los jefes, inclusive los jefes de comisarías también, queden mucho tiempo, porque así ya conocen al dedillo todo el entorno.
3: Sí, nosotros estamos expectantes a futuros ascensos, ¿verdad? En mi caso, por ejemplo, si es que llego a ascender a comisario general inspector, seguramente me van a destinar a otro lugar, o puede ser también que continúe aquí. Pero el señor director, el comisario general Osvald Lesme, tiene que ir seguramente a Asunción si le toca continuar. Y de repente, si a los dos ya no nos toca continuar, nosotros ya nos acogemos ahora al beneficio del retiro directamente. Pero esperemos que sí, tenemos todavía mucha fuerza, somos todavía jóvenes, que podemos todavía darle mucho a la Policía Nacional, a la ciudadanía en general, para seguir trabajando. Pero si Dios quiere que no sea más así, de esa forma, entonces también nuestra familia nos está esperando en la casa.
0: ¿De qué promoción es usted, comisario?
3: 1996. Estamos cumpliendo 30 años en este mes de noviembre de haber egresado.
1: La remesa del 89.
0: No. Así, ¿verdad? Promo 90, no, remesa 96 nos dijo, ¿verdad?
3: 1996, sí. Promoción 96.
0: Y a partir de los 30 años es normalmente o un ascenso importante, llegar a los cuadros principales, o se tiene que pasar al retiro, ¿verdad?
3: Exactamente. Ahora mi remesa tiene que acceder a 20 cargos que van a dejar camaradas de la promoción de aquí, de nuestro director. Entonces nosotros vamos a ocupar esos lugares seguramente, si es que, bueno, me refiero a mi promoción, ¿verdad?
0: Sí.
3: Van a estar ocupando esos lugares, y los que no lleguen a ocupar, entonces ya pasamos al retiro.
0: ¿Y cuántos son en total, comisario?
3: Nosotros somos 65 por ahí, pero hay muchas gente que ya están, o sea, que ya no han rendido, por ejemplo, los exámenes, de que ya quieren pasar a retiro.
0: Comisario Sergio Sosa, un gusto conversar con usted. Éxito siempre.
3: Muchas gracias, Aníbal, y siempre a las órdenes para cualquier inquietud que quieran ustedes evacuar también. Gracias por acompañarnos siempre en nuestro trabajo, y ojalá que Dios quiera podamos continuar por acá.
0: Sí, señor. Y ojalá pronto juguemos un partido de fútbol de nuevo, porque ya queremos ganarles de nuevo, comisario.
3: Entra ya otra vez el clima para poder realmente disfrutar del partido.
0: Sí, señor.
3: Y más se disfruta después del tercer tiempo.
0: En eso sí que somos campeones.
3: Exactamente.
0: Gracias, comisario. Muy amable.
3: Gracias.
0: Adiós. Comisario Sergio Sosa, jefe de Prevención Ciudadana, de 65. Bueno, algunos ya no rindieron, dice. Sí. Pero 20 son los que continúan. Y el resto tiene que acogerse a la jubilación.
1: Así mismo. ¿Me permite un ratito?
0: Sí.
1: Se perdió una perrita en este caso, que es Salchicha.
0: Salchicha.
1: Sí. En Ponta Porá, y se presume que pasó hacia el lado brasileño, ¿verdad?
0: Hacia el Paraguay.
1: Sí.
0: Sí, de Ponta Porá
1: está, se perdió. Está perdida. Está haciendo un tratamiento.
0: ¿Ladra en portugués?
1: Seguramente. Si le vio a una salchicha, su nombre es Nina.
0: A la pucha.
1: Nina se llama la salchicha. Marroncito, con un toque blanco, ¿verdad? Gris. Cualquier información al 0981-36-3698. Nina está extraviada.
0: O sea que
1: Nina. Entonces responde a ese nombre.
0: ¿Cuánto hay de gratificación?
1: Hay muy buena gratificación.
0: Usted puede continuar solo, me voy a buscar. Gratificación. Bueno, al
1: 0981-36-3698, Nina, una salchicha extraviada.
0: Pero eso de que pudo haber cruzado, que un público país, si lo...
1: No, y por eso...
0: No le dijeron nunca pase al otro país.
1: Yo le diría, el tema que yo, eso le diría, por ejemplo, a mi perro. Si cruza, tenés que...
0: ¿Ella es esa?
1: Tenés que falar allá, ¿verdad? Me parece débil allí, que tiene que ser bilingüe.
0: Sí. 8:58, después de la pausa, Lo último que está en la página de América FM, el trabajo de Alejo Mendieta, www.americafm.com.py. Ronald Acevedo gana con contundencia y asegura un nuevo periodo al frente de la intendencia de Pedro Juan Caballero. Y también la nueva conformación de la Junta Municipal de Pedro Juan Caballero. Comparto con ustedes eso, pero después de la pausa.
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0: Un amigo, serio, abogado.
1: Sí.
0: Dos pucaguazuy hoy.
1: No hay simpático.
0: No, es que, pero usa barro, una persona muy seria, el abogado Santiago Fariña.
1: Sí.
0: Me pide que te pregunte algo, Pedroso.
1: ¿Qué me quiere?
0: Preguntale a Rodrigo, ¿hasta dónde un perro es perro? Dice.
1: 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No, responder, Pedro. 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
0: La respuesta mandó el propio Santiago Fariña. Es hasta la línea internacional, dice. Pasando ya es cachojo.
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0: 549-949. También si quieren participar, con mil gusto haciendo uso de la libertad de expresión, si quieren compartir sus reflexiones, sus análisis sobre lo que fue las elecciones municipales en la ciudad de Pedro Juan Caballero.
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0: Inalterable, 18 grados en Pedro Juan.
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0: El premio Nobel de Medicina fue otorgado a Carl Deisseroth, Peter Hegemann y Jorg por el uso de la luz para estudiar las células y las neuronas. Los estadounidenses Carl Deisseroth de Stanford y los alemanes Peter Hegemann de la Universidad Humboldt de Berlín y George Nagel de la Universidad de Würzburgo compartirán el Nobel de Medicina 2026 por sus aportes a la optogenética. La Asamblea del Nobel de Instituto Karolinska otorgó hoy lunes el Premio de Fisiología o Medicina 2026 por los descubrimientos sobre los canales iónicos activados por luz y el desarrollo de la optogenética. El reconocimiento anunciado en Estocolmo distingue una técnica que permite activar o inhibir neuronas mediante pulsos de luz. El método abrió la posibilidad de estudiar en cerebros vivos los circuitos que intervienen en la memoria, las emociones, la conducta y distintas funciones corporales.
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0: Pedro Sánchez convoca elecciones anticipadas tras el fracaso en el Congreso de sus decretos para enfrentar la crisis de la vivienda en España. El presidente del gobierno español anunció en una comparecencia desde la Moncloa, el Palacio de Gobierno, que ordenó adelantar las elecciones generales que se celebrarán el 29 de noviembre. Sé que nosotros mismos hemos cometido errores y no hemos logrado hacer todo lo que nos habíamos propuesto, indicó el mandatario. Es verdad que aún quedan muchas injusticias que corregir, muchas metas sociales que conquistar y muchos problemas que resolver, sobre todo en los ámbitos de la desigualdad, los servicios públicos y del acceso a la vivienda. Ha llegado el momento de que los españoles y las españolas decidáis qué futuro queréis para vosotros mismos y para vuestro país. Ahora depende de vosotros y de vosotras. Sánchez aseguró que su país se ha convertido en la economía que más crece y más empleo crea de toda la Unión Europea y que aunque los niveles de desigualdad y pobreza siguen siendo altos, han caído al mínimo. Indicó que su gobierno se ha esforzado por construir un mundo mejor. Todo esto ha hecho a nuestro país y ha convertido a España en un referente mundial de paz, feminismo y prosperidad. El fin de semana, miles de personas salieron a las calles en toda España para exigir una mayor protección para los inquilinos después de que el gobierno no lograra aprobar el viernes en el Parlamento una legislación de emergencia para atajar la crisis de vivienda que atraviesa el país.
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1: Son las 9 y 8 minutos.
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4: Candidato fallece de un infarto tras enterarse de su victoria. El candidato a concejal en Villa del Rosario, Cristian Flores, del partido Yo Creo, falleció tras sufrir un infarto agudo provocado presuntamente por la intensa emoción de haber ganado los comicios en el departamento de San Pedro. Según informaron los medios locales, Cristian Flores seguía de cerca el conteo de votos. Al confirmarse su victoria y asegurar su banca en la concejalía, el joven político se descompensó debido a una complicación cardíaca. A pesar de los esfuerzos por reanimarlo y su posterior traslado médico, se constató su deceso. Los militantes de su partido, autoridades locales y vecinos de la zona expresaron su profunda consternación y dolor en redes sociales. Hasta el momento, la nucleación política no dio a conocer un comunicado oficial sobre la muerte del candidato electo.
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4: Pedroso, hablamos del rayadito o hablamos de otra noticia. Se confirmó el descenso. Bueno, se demoró mucho, ¿verdad? Pero volvió a empatar San Lorenzo, por lo menos, con Guaraní, pero perdió la categoría. San Lorenzo vuelve a la intermedia. Messi se despide de Argentina como dueño de una colección de récords. Lionel Messi cierra mañana martes más de dos décadas con la albiceleste con una colección de récords. Máximo goleador, futbolista con más partidos y dueño de buena parte de los principales registros de Argentina. Lionel Messi cierra mañana más de dos décadas con la albiceleste. A falta de su partido de despedida ante Benín en Buenos Aires, el astro rosarino acumula 207 encuentros, 125 goles y 68 asistencias desde aquel accidentado debut ante Hungría en agosto de 2005, cuando fue expulsado apenas unos segundos después de ingresar al campo. Ningún futbolista vistió tantas veces la camiseta de la selección argentina ni convirtió tantos goles. Messi aventaja ampliamente en la tabla de goleadores a Gabriel Batistuta, segundo con 54, y triplica a Sergio Kun Agüero, tercero con 41. En 2026, además, el delantero de 39 años del Inter Miami se convirtió en el futbolista más veterano en marcar un gol con la selección argentina, superando al legendario Ángel Labruna. Su huella excede, sin embargo, las estadísticas del albiceleste y alcanza alguno de los principales registros históricos del fútbol de selecciones, el hombre récord de las Copas del Mundo. Messi tuvo minutos en 6 Copas del Mundo, desde Alemania 2006 hasta Estados Unidos, México y Canadá 2026, una cifra que comparte con el portugués Cristiano Ronaldo. Nadie, en cambio, jugó tantos partidos mundialistas como el argentino, que acumuló 34 y superó los 27 de Ronaldo y los 25 del alemán Lothar Matthäus. También encabeza la clasificación histórica de victorias en la competición con 23, 6 más que el francés Kylian Mbappé y el alemán Miroslav Klose.
5: su última participación le permitió además elevar su cuenta goleadora en Copas del Mundo hasta 21 tantos, 8 de ellos en esa edición, y terminar su carrera como segundo máximo artillero de la historia del torneo, solo por detrás de Mbappé. Durante ese campeonato estableció también otra marca al encadenar 9 encuentros mundialistas, marcando una racha iniciada en los octavos de final de Qatar 2022 y que se extendió hasta los octavos de 2026 con 13 tantos en ese periodo. El 10 es también el único futbolista que repartió asistencias en 5 Copas del Mundo y el único que logró marcar en la competición durante su adolescencia, su veintena y su treintena.
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0: 9:38, qué lindo tema para una mañana gris de nuevo, un viento sur de aquellos y una lloviznita que ya se está presentando de nuevo, por lo menos aquí en la zona de la radio. Ayer fue de esos días donde no podíamos decir llueve en la zona de la radio y no en otros puntos de la ciudad, porque la lluvia fue en toda la ciudad y durante todo el día. Ahora llega a 19 grados la temperatura, pero la sensación térmica también está en 19, dice. Pero hay un viento. Estábamos hablando con Gabriel ahí. ¡Qué pucha! Vamos a ver, ¿dónde está el viento? Tiene que ser viento sur. Tiene que ser viento sur. Sí, entre sur a sureste. Entre sur a sureste la temperatura, a 13 kilómetros por hora. Me da la sensación de que está más fuerte. Después le voy a pedir a Rodrigo, él tiene otro servidor también, para que podamos dar lo más preciso posible. Y atención, que ya se están anunciando luego lluvias de nuevo, que tendrían que comenzar tipo las 10 de la mañana. Por lo menos por hoy. Mañana martes, de nuevo, no se descartan. Precipitaciones. Pararía un poco el miércoles. Y posibilidades de lluvias leves para el jueves. Desapatúrese. Viernes, sábado y domingo, mucha lluvia otra vez, marca. Jacoaco viene ya el famoso fenómeno del Niño, imagina. Que hace rato venimos hablando de que va a traer mucha lluvia. Mucha lluvia. Bueno, preparémonos para más lluvia. El viento fuerte que estábamos sintiendo aquí, en la zona de la radio, también. Ya son las 9:41 en la República del Paraguay. Ronald Acevedo gana con contundencia y asegura un nuevo periodo al frente de la Intendencia de Pedro Juan. En la página de América FM... En una jornada cívica marcada por la participación ciudadana, Ronald Enrique Acevedo Quevedo, representante del Partido Liberal Radical Auténtico, se consagró ganador de las elecciones y fue electo intendente municipal por segunda vez. Acevedo se impuso por 56.16% de los votos, sacando una ventaja de 17.09 sobre su principal adversario, Luis Alberto Guillén, de la Asociación Nacional Republicana Partido Colorado, quien alcanzó el 39.07% de los sufragios. Hegemonía liberal que se consolida con este triunfo electoral. El PLRA reafirma su histórica predominancia en la administración municipal de Pedro Juan Caballero, una racha de victorias ininterrumpidas que data desde 1992. Esta continuidad histórica solo registró una breve interrupción en 2005, cuando en elecciones extraordinarias, recordemos que fue después de la destitución de Angélica, ¿verdad?, Julio Capelú Benítez, de la ANR, asumió el cargo por un periodo de 11 meses antes de renunciar para buscar la reelección. En aquella ocasión fue derrotado por José Carlos Acevedo Quevedo, hermano del actual intendente electo, quien previamente lo había sucedido en el cargo tras la trágica muerte de José Carlos. Bueno, y después vamos a la otra noticia en destaque, la nueva conformación de la Junta Municipal de Pedro Juan Caballero. Tras el cómputo oficial del 100% de las mesas receptoras de votos, 227 en total, se definió la nueva composición de la Junta Municipal de Pedro Juan Caballero. El órgano legislativo comunal estará integrado, como siempre, por 12 concejales distribuidos de la siguiente manera. Partido Liberal Radical Auténtico, PLRA, lista 2, 7 miembros. Asociación Nacional Republicana, ANR, Partido Colorado, lista 1, 5 miembros. Análisis de los resultados y la aplicación del sistema DOM. Las elecciones para concejales municipales se caracterizaron por una intensa puja democrática. En términos de sufragios totales, el PLRA se impuso con 20.577 votos, superando a la ANR, que alcanzó 17.233 votos. Esto representa una diferencia final de 3.344 votos a favor de los liberales. La asignación de bancas se rigió por el sistema proporcional del método DOM. El desglose de los cocientes electorales obtenidos por ambas agrupaciones políticas muestra la reñida distribución de escaños. PLRA, 20.571, 1. ANR, 17.233, le dan el número 2. Dividido por la mitad da 10.288, lugar 3 para el PLRA. Dividido 2 en el Partido Colorado, 8.616, el número 4. 6.859, PLRA, número 3, el número 5 en la banca. 5.744, número 3 en la lista del Partido Colorado, 6 en la banca, en la conformación de la Junta. 5.144 queda como para el cuarto de la lista del PLRA, lugar número 7. 4.308, ANR, lugar número 8. 4.155 para el PLRA, lugar número 9. 3.446, ANR, lugar número 10. Muy poco ya para 3.429, lugar número 11 para el PLRA, 2.872. Y 2.939, el lugar número 12 también para el Partido Liberal Radical Auténtico. El margen para la banca número 12. El análisis matemático del escrutinio evidencia lo estrecho que fue el margen para la adjudicación del último escaño en juego. Para que la ANR hubiese podido adjudicarse la banca número 12, la sexta división de sus votos frente a la sexta división del PLRA, el Partido Colorado debió sumar 405 votos más y haber alcanzado un total de 17.638 votos. Con esa cantidad, al dividir sus votos entre 6, habría obtenido un cociente de 2.939,66, superando por escaso margen el valor de 2.939, correspondiente a la séptima banca del PLRA. Sin embargo, al no alcanzarse dicha cifra, la última banca recayó finalmente en la lista 2. Y quedó entonces Carolina Yunis, Paula Acosta, Lourdes Amarilla, Ivo Lescano, Robert Benítez, Lisa Karen, César Lesme, Jorge Medina, Zulma Icazati, Carmen Castellano, Rita Pérez y Angélica Valdés.
1: Espectacular.
0: Casi quedó fuera Angélica.
1: Y le salvó, tuvo 100 votos más nomás.
0: 400.
1: 400 votos 400. Más que los otros, sí, que le seguían.
0: Casi.
1: Sí, sí. Pero casi, tiene su pueblo.
0: Casi fue su
1: pueblo. Tiene su pueblo la señorita,
0: no,
1: Angélica.
0: Evidente, no se le puede restar mérito.
1: No.
0: No se le puede restar mérito.
1: Totalmente.
0: Ahora, tampoco ya es para quejarnos demasiado que todos recutú, que todos nomás luego repiten, porque al final, Paulo Acosta es nuevo, Robert Benítez nuevo, Lisa Karen también nueva en la Junta, y Rita Pérez nueva, son cuatro.
1: Sí.
0: Son cuatro. No, es un dato menor.
1: No.
0: No logró la reelección por muy poco, Larisa Winkler. Sí. No logró la reelección Ignacio Cantero. Había dejado ya libre su banca Ever Salinas. Y Ronaldo
1: Amarilla.
0: Amarilla, que también buscaba, aunque iba a ser su primera elección como titular, y tampoco logró.
1: Así es.
0: Y tampoco logró.
1: Pero también le hablo de Rita Pérez, de la misma lista del equipo de Lourdes Amarilla. De esa lista sale.
0: Sí.
1: Del mismo equipo de Lourdes.
0: Pero con una gran diferencia. Rita Pérez abiertamente hizo campaña por la lista 2, por Ronald Acevedo y por ella.
1: Así es. Esta diputada que entró como Camila Jara del PT, me están contando que es pariente de acá de los Jara acá, de estos poetas. ¿Cómo que se llama?
2: Julio César Jara.
1: Julio César Jara. Ella es de Campo Grande. Y ella es del PT. Y va como diputada, ¿verdad?
0: Y el que una vez más no logró es Carlos Bernardo.
1: 7,000 y poco votos tuvo.
0: ¿En Punta Mona?
1: Sí.
0: ¿Pero y en todo el estado?
1: No sé. Por algo no entró, ¿verdad? Porque tuvo poco.
0: Es lo que yo decía cuando me dicen algunos. Por ejemplo, voy a poner un ejemplo. Juancho Acosta.
1: Sí.
0: Y ya hubo otros ejemplos también. Juancho Acosta ya tiene que ser senador y ya no diputado, dicen algunos. Pero para ser senador vos necesitas, aunque sea algo, sumar en Concepción, San Pedro, Canindeyú.
1: Tienen que conocer en todos los departamentos del país.
0: Es posible en todo, ¿verdad?
1: Sí.
0: Pero por lo menos en unos cuantos tenés que sumar. Pero, con solo Amambay no te alcanza.
1: No, ni para ser senador. Mm. No, olvídate. Olvídate.
0: Acá ya tuvimos, por ejemplo, Chiquito González casi, pero tampoco 200 llegó.
1: 200 votos le faltó.
0: Pero él logró hacer un trabajo de base a nivel país. Digo Chiquito porque la primera vez fue una forma de ser suplente y logró, entró y fue, y después, pero cuando él quiso ganar como titular le faltó esos 200 votos.
1: Sí.
0: Paulinho Richard también intentó ser senador y tampoco le alcanzó. Con solo Amambay no te alcanza. Uh-huh. Y eso es lo mismo, lo que le pasó a Carlos Bernardo acá.
1: Sí.
0: En Punta Mona, para diputado federal, creo que fue el más votado, ¿verdad?
1: Así es.
0: Fue el más votado. Pero, ¿y fuera de Punta Mona? No te alcanza, no te da, no te sirve para ser diputado federal. Otra cosa es ser diputado estadual. Sí. Entonces, hay que saber también para qué cargo y hay que saber qué tenés.

0: Y bueno, ese tema del motel que dijiste, pero sigue en pie, ¿o no?
1: No, ayer no me acuerdo. Era.
0: Ayer no me
1: acuerdo. No, para que todos los días esté chanchaneando.
0: Yo pensé que era para la semana, qué sé yo. Yo conseguí inocentón, por eso te pregunté. Y el tema del sorteo, porque va a haber.
1: ¿De qué?
0: Del auto.
1: Y de por ahí, con su socio y su aliado coyuntural, transforman en bingo radial, eso y hacen.
0: Ah. Asaltan Sana Pharma Shop, una funcionaria trasladada al hospital regional. Esto se registró esta mañana, hace minutos nomás.
1: Y le pedí a David que esté ya ahí, no nos está reportando.
0: Un asalto se registró este lunes en el local de Sana Pharma Shop. Una de las funcionarias fue trasladada hasta el centro asistencial para aparentemente estar sufriendo un golpe en la cabeza durante el hecho. Y ese está en la esquina mismo, ahí sobre Mariscal López, ahí frente a ese surtidor. Fue el par. Enfrente mismo está la farmacia. Qué pena la inseguridad.
1: Lupacte y Mariscal López.
0: Sí, ahí enfrente del surtidor fue el par. Y enfrente está. Está el
1: Dacia. Ah, sí.
0: Enfrente está.
1: Lupacte, la calle antes de la vieja municipalidad. Sí.
0: Ahí enfrente mismo.
1: Entonces hay una persona herida.
0: Una persona.
1: Le agarraron, dice al.
0: Al madeleante.
1: Ah. Le agarraron. Aló, David León Rojas, móvil distribuidora de carnes a Mambay.
2: Sí, Aníbal, estuve en el lugar y justamente la persona que sufrió lesión le trasladaron en el hospital regional, pero la persona que tenía le llevaron en la comisaría segunda. En un principio yo pensé que era la comisaría primera, ahora me estoy retirando de la comisaría primera, me estoy yendo de vuelta en la comisaría segunda para hablar un poco con el comisario y agarrar el dato de la persona aprendida animal.
1: Bueno, sí, jurisdicción de la segunda, hasta la calle de... hasta donde está Más Cambio Sucursal Centro, donde la calle de La Laguna, hasta ahí es jurisdicción de la segunda y después ya de la primera.
2: Ya enseguida vamos a estar por la comisaría segunda, compañeros.
1: Bueno.
2: en relación a la sesión de la Junta Municipal, queda para mañana.
1: Van a reposar un poco después de
0: el cuerpito,
1: la ardua jornada.
0: El cuerpito.
2: Un pedido especial que pidieron los concejales.
1: Con el sueldo que ganan, igual ellos tendrían que estar trabajando. Si no, nosotros también lo hubiéramos pedido hoy descansar en la radio, ¿verdad?
0: ¿Verdad?
1: Y todos los que fueron a votar ayer, paja, cuericuelas, hoy me va a ponte, lo vea, Gina.
0: Ah, Gina. Con su... Okay, 100 real allá, 100 real acá y 100 mil acá. ¿Verdad?
1: Legalmente no hubieran descansado y hubieran trabajado, pero ellos tienen la decisión, ¿verdad?
0: Y sí.
2: También ya enseguida vamos a estar con la nueva concejal Lisa Karen.
1: Bueno, pero primero vamos a ver lo del asalto.
2: Sí, señor, en camino.
1: Chau.
0: El presidente de la Cámara de Comercio plantea acciones para contener la caída del dólar.
1: Acá Luis Recalde me mandó el video del asalto, ¿sí?
0: Sí.
1: Pero no estamos transmitiendo hoy por redes.
0: No, los sectores más afectados por el desplome del dólar son los sectores de transporte, exportación, según manifestó Ricardo Dos Santos, presidente de la Cámara Paraguaya de Comercio y Servicios de Paraguay. El alto ejecutivo expresó que el Banco Central del Paraguay lleva adelante una postura correcta al no intervenir en el tipo de cambio. Sin embargo, expresó que hay otras acciones que se pueden encargar para evitar la tendencia a la baja. Tenemos una de las flotas más grandes del mundo en transporte. Las tarifas son en dólares. Los contratos habitualmente son como mínimo anuales y muchas veces plurianual. 2 o 3 años de contrato. Toda esta baja dólar afecta gigantemente al sector de transporte. GI quiere que el Banco Central intervenga en la caída del dólar. Tiene un componente de meno de obra y componente de insumo en guaraníes enorme. Entonces, tener que un desfasaje del 21-22% en el último año es enorme. Muy pocas empresas se manejan con margen del 20%, sostuvo Dos Santos.
1: Sí, qué peligroso es. El comisario Sergio Sosa, con quien estuvimos hablando, estaba durante la intervención mostrando armas y municiones con este asaltante.
0: ¿En serio?
1: Pleno centro, 9 de la mañana, y joven todavía este muchachito.
0: Y este le pegó entonces a la chica, ¿verdad?
1: Sí.
0: Con su culata, con su pistola, ¿verdad?
1: Acá voy a pasar en el grupo la foto del asaltante.
0: El maleante.
1: Qué barro. Qué pena. Qué peligroso todo, ¿verdad?
0: ¿Será que sí?
1: ¿Cómo era? Pharma Shop.
0: Pharma Sana. Sana Pharma. Sana Pharma, que está en Curupaití y Mariscal López. Esa es la cuestión también, ¿verdad? Y lamentablemente la inseguridad. ¿Y quiénes le detuvieron a los tipos? ¿Fueron la gente de los que estaban ahí, los transeúntes?
1: Y no tengo ese dato, pero yo le veo al comisario Sosa y a la patrullera de la comisaría segunda, pero ya con el asaltante en la carrocería de la patrullera. Ahí pasé el video.
0: Sí, estoy viendo. El tipo tenía una mochila, ¿verdad?
1: Gracias a Luis Recalde, nuestro cronista.
0: Plata. Extraño. Pistola. Vos que entendés mucho de arma, ¿qué tipo de pistola es esa? 5 cartuchos sin percutir. Por lo menos que se vio. Pero balas, Ina. Ahí he visto también. Y bueno. Espero nomás que este muchacho esté un buen tiempo en la cárcel. Que se haga la denuncia, porque cuando vos le agredís a alguien en un asalto, ¿cómo se tipifica eso? Porque eso medio fiscal ya lo...
1: No, un asalto con violencia ya, ¿verdad?
0: Sí, no, pero arma de fuego, entonces significa que...
1: Ya depende de cómo el fiscal quiera calificar, ¿verdad? Hasta homicidio doloso en grado de tentativa podés poner. Porque es el que tiene arma le puede matar a cualquiera.
0: Obviamente. Vos no podés esperar que le mate para imputarle a una persona de manera...
1: No disparó, no podés decir que no disparó, porque si tenía arma le puede disparar a cualquiera.
0: Y para mano ese de Guaú.
1: No, pistola.
0: Sí, 5 balas sacó el policía del cargador. 5 y 1 estaba en su, como dicen ustedes, que usan arma.
1: Ya hay
0: vos que usas arma.
1: ¿Yo qué?
0: Vos que andas armado.
1: No, anima canal.
0: No, pues yo no
1: puedo luego usar armas, ¿sabes por qué? Porque me da miedo luego.
0: No, yo también.
1: A mí me da miedo
0: por
1: luego.
0: Por dos. No, yo no puedo ni ver luego. Me causa no sé qué.
1: Si yo agarro un arma va a parecer que tengo Parkinson. O gripata me se puede.
0: No. Yo paso, será. Va a ser como tipo nuestro compañero Alejo, ¿verdad? Él anda armado. Él sí tiene arma de fuego.
1: ¿Quién?
0: Alejo. Él tiene permiso para portar arma.
1: ¿En serio? Pero a todos y pues dale.
0: ¿Qué es lo que sos? Menos mal que no escucha.
1: Está
0: durmiendo.
1: La mañana él no escucha. Menos mal.
0: Está durmiendo.
1: Ronald, vamos a analizar un poquitito esto antes de la pausa, porque las 10 y más pedroso.
0: Sí.
1: Aníbal, escuchando atentamente tu programa, interesantísimo como siempre. Gracias. Pero acá tengo mis dudas con relación a lo de un senador por Amambay, y creo que sí tenemos esa posibilidad. Dice, lógico que se tiene. Pero acá, por ejemplo, me dice, porque consultó por lo visto con Google, con inteligencia artificial.
0: Sí.
1: Hola, ¿me podría hacer un cálculo cuánto voto tuvo el último senador? Y mira, en las elecciones generales de Paraguay en el 2023, el último senador del Partido Colorado en ingresar a la Cámara de Senadores, según su cantidad de votos preferenciales dentro de la lista, fue Gustavo Leite, quien obtuvo 15.977 votos preferenciales. Para entender cómo se realiza, y después del Partido Colorado obtuvo un total de 1.319.617. Ahí pues tenés que apuntar.
0: El senador más votado. Porque fue Tratapuá con 127.000 votos.
1: Ya sé, pero no pasa todo por la cantidad de votos que vos tuviste, sino por la cantidad total de la lista.
0: Y ahí hace la división de 45.
1: La cantidad de votos simplemente te sirve para la ubicación después en la lista.
0: Y ahí dividí por 45.
1: Sí, por eso. Es diferente. ser del Partido Colorado y haber entrado con 15.977 como tuvo Leite. 15.977 para un liberal no le iba a alcanzar ni a los premios.
0: El que le ganó a Chiquito entró con 24.000 y algo votos, y Chiquito tenía 23.000 y le faltaba 200 votos para alcanzar.
1: Ahí está, Ronald. Escucha bien. ¿Con cuánto tuvo Chiquito?
0: 23.000 y algo votos.
1: 23.000 y algo. Y sí. Leite entró con 15.977. Sí. ¿Por qué? Porque la lista 1 tuvo mucho así más mismo que la lista 2.
0: La banca que Chiquito iba a tener era la banca 44-45, la última banca.
1: Y 45 es Leite.
0: Sí. Y Leite entró por eso, ¿verdad? Uh-huh. Por esta mujer que es de Villa Aye, ¿cómo que se llama? Chaqueñita.
1: Sí. No, y por acá me dice Ronald, pero hay que tener en cuenta de que el Partido Colorado siempre tiene más, y por eso justamente, y el que tiene más votos le facilita a los últimos que tienen menos votos.
0: Sí. Mucho. Ahí lo que Ronald imagínate, tiene que hacer.
1: Al Chiquito casi le dobló a Leite, pero sí entró Leite y no Chiquito.
0: Claro. Eh, eh,

0: el partido...
1: 1.319.617. Ahí quédate.
0: La alianza tuvo 749.000 votos. Y ahí lo que tenés que hacer, el mecanismo del sistema DOM. 700.479 votos tuvo. 700.479 votos. Y ahí va a ser el sistema DOM. El 23,27% nomás tuvo en la alianza de senadores para el último periodo parlamentario, ¿verdad? Y el Partido Liberal tuvo 1.300.000 votos, ¿verdad? Voy a hacer la división del Partido Colorado y la división del Partido Liberal y te van a dar la suma exacta de cuánto tenían cada senador, ¿verdad?
1: Sí.
0: Los colorados tuvieron 1.314.810 votos, que suma eso, el 43,68 votos, tuvo 23 bancas. La Alianza Senadores por la Patria tuvo 700.479 votos, el 23,27 votos, tuvo 12 bancas. El Partido Cruzada Nacional estuvo ahí tercero, tuvo 331.017 votos, tuvo 5 bancas.
1: Porque si vamos a irnos por eso, Chaqueñito creo que 5.000 y algo más, ¿verdad?
0: No, pero 12.000 y algo.
1: 12.000, sí. Pero Yolanda arrastró con sus 100.000 y algo.
0: Sí, 120.000.
1: Y bueno. David León Rojas, móvil distribuidora de carnes a Mambay.
2: Sí, ya estoy acá en la comisaría segunda con el comisario principal Aníbal Franco, de la zona de detención de esta persona sobre la calle Grupa de esquina Mariscal López para América. Buenos días. Segunda, imagínate.
3: Sí, buenos días nuevamente a la audiencia. En este momento estamos en pleno procedimiento sobre la culminación de este hecho de aprehensión de personas en flagrante y comisión de hechos punibles, que a las 09 horas aproximadamente ellos entraron a la farmacia denominada Sana Farma, con estaba realizando robos agravados en pleno centro sobre la calle Mariscal López y Grupa Itri. Fue alertada rápidamente la policía, quien se encontraba en inmediaciones con la cobertura del centro seguro. De esa forma, entonces, al bajarse uno de la farmacia, fue aprehendido, mientras que el otro se tiró del segundo piso y posteriormente ya fue aprehendido también rápidamente, ya que la patrullera se encontraba cercanía y fue reducido, y gracias a Dios se pudo recuperar otra vez la plata que había robado del lugar, y así también la incautación del arma de fuego que tenía en su poder, y las dos personas ya reducidas y aprehendidas ya a la comisaría segunda. De esa forma ya se comunicó al Ministerio Público. Gracias a Dios, digamos, verá que no ocurrió otras cosas peores, verá, a las víctimas, ya que los mismos ingresaron como clientes, simularon como clientes, llegaron al local de la comercial. Primeramente ellos llegaron en dos motocicletas, cada quien tiene su motocicleta, llegaron y simulando que es cliente. De esa forma entonces le redujeron a las víctimas y le alzaron al segundo piso donde estaba la caja fuerte. En el segundo piso ya le gritó para que le entregue el dinero que se encontraba en la caja. De esa forma entonces ya fue alertada la Policía Nacional, ya rodeada la farmacia prácticamente, porque estaba mucho policía en la zona céntrica, la patrullera, y uno se bajó. Ya fue reducidos y aprehendidos, mientras que el otro saltó del segundo piso y al saltar ya también fue reducidos y aprehendidos. De esa forma entonces fueron derivados hasta la comisaría segunda para el procedimiento de rigor. También las dos armas que tenía en su poder ya se encuentran también en esta comisaría. El dinero que se tenía en su poder, que había robado, también se encuentra ya en esta comisaría, ya el procedimiento de rigor.
4: Ahí está Aníbal, comisario Aníbal Franco, comisario principal. Son dos personas los que fueron aprendidos. Ya tiene retorno para escucharte, el comisario principal.
1: Sí, comisario, ¿de película fue esto entonces?
3: Así mismo, es de película legalmente y, digamos, ¿verdad? Gracias a Dios sacamos de circulación a esta gente que quedan perjudicada, ¿verdad? Y gracias a Dios también no realizaron ningún disparo, ¿verdad? Para que puedan perjudicar a la gente, a las víctimas. Les agradecemos nuevamente por la acción y reacción rápida de la Policía Nacional, que se encontraba en inmediaciones de lograr la aprehensión de los mismos y la incautación de las evidencias, así también las armas de fuego que tenía en su poder, que iban a utilizar para realizar este hecho, y posteriormente no sabemos si iba a continuar realizando y

0: anteriormente también, en este momento también convocamos a la gente de investigaciones para corroborar la identidad de los mismos y también buscar algunas imágenes de otros lugares que había, donde había ocurrido el hecho de robo.
1: ¿Se habla de una persona herida que fue derivada al hospital regional, comisario?
0: Es uno al saltar del segundo piso.
1: Ah, el asaltante.
0: Y no sabemos si se fracturó o se golpeó nada más a la altura de la pierna. Pero personas heridas con arma, no hubo ni un disparo en el lugar. Gracias a Dios no hubo ni un disparo en el lugar.
1: Ah, fue uno de los asaltantes entonces, el que saltó del segundo piso.
0: Uno de los asaltantes saltó del segundo piso. Es que ya fue acorralado, uno se bajó bien, se entregó con arma. El otro se quedó en el segundo piso y no sabía qué, cómo bajarse más, entonces se tiró del segundo piso con la intención de huir, pero fue reducido y aprehendido.
1: ¿Se tiene la identidad, comisario?
0: Tenemos la identidad de los mismos, es identificados. Un ratito. Benítez García y el otro es César García Benítez. Ambos son de Pedro Juan Caballero, según ellos, ¿verdad? Uno vive en barrio Don Bosco y otro vive en el barrio María Victoria. Uno tiene 28 años y otro 39 años de edad.
1: Bueno, la importancia de la presencia policial en el microcentro, entonces, en los lugares de mucha concurrencia, porque casi se puede decir en flagrancia fueron detenidos.
0: Es en flagrante. En flagrante puede tener aprehendidos, ya que los mismos no llegaron a huir, intentaron, pero no lograron. Uno de ellos sí que querían huir por el techo y se lanzó al pavimento en la calle, pero se lanzó nuevamente enfrente de la patrullera.
1: Excelente, comisario. Muchas gracias.
0: Cuando usted ya la orden.
1: Bueno, qué mañana movida para Aníbal Franco. Gracias, David.
2: Hasta luego, compañero.
1: Hasta luego. Yo creí que era un funcionario de la farmacia el que quedó herido. No, era uno de los asaltantes. Y estuvo lento con el segundo piso y después vamos a ir. Y andé ya por los pedros y después está el tema de la peixa de la ñapuma de Ima. Acá hay otro que es Juan Cano. A ver, este es uno de los... Este es el otro, dice. Pero... El que teníamos el primer video de Luis, que nos pasó Luis. Ese debe ser el más jovencito. El más jovencito. Bueno, dos asaltantes entonces, 28 y 39 años respectivamente. 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Bueno, ahora que Antonella me pasó temprano, yo todavía no compartí las cotizaciones, pero ya vamos a compartir. Vamos a ponernos un poco al día cómo arranca la semana cambiaria con más cambios. Sociedad Anónima, sucursal Centro. Dólar estadounidense para la compra 5.780. Para la venta 5.900. El real 1.110 para la compra, 1.150 para la venta. El dólar con el real está 5 redondito para la compra, 5,23 para la venta. Más cambios. Sucursal Centro, Mariscal López y Julia Miranda Cueto, 0972-154-0970. 825. 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Pedroso, por lo visto que RP hasta tarde estuvo festejando la victoria de su candidato. 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
2: Avances en la calidad de datos sobre mortalidad fetal y neonatal en tercera sesión de la Alianza Neonatal. Los subcomités del Comité Ejecutivo de la Alianza Neonatal llevaron a cabo su tercera sesión ordinaria bajo la Dirección de Salud Integral de la Niñez y la Adolescencia, dependiente de la Dirección General de Programas de Salud. El objetivo principal del encuentro fue analizar la situación actual de los certificados de defunción fetal y neonatal en el país, identificar brechas existentes y establecer líneas de acción conjuntas para mejorar la precisión de los datos estadísticos relacionados con las causas de mortalidad fetal y neonatal. Durante la jornada se discutieron los procesos y desafíos que enfrenta la información sanitaria nacional.
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2: El real brasileño se aprecia frente al dólar tras la victoria de Flavio Bolsonaro en la primera vuelta electoral. La divisa del país brasileño o del país sudamericano registra un repunte superior al 4% frente a la divisa estadounidense luego de conocerse la ventaja inicial del candidato opositor al presidente Lula da Silva en los comicios presidenciales. El real brasileño subió 4,5% frente al dólar estadounidense en las primeras operaciones del lunes. La moneda perforó el umbral de 5 reales por unidad de la moneda norteamericana.
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2: Presidente de la Cámara de Comercio plantea acciones para contener caída del dólar. Los sectores más afectados por el desplome del dólar son los sectores transporte y exportación, según lo manifestado por Ricardo dos Santos, presidente de la Cámara Nacional de Comercio y Servicios del Paraguay. El alto ejecutivo expresó que el Banco Central del Paraguay lleva adelante una postura correcta al no intervenir en el tipo de cambio. Sin embargo, expresó que hay otras acciones que se pueden encarar para evitar la tendencia a la baja. Tenemos una de las flotas más grandes del mundo de transporte. Las tarifas son en dólares. Los contratos habitualmente son como mínimo anuales, muchas veces plurianuales, 2 a 3 años de contrato. Toda esta baja del dólar afecta gigantescamente al sector transporte. Por otro lado, afirmó que exportadores están complicados por el fortalecimiento del guaraní, porque sus costos son en moneda local. Tiene un componente de mano de obra y componente de insumo en guaraní enorme. Entonces, tener un desfasaje de 21 o 22% en el último año es enorme. Muy pocas empresas se manejan con márgenes del 20%, sostuvo.
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1: Vallejo hace historia e iguala a su maestro. Daniel Vallejo es oficialmente el número 52 del mundo, volviendo a poner la bandera paraguaya en ese sitio tras 27 años. En 1999, Ramón Delgado alcanzaba el punto más alto de su carrera, ubicándose en el puesto 52 del mundo. Hoy, 27 años después, el alumno del último gran tenista paraguayo da nuevos aires al tenis nacional. Tras la gran gira por Asia, en donde alcanzó los cuartos de final del ATP 500 de Tokio, Adolfo Daniel Vallejo consiguió ubicarse como el número 52 del mundo en la clasificación de la ATP, el mejor puesto de su carrera, que vivió un salto extraordinario en este 2026. Vallejo se encuentra muy cerca de convertirse en el tercer paraguayo top 50 del mundo, tras Víctor Pecci y Francisco González. Hito que podría lograrlo en el Masters 1000 de Shanghai, su próximo desafío. Este será el quinto torneo de este nivel que disputará el paraguayo en esta temporada y en el que debutará desde el Maindrauk, enfrentando al francés Valentin Roger.
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0: Ya son las 10 de la mañana, 49. Me estoy queriendo discutir con el termómetro, Pedroso.
1: Sí.
0: Hace boca paro, tereícera. Panamá, un viento fuerte.
1: Hay humedad nomás.
0: Viento sur, llueve. No me convence eso de que siga 19 grados.
1: 19 grados tenemos y la humedad 100%.
0: Ah.
1: Ese, por eso es lo que se siente el fresquete. El tema que le calla y más, entonces se te sube por la piel.
0: Te oí,
1: la,
0: y te, si vamos a empezar a agredirnos, yo ya cita de vos tenés mucha grasa y por eso ustedes no sienten el frío.
1: Obviamente,
0: para eso
1: la grasa corporal, para protegerte de estas condiciones. O si no.
0: O sea, entonces Jorge, que ahora se sentó, ya está con nosotros acá. Y vos tenés frío, Jorge. No, bueno, Jorge, nosotros llegamos aire acondicionado, lo mismo que en la casa de un esquimal estamos entrando. Sí. Ay, oh, qué calor que hace.
1: Pero sí, pero para el cuerpo no es agradable este clima.
0: No, para nada. Pero yo inclusive ahora me marca 20 grados con 20 de sensación térmica, no se convence, no hay 20.
1: A vos con nada te convence, ni...
0: Alá.
1: A vos nada te convence, viejo. Ese es natural tuyo. Eso es natural tuyo.
0: Me convenció Solle con su victoria. No. Me convenció Mujica con su victoria en Ciudad del Este.
1: ¿Y después? ¿Qué pasa ahí?
0: Y de ahí nos quedamos. Pero de ahí se puede generar una perspectiva para el 2021.
1: Sí. Perspectiva, está bien. Hablar de probabilidades y posibilidades.
0: Así
1: como el tiempo. Así como el pronóstico. Poder tener la...
0: El país necesita de un cambio.
1: Certeza de probabilidades poder tener.
0: Y más aún ahora que los cartistas más duros le apuntan al peñismo la derrota en Asunción. Y eso va a generar una fragmentación.
1: ¿Por qué el peñismo? ¿Qué tiene que ver Peña con las elecciones?
0: Y le tiran a Peña que Peña fue lo de Camilo, que su presidente, que él fue el que lo trajo, que...
1: Negativo. El que le trajo a Peña, a Camilo Pérez, fue el propio Horacio Carte.
0: Y bueno, pero nadie pues quiere asumir ahora, el ser mariscal de la derrota.
1: Que consolida, ¿verdad? Que el tema es que López, ¿cómo se llama? Este Camilo López Pérez es de la high class de Asunción.
0: Acepta, por fin ya aceptó Camilo Pérez el triunfo de Soledad Núñez y apunta a concejales por traición. ¡Traidores! Después hablamos, está David, ¿verdad? David León Rojas, móvil, distribuidora de carnes Amambay.
2: Sí, Aníbal, estoy con la concejal Carolina Juni de Acevedo. Antes que nada, muchísimas felicidades para vos y muchas gracias por aceptar acá en su casa, preparando ya un feroz desayuno.
0: Ese pico las 11 de la mañana, pero desayuno.
3: Buen día, David. Buen día, Aníbal, compañeros ahí en estudio, a los oyentes de Radio América.
2: Ya tiene retorno la licenciada Junis, Carolina Junis Acevedo, Aníbal.
0: Bueno, felicidades, Carolina. Un nuevo logro y lograste lo que de repente algunos instalaron, que no, que estos problemas, que conflictos, que discusiones pueden hacer que Carolina no gane el primer lugar. Al final fuiste la concejal más votada del PLRA y sumando la lista, encabezando la futura junta municipal.
3: Así es, Aníbal. Contra viento y marea prácticamente fue mi caminar en estos últimos meses de campaña electoral, ¿verdad? Tanto muchos problemas, tanto así como diría, propaganda proselitista en contra, ¿verdad? En redes sociales, como dicen ahora ahí, ¿verdad? Pero porque no pasaba de eso y no pasa de eso. Mucha publicidad engañosa, mucha publicidad totalmente falsa. Y gracias, ¿verdad?, a todo el equipo con el cual estábamos conformados, un equipo sólido, donde manteníamos también nuestras reuniones para poder ir avanzando de a poco. con el gran equipo también de coordinadores y coordinadoras con el cual contábamos para toda esta logística en la cual teníamos que tener para afrontar, y así como decís, para llegar al primer lugar, no podíamos estar desviando la atención del objetivo principal, que era salir en primer lugar. Uh-huh. Y bueno, lo hemos logrado con mucho esfuerzo, con mucho trabajo, el trabajo que venimos haciendo desde el mes de marzo, y se coronó ayer con mucho esfuerzo, así como te digo, pero mucha organización también por parte de todo el gran equipo de la lista 2, ¿verdad? Encabezado por el licenciado Ronald, y todo el comando, los mesarios, ¿verdad? Que hicieron también su parte para esta gran hazaña, diríamos, ¿verdad? De ganar estas elecciones municipales. Y por parte nuestra, entonces, también el equipo que estuvo enfrente para la concejalía por la opción 1. Y bueno, hemos logrado y vamos a proyectar ahora los trabajos, los proyectos que hemos desarrollado en esta campaña para que también podamos cumplir, y queremos cumplir con eso. Entonces tenemos también que tener una proyección de trabajo y vamos a hacerlo.
0: 3.670 votos obtuviste. Un número muy bueno para unas elecciones que se presentaban bastante reñidas, porque la competencia no solamente era con la lista del Partido Colorado, sino que con la lista desbloqueada, inclusive con tus correligionarios.
3: Así mismo es. Justamente eso es lo que da toda esa cantidad de votos también, ¿verdad? Y el puje entre una y otra lista, tanto la lista interna, ¿verdad?, que es del propio partido, como las listas, las demás listas de otros partidos. Y tuvimos también la participación, ¿verdad?, de otros movimientos de listas que tuvieron también buena cantidad de votos, ¿verdad? Uno creo que juntó un poquito más de 1.000, otro más o menos 600, los otros dos más o menos 600, ¿verdad? Y los votos en blanco, que fue prácticamente la tercera fuerza, ¿verdad? Porque 1.300 creo que entre blanco y nulo, ¿verdad? Sí. Entonces fue mucha los votos en blanco también para la Junta Municipal. Eso también hay que mirar un poco, Aníbal, oyentes, y esforzarnos un poco más los concejales, ¿verdad? Demostrar ese trabajo, demostrar ese acompañamiento y escuchar más sugerencias por parte de la población en sí. No sabría decir así de las comisiones, porque hemos recibido muchísimas comisiones, asociaciones, en muchas audiencias públicas en este periodo, Aníbal, pero creo que por esa cantidad de votos en blanco hay un porcentaje importante de la ciudad que espera más de su junta municipal.
0: Sí, 1.586 votos en blanco.
3: Es mucho, mucho. Prácticamente es toda la cantidad para un concejal, los votos por la cantidad que cada concejal pudo juntar, prácticamente es una cantidad para un concejal.
0: No, y estoy mirando, por ejemplo, estoy mirando ahora lo de la otra lista, Jorge Medina 1.534, Carmen Castellano 1.521, que los que entraron también, y 1.586, o sea que voto en blanco le supera a ellos, a esas dos personas. Y en el Partido Liberal Radical Auténtico, también Rita Pérez, 1.251, Angélica Valdés, 1.182. Realmente un punto interesante para reflexionar eso, Carolina.
3: Sí, por eso te digo, es mucho esa cantidad. Y si le sumas los nulos, aumenta un poquito más. Uh-huh.
0: Bueno, le decía yo ayer a Ronald Acevedo, creo que le conoces a Ronald Acevedo. Bueno, le decía hay una obligación moral muy fuerte para ustedes ahora. Y ahora te lo digo a vos también como la más votada en cuanto a lista del Partido Liberal Radical Auténtico. Principalmente teniendo en cuenta a esa gente que ayer, sin importar esa lluvia que no paró en todo el día, igual fueron a formar fila y a cumplir con ese deber cívico. Hay una obligación moral de no defraudar a la ciudadanía, y ya no me refiero luego solamente a los que votaron por ustedes, por todos los que acudieron a las urnas ayer, Carolina.
3: Sí, Aníbal, el compromiso es el doble, ¿verdad? Porque, mira, que no es fácil, no fue fácil. Y por eso te digo, incluso todo el trabajo de logístico que se tuvo que hacer, porque muchas veces, o sea, que en elecciones anteriores la gente va con su vehículo, va con su moto, y de a poco así, ¿verdad? Va llegando más en horas de la mañana, pero con este clima tuvo que cambiar totalmente, se tuvo que esperar que los vehículos vayan a buscarles, los familiares se juntaron, los vecinos se ayudaron, ¿verdad? Entonces todo eso hizo que se pueda lograr esa cantidad de votos, se pueda lograr el objetivo, ¿verdad?, de estas elecciones. Porque al principio hasta se pensó en suspender, ¿verdad?, a tempranas horas, esa lluvia muy fuerte. Los mesarios, ¿verdad?, que les costó llegar hasta sus lugares de votación, o sea, que de trabajo para el día, ¿verdad? Entonces, a los mesarios, toda la gente que trabajó de la justicia electoral, la junta cívica, los apoderados, ¿verdad? Con esa gente también hay un compromiso. Entonces, hay que demostrar trabajo, hay que hacer buenos proyectos, hay que desarrollarlos. A mí, en el periodo anterior, Aníbal, te cuento que ya fue este el mismo, prácticamente el mismo clima que tuvimos para las elecciones pasadas. Creo que la inclemencia fue hasta el mediodía más o menos, y luego empezó a abrirse el tiempo, no recuerdo muy bien. Y ahora otra vez, ¿verdad? En el caso de la intendencia, en aquel entonces era la intendencia, era con José Carlos. No hay que olvidar que él fue el electo en las elecciones propiamente dichas, donde él ganó. Nosotros, yo entré como la más votada también, como primera vez, ¿verdad?, de mi elección, fue mis primeras elecciones. Y ya Ronald asume después, ¿verdad?, en otras elecciones. Pero en aquel entonces el clima fue parecido a lo que hemos vivido ayer. Y entonces también por eso te digo que el compromiso que ahora asume la intendencia, Ronald Acevedo, él tiene también ese compromiso, vamos a decirlo, por esta gente, para poder seguir y mejorar aún más sus proyectos.
0: Bueno, algún inconveniente ahí con la señal, pero que quería preguntarle un poco más. A ver, Carolina, ¿vos me escuchás bien?
3: Sí, yo te escucho.
0: Ah, bueno. Te quería preguntar si te sorprendió o no Robert Benítez y Rita Pérez, que son los nuevos dentro de esta camada de concejales. Lo de Robert Benítez, que llegó a 2.548 y Rita Pérez a 1.251. ¿Te sorprendió esto?
3: Sí, lo de Robert sorprende más.

0: pero también se notaba el trabajo que venía haciendo desde las internas, mirando, haciendo una retrospectiva. Yo te puedo decir que él fue prácticamente el primero en colocar todas sus cartelerías. Eso ya llamaba la atención. Después de que es un joven muy conocido, muy apreciado también, y fue demostrando capacidad, ¿verdad?, de gestión, de coordinación, de trabajo, y bueno, lo ha logrado. Ahora se manifiesta eso en la voluntad de votos que pudo ayer juntar, que la gente le ha votado, y eso también hace que él tenga que estar firme y fuerte desde la concejalía y dar también todo de sí para no defraudar a esa gente, a esa cantidad de personas que ha depositado su confianza hacia él. Y Rita, ya también se veía el buen trabajo y coordinación de trabajo también que ella estaba haciendo, ¿verdad? Desde las internas hasta ayer, las generales. Uh-huh.
1: Bueno, y estuvieron otros también. El caso de Manuelo Velar, también 1.089 votos. Si sumaba 100 más, de por ahí le desplazaba hasta la propia Angélica Valdés, que con el límite entró porque le supera por 47 votos a Ignacio Cantero y por 99 a Manuelo Velar.
0: Sí, sí. Entonces, mira que doña Angélica ha trabajado bastante en este periodo, Aníbal. Yo acompaño su gestión. Yo la veo a ella trabajando en la Junta Municipal todos los días. Es cierto, ha solicitado permiso, pero en algunas ocasiones, pero por motivos de salud, y ha justificado todas sus ausencias, pero siempre ha dejado alguien en secretaría para que su trabajo siga normalmente, se siga desarrollando normalmente, y ella siempre demuestra ese acompañamiento, esas gestiones. Ella está haciendo bien su trabajo. Creo que tanto en la junta, acompañamiento de los proyectos. Ella me ha dicho que en último caso, cuando ya no puede ir o ya no está a su alcance, es que ella deja de asistir o deja de ir a algún evento. Entonces, ella es una mujer muy fuerte, muy trabajadora, que está siempre en su lugar de trabajo, Aníbal y audiencia. Entonces, creo que doña Angélica, su ingreso, su reingreso, su elección, reelección, yo veo con buenos ojos, Aníbal. Es muy merecido también, sin desmerecer ningún otro concejal, tanto liberal o de otros partidos, ¿verdad? Pero doña Angélica ha trabajado incansablemente en este periodo que nos tocó estar juntas en la Junta Municipal.
1: Bueno, simplemente para dejarlo, porque si Aníbal Gómez no tira una crítica, pues parece que no es Aníbal Gómez. Creo que hoy ustedes tendrían que sesionar igual y no lo hicieron, porque si están todos muy cansados es porque buscaban un objetivo político y lograron. Y todo eso que se mojaron y estuvieron votando por ustedes, hoy están trabajando y sin embargo decidieron descansar, Carolina.
0: Aníbal, sinceramente, yo te digo, yo no es que no quiera ir, ¿verdad? Pero en mi situación iba a ser un poco difícil asistir hoy, ¿verdad? Porque realmente estoy un poco mal.
1: Yo sé, comprendo, fue larga la jornada, porque la gente dice comenzó a las 7, pero usted a las 5 ya habrán arrancado todo.
0: No quiera ir, Aníbal, tenés toda la razón, ¿verdad? Podíamos, hasta inclusive, bueno, de repente, por la tarde, o no sé si eso te convence, pero fue por mayoría y todos, realmente todos estuvimos ya

0: desde toda la semana ya con muchísimo trabajo de logística, ¿verdad?
1: Y
0: Y
1: también.
0: sábado, domingo prácticamente ya no, uno ya no descansó. Viernes, sábado, domingo, ¿verdad? Porque no solamente el trabajo es por la mañana, Aníbal. Eso es lo que, ¿verdad? Nosotros lo que ya estábamos, ya era toda la semana era así, hasta la medianoche, ¿verdad? Desde las 6 hasta la medianoche, las 6 hasta la medianoche, todo ya era así. Y no te voy a dar una, no te estoy dando excusas ni excusas nada, ¿verdad? Pero fue intenso el trabajo, Aníbal, y creo que también las sesiones, según el reglamento, es una vez por semana, ¿verdad? Entonces no, tampoco estamos saliendo fuera del reglamento interno, Aníbal.
1: No, está
0: Entonces
1: bien.
0: da esa posibilidad de poder hacer martes o miércoles. Y bueno, se ha decidido por martes.
1: Y no va a
0: Está
1: haber una dedicatoria especial a aquellas que escribieron en las redes sociales, viralizaron cosas de usted. Una dedicatoria, algún mensaje.
0: bien. No, yo tomo así como dice, ¿verdad? Y ya, inclusive, él me gustó, me hizo recordar viejos tiempos, el antifaz, el que me hicieron con el antifaz.
1: Sí.
0: Ustedes recordarán aquel
1: Sí.
0: programa donde había, me recordó a Tia Cinha. Tia Cinha era ese programa brasilero de los domingos por la tarde, domingo por la noche, algo así era, ¿verdad?
1: Sí.
0: Recordar viejos tiempos de Tia Cinha. Ahí demasiado lo que me gustó. Por lo visto yo andaba como es con ¿cómo se dice? Con algún y ahora con la IA pude realizarme, vamos a decirle, como tía Ciña.
1: Espectacular.
2: Carolina Yuni, felicidades una vez más y bueno, a seguir trabajando por la ciudad. Muy amable.
0: Gracias, Aníbal, y hasta cualquier momento.
2: Carolina Yunis de Acevedo, la más votada entre los liberales, 3.670. David León Rojas.
1: Deja que almuerce tranquilo.
2: No, iba a desayunar recién a las 11, pero después va a unir con el almuerzo. No, el licenciado Ronald Acevedo, el intendente reelecto, ¿está contigo o no? ¿Dónde se fue David?
1: Ya se
2: Cortame.
1: cortó, ya apura, si tiene que desayunar.
2: Posiblemente y pum, tenedor y quieres ir a la.
1: Sí, estaba comiendo mientras la señora estaba hablando.
2: No, sí, él estaba atajando el teléfono.
1: No, no le pasó el teléfono.
2: Y él comía mientras.
1: Sí, yo me imagino toda esa escena mientras él está comiendo.
2: Oscar Ucuave, David.
1: Sí. No le viste, pero ayer acá. Un pollo entero comió él solo nomás.
2: No vayan a exagerar.
1: Sí. No,
2: No.
1: pero así, güey. Pero realmente, a pesar de la cuestión del clima, se pudo movilizar, como dijo, a su equipo, ¿verdad? Porque no ha de ser fácil el sábado, viernes, sábado, estar concentrado con toda esa logística, ¿verdad? Que te tiene que cumplir la gente. Y salir así con unas elecciones, como para que te dé un infarto, como le dio a este tipo. ¿Dónde es el que se murió el tipo? Algo de Rosario era.
2: Sí, Villa del Rosario, San Pedro.
1: Bueno, ese tipo se emocionó. Y para más, era de yo creo.
2: Y creyó demasiado.
1: Sí. Así. Estaba viendo lo de Hernandari hace rato. Vos sabés, un liberal nomás metió en Hernandari, el municipio, un liberal y todito está entre el Partido Colorado y
2: Y yo creo.
1: yo creo.
2: Hernandaria también.
1: Hernandaria.
2: O sea que no, es solamente Ciudad del Este.
1: No,
2: Hermano.
1: no, no, Hernandaria. Lista 20 también.
2: Pero si Ciudad del Este, que llegó a tener gobernación en el Alto Paraná, ¿Ciudad del Este llegó a tener intendente liberal o no?
1: Y estuvo la hermana
2: No, pero
1: de.
2: completó este periodo.
1: Sí, pero ya estuvo.
2: Pero no fue electa.
1: No, electa no.
2: Alguna vez eligieron a un liberal. Gustavo Cardoso, que fue gobernador.
1: Gustavo Cardoso fue gobernador de Alto Paraná. Pero primero fue concejal de Franco. Él es franqueño.
2: Pero, ¿a dónde apunto? Ciudad del Este no tiene un concejal liberal.
1: Ahora mismo no desapareció.
2: Ni uno.
1: Ni uno. Tres colorados nomás tiene la Junta Municipal.
2: Y después todo
1: yo. Nueve, creo. Yo creo, su lista es 1, 2, 3. ¿Verdad? Y sí. Tres colorados.
2: Pero decime si no es llamativo que no tenga uno, por lo menos. Un liberal no hay en la Junta Municipal de Ciudad del Este.
1: Emergente líder go, desapareció ahora. ¿Qué? ¿Cómo se llama?
2: Carlos Portillo.
1: Portillo.
2: Pues si le tenés a Carlos Portillo como líder, lógicamente que tenés que irte a la Velo, ¿no? A la C, si es posible.
1: Sí.
2: Es como tenerle a Hernán Rivas dentro del Partido Colorado. Y el papá de Hernán Rivas perdió.
1: Perdió. Catastróficamente.
2: Brillante.
1: Ibicuí era.
2: Allá en Ibicuí, entre cerros y collados. Había nacido el nombre. Imagínate allá donde nació el Partido Colorado, le tienen a un Hernán Rivas como intendente. Hernán también se llama, ¿verdad? O Tomás.
1: Tomás
2: Rivas.
1: Tomás.
2: Y perdió.
1: Sí.
2: Por eso lo que siempre hay una luz de esperanza, una luz al final del túnel. Hay ciertos lugares donde se aplica el voto castigo.
1: Sí. En eso sí.
2: Y ahí que pierda Tomás Rivas, eso es voto castigo. Y también es consecuencia del impresentable del hijo de Hernán Rivas.
1: Y los otros distritos de Benjamín Acebal, Campo Acebal.
2: El feudo de Bachi Núñez, ¿cómo terminó?
1: La lista 1 ganó en Benjamín Acebal. No, espérate, voy a comenzar de nuevo. Presidente, ayer me dijiste, ¿verdad? Porque estaba abierto otro. El distrito de...
2: No, Villa Ayes.
1: Sí.
2: El presidente Ayes del departamento, lógico.
1: Presidente Ayes y Villa Ayes, ¿verdad?
2: Sí, presidente
1: Ayes. 11.176 votos tuvo el doctor López del Partido Colorado. 7.540 tuvo el doctor Agüero de la Alianza
2: Unida. Ayer me en cuestión entre doctores.
1: Sí. Este es Villa Ayes.
2: Villa, o sea que ganó el candidato de Bachi.
1: Benjamín Acebal, sí. Benjamín Acebal, 6.789 tuvo Carolina Centurión, lista 1. Lista 2, Alianza Unidos por Benjamín, doctor Carreras, 3.990. Ganó el Partido Colorado en Benjamín Acebal.
2: Bueno, ella va a
1: Campo Acebal. No, pero algo dijo si 5 distritos de Villa Ayes no ganaban.
2: Ah, bueno, 2 más y no ganaban.
1: Sí.
2: Otro.
1: Doctor Alberto Pereira, 1.130 votos, esto en Campo Acebal. 769, Víctor Aureliano Torres, lista 2, Alianza Unidos por el Cambio. Este es en Benjamín Acebal.
2: Ganó también
1: bueno, el Partido Colorado.
2: Imagina.
1: ¿Verdad? Fortín José Falcón.
2: Ese fue Puerto Falcón.
1: Sí. Liblanca Ferreira, lista 1, 2.816. Lista 2, Partido Liberal, 373, Laura Teresa Burgos Falcón. José Brugués, el general José Brugués.
2: Costalentore.
1: El único candidato, 1188, Rolo Guerra, Partido Colorado, ganó.
2: ¿Cómo son unas elecciones con un solo candidato?
1: Nanagua, ya ves. Nanagua.
2: Ex Puerto Elsa.
1: Sí, Carlos García, Partido Colorado, 2939. Lista 2, Partido Liberal, Héctor Cantero, 682. Ganó, Nanagua. Nueva Asunción, que es el distrito que Bachi
2: creó.
1: Lista 1, Juancho, ganó.
2: ¿Juancho Acosta?
1: El único candidato. Juancho, Nueva Asunción. Puerto Pinasco
2: es de presidente ayer.
1: Lista 1.
2: Me entero, yo pensé que era el Chaco más lejos.
1: 2202, Alberto Romero. Lista 2, Partido Liberal, 573. Ganó el Partido Colorado.
2: Por lo visto que estaba muy seguro, loco.
1: Teniente Irala Fernández.
2: Ahí está Luis Enrique Pérez.
1: Bueno, ella care valija, veina. Lista 1, 3.365. Lista 2, lista 9, Alianza para Todos, 2.470. Ganó también en Irala Fernández. Teniente Esteban Martínez. Lista 1, 387. Luis Sosa. Lista 2, Partido Liberal, 489, perdé, bebé. Teniente
2: uno.
1: Esteban Martínez, 1. Un distrito ganó ahí el Partido Liberal, en Presidente Ayer.
2: Pero ganan Baite los otros.
1: Sí, 90%. ¿Verdad? Y el departamento de la Mambay, el único distrito que no ganó fue y mayor caudal electoral fue Pedro Juan Caballero.
2: Sí.
1: Ese es el tema.
2: Bueno, y se repitió casi lo mismo, porque si vamos a tener en cuenta, en las elecciones generales pasadas, Juancho ganó en todos los distritos menos en Pedro Juan.
1: Sí.
2: Y ahora el Partido Colorado gana en todos los distritos menos en Pedro Juan. La misma cosa, váyanse.
1: Alianza Frente Guazú tuvo su candidato en Encarnación, había sido. 480 votos tuvo.
2: Opa.
1: Por más de 10.000 votos le ganó Cheva a Carlos Pereira en Encarnación. 10.000 votos la diferencia, más.
2: Mucho.
1: Muchísimo. ¿Verdad?
2: Yo creí que iba a ser algo más peleado en Encarnación.
1: Bueno, el tema es que el distrito de... ¿Cómo se llama? Alto... ¿cómo se llama? Itapúa, es mucho distrito, ¿verdad?
2: Pero recupera nomás también, porque siempre fueron más colorados en Itapúa, en Encarnación. Sí.
1: Así mismo. En Juvenao, por ejemplo, ganó la lista 1 Enrique Hunt, el Partido Colorado, y la lista 3 Alianza Juvenao Somos Todos, Claudio Omar Villar Hortillado, 2400. Estos son los candidatos de las principales ciudades, obviamente, de las elecciones. Ahí está viendo, ¿viste?
2: Los nuevos billetes.
1: Sí, 2.000 guaraní le tenemos a Origen.
2: Cachique.
1: El ETSI ya es oficial, el BCP presenta su nuevo billete.
2: Pero de 2.000, ¿cuánto vale vivo?
1: 5.000, Araca.
2: ¿Eh?
1: Araca. Ah, claro, ¿a vos no te interesa de plata de tal?
2: No, ¿qué hace con 2.000 guaraní?
1: Y si tenés 1.000 de 2.000 guaraní.
2: Ah, bueno,
1: no tiene valor. No tiene valor, ¿acaso?
2: Sí,
1: bueno, entonces no digas tu
2: billete. En vez de tener eso, porque no tenés 2 de 100.000 nomás.
1: Esa es la cuestión.
2: Pero sigue siendo hasta 100.000 nomás la mayor denominación, ¿verdad?
1: Sí.
2: No es que sale el billete de 200.000,
1: ¿verdad? No, hasta 100.000 nomás. 100.000 justamente entra.
2: Día histórico
1: José
2: de cambio.
1: José Asunción Mangoré y. ¿Cómo era? Dos músicos son. Mangoré y el otro no sé quién es, de Manteiguara. Pero las hermanas Adela y Celsa
2: Esperati, ¿por qué ahora ponen?
1: A ver, le volvió 5.000, después 20.000 subió a 5.000, a 50.000. 20.000 era Adela Esperati.
2: Aumentó su valor.
1: El Mariscal López y el Mariscal Estigarribia están juntos con 20.000 guaraníes. Se convirtieron en 20.000. El Dictador, junto a Carlos Antonio López, están con 10.000 guaraníes. El Santo y el otro Santo es 5.000 guaraníes. Dos santos son.
2: Y San Roque ya no es más 100.000, ¿verdad?
1: ¿Eh?
2: San Roque nada más 100.000 guaraníes.
1: Ah, es más de músico con Anga.
2: ¿Y por qué se le desvalorizó a San Roque, al único santo paraguayo y posiblemente el último?
1: 10.000, después ya están los animalitos, está el jaguarete, está el yacaré, está el zorrito, y no sé qué, creo que es pescado, ¿verdad? Y está el cureí, es 50.000, curecadáver. Y después está el pájaro campana, que se volvió 100.000 guaraníes, que al dorsal, te digo, al dorso de los billetes. ¿Viste? Porque está al otro lado del billete, están los animalitos en los billetes principales. Pepe, ahí están los músicos, ¿viste?
2: Sí.
1: ¿Quién es el otro? Mangoré, el otro.
2: ¿Cómo era? Flores.
1: José Asunción Flores. No, Manuel Ortiz Guerrero. Acá me dice. Ángel Ramón Mareco me dice que es Manuel Ortiz.
2: Ay, pero ¿cómo ve billete?
1: Ay, por ando. ¿Paco y plata es? José Asunción Flores me dice acá también.
2: Yo le veo a Flores.
1: Sí. Ahí están los santos, ¿viste? Dos santos.
2: 10.000 Rodríguez de Francia y Carlos Antonio López.
1: El dorsal está el...
2: Un zorrillo.
1: Un zorro. Yaguaret. No, es Aguara.
2: Mariscal López con...
1: Con Estigarribia.
2: Mariscal Estigarribia. Dos mariscales.
1: Sí. Y está la hermana.
2: Celsa y Adela.
1: Sí.
2: 50.000. Pero lo que exige... Nos acostumbramos tanto al 100.000 al San Roque. ¿Por qué le quitaron a San Roque de ahí?
1: Ahí están los músicos.
2: ¿Cuán hay anda hipotamaí mala San Roque por 5.000 de malla?
1: Pero si no quieres, pero dame a mis amigos.
2: Es que tiene 5.000 y ya.
1: No, pero...
2: ¿Y una hamburguesa lo comes?
1: De los músicos te digo.
2: Ah, no, eso sí.
1: De los músicos. Esa es la cuestión.
2: Ya son las 11:24 minutos, estamos por América compartiendo un día más, el día después de las elecciones.
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2: Antes que sigas, sí. Un momento cultural siempre viene bien, ¿verdad? Aunque sea cortito.
1: Sí.
2: Yamil Esgay dijo que Beto Velar es motor trasero. El diputado Colo lanzó un llamativo calificativo hacia su correo. Y Trato Apuar respondió que no chuta hacia su arco.
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2: Tiene que preocuparse más en si su título es verdadero o no, respondió Beto en referencia a Sky.
1: 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Pedro Arce me preguntó esta mañana quién ganó las elecciones en Pedro Juan Caballero.
2: ¿En serio te pregunto?
1: Sí. ¿Pero qué Asunción, tipo más? Y en Asunción.
2: Pedrito, hace el asado ahí al costado de tu arroyito y ahí te vamos a contar con lujo de detalles. Pero a partir de ahora ya no le voy a responder nada a Pedro Arce si no cumple eso. Pedroso, después no me diga que yo no cuido la forma, el lenguaje. Voy a leer textualmente lo que dice acá, la respuesta de Beto Velar a Yamil Esgay.
1: ¿Qué le dijo?
2: Imagínate, dice. No es. Porque ¿sabes por qué surgió todo esto? No. Ayer, Yamil Esgay, diputado él.
1: Sí, fue echado del.
2: Quiso entrar en la Junta de Gobierno y le dijeron no. Sí. ¿Verdad? Voy a averiguar si vos podés entrar. Pero está mal también eso. Él es un diputado y es del Partido Colorado, ¿verdad? Sí. Pero no le dejaron entrando esos cairos opaes.
1: Se fue chispeando.
2: ¿Eh? Y le entonces ahí le pregunta. ¿Por qué pasó esto? Y están los capos nomás ahí adentro, los que entran cuando quieren, dijo.
1: Así
2: y
1: es.
2: Cuando le preguntaron quiénes eran esos capos, él respondió, señalando a uno de los principales referentes de Honor Colorado. A Beto Ovelar, preguntale los motor trasero, dice. Y bueno, y la respuesta después vino de Beto Ovelar. Imagínate, no estaba ni en la Junta de Gobierno, dice. La setuyariré allá pirota se arcolado. Daikuain va epa aganata a Japono Upeba, dijo Beto Ovelar. ¿Qué nivel de discusiones?
1: 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Aparte de eso, Beto Velar es miembro ejecutivo de la Junta de Gobierno. Sí. Tiene un cargo dentro de la Junta. Alto es Gaino. Es Gaino. Ah, ecodiputado. Diputado, porque no tiene un cargo dentro de la Junta.
2: Pero jode, Yamili le van a joder con el tema de su título también, no, Macanlea.
1: Y entró otra vez su hijo como concejal.
2: Y sí, pero él está macanleando, Gina, porque no te olvides que Hernán Rivas también había dicho eso por Beto Velar. ¿Dónde está Hernán Rivas ahora?
1: Fuera. Está preso. Ese es el tema.
2: Entonces no.
1: Y su coreita, ¿verdad? No. Como dicen, de su coreita.
2: Hay momentos y momentos.
1: Sí.
2: Acá está lo que vos tanto te preocupabas. Nuevo intendente de Itagua cumplió su promesa y festejaron en motel su victoria.
1: Y eso es lo que yo te pregunté, si era cierto.
2: Pero durante 12 horas cumplió. Abrió las puertas de pasión. Pueden entrar adelante, libre, sin la pepagamos. Ay. Pero Pedura, ¿y mí quién es eso?
1: Sí, señor. Y otro que me pregunta si Gustavo Ferreira entró como concejal.
2: Ese ya me parece muy.
1: Me preguntó el Corcel Indomable. ¿Cómo no vas a ver?
2: ¿En qué planeta? Corcel será.
1: Corcel quiere que yo diga al aire. Tuvo 70. Le saqué una foto. Porque no me creyó. Le saqué una foto. Le envié en su teléfono el resultado general. Y no puede creer que el Cipó le gane, dijo. ¿Por qué?
2: El Cipó nunca
1: salía de su almacén que tiene en Santa Clara.
2: Pero me le coge tapa por un bodedeo, me de libreta, mira, tú sacas la diferencia.
1: Él le conoce porque es su cliente.
2: Ah, Gustavo Ferreira, un ajá, ya una más.
1: Y todos los días se le vio caminando por todos lados a él en Cerro Corá con su candidato a intendente, dice. No puede creer la cantidad de votos que tuvo.
2: ¿Cuánto tuvo?
1: Y te votan bien.
2: No, 70 me acuerdo.
1: 70 votos.
2: 70 votos. Sí. ¿Y en qué lugar quedó?
1: Sexto.
2: Y ahí 9 nomás lo tienen, ¿verdad?
1: 9. 7 colorados.
2: Y 2 liberales.
1: 2 liberales.
2: O sea que a 4 nomás le faltó superar.
1: Vamos a la pausa,
2: madre. Bueno, vamos. ¿Qué está Jorge en la mesa ya sentadito?
1: Jorge. Está durmiendo. Vamos a la pausa. Cuando quiera, hermano.
2: Anicene, coqueta.
1: Sí, coqueta.
2: Anicene. Te amo, Vico, y la...
1: Está concentrado, ¿no?
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2: Bueno, muchos van a decir que es un detalle no tan importante, pero los expertos en salud dicen los consejos de un experto para encontrar la almohada perfecta para ti. Yo soy una de esas personas, dice el doctor Chris McCarthy, si viajo con mi almohada. Quizás las haya visto en el aeropuerto, personas con una almohada bajo el brazo mientras arrastran sus maletas hacia el mostrador de facturación. O quizás tú seas una de ellas, apegada a una almohada que tiene la suavidad suficiente para acomodarte en ella, pero que a la vez es lo bastante firme como para no terminar hecha un ovillo al llegar la mañana. McCarthy insiste en que no se trata de ser quisquilloso. Es un reconocido fisioterapeuta y sabe que una almohada inadecuada puede convertirse literalmente en un dolor de cuello. Eso sí, no se lleva la suya cuando viaja al extranjero, pero apenas llega al hotel, empieza a probar, acomodar y ajustar las almohadas hasta dejarlas a su gusto. Y tiene un truco que nunca le falla para conseguir que hasta la almohada menos prometedora quede en condiciones para dormir. Y entre su guía para elegir la almohada perfecta, McCarthy, profesor asociado de la Escuela de Fisioterapia de Manchester, afirma que la almohada adecuada dependerá de la posición en que te duermas. En declaraciones al podcast, Elizabeth Bridge de la BBC dice que la mayoría de las personas se dividen en tres categorías: quienes duermen de lado, boca arriba o boca abajo. Y de esa forma hay que ir eligiendo la almohada ideal.
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1: Donald Trump cuestionó la lentitud del recuento estadounidense en comparación a la primera vuelta presidencial en el Brasil. El mandatario estadounidense se quejó de la demora del sistema en su país tras publicarse los resultados de las presidenciales del gigante sudamericano el mismo día. Donald Trump cuestionó el sistema electoral de Estados Unidos tras conocerse los resultados de la primera vuelta presidencial en el Brasil, donde Flavio Bolsonaro quedó por delante de Luis Ignacio Lula da Silva, aunque sin los votos suficientes para evitar una segunda vuelta el 25 de octubre. El presidente Trump comparó el recuento brasileño con el de su país en una publicación en Truth Social. Trump sostuvo y que 125 millones de brasileños votaron y que el resultado se conoció el mismo día, mientras que en ciudades de Estados Unidos los cómputos a menudo tardan semanas en amañar y, quiero decir, calcular, dijo el presidente Trump.
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2: Tras tiroteo en Guairá, detienen al principal sospechoso del asesinato en Eusebio Ayala, Edgar Clodomiro Rodríguez, señalado como el presunto autor de los disparos que acabaron con la vida de Rebeca Martínez y dejaron herida a otra mujer. Fue capturado hoy lunes en Borja. Continúa la búsqueda de los demás cómplices tras un tiroteo con la policía. El comisario principal Luis López confirmó que una de las tres personas implicadas en el asesinato en Eusebio Ayala fue detenida durante un rastrillaje en Borja. El aprehendido es Edgar Clodomiro Rodríguez, principal sospechoso del asesinato de Rebeca Martínez Aricayé, de 28 años, y el intento de homicidio de Carolina Raquel Aguilar, de 32, que se produjeron el pasado 28 de septiembre. Los buscados eran Junior Ramón del Valle Almeida, de 30, alias Junior Peluquero, su cuñado Edgar Clodomiro Rodríguez Merlo, de 28, alias Chulé, hoy capturado, y un hombre de unos 40 años, cuyo nombre podría ser Javier y cuyo alias sería Caí.
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2: Bueno, recordando que hoy juega el Gallo Norteño, vamos 2 de mayo. ¿Qué partido bisagra hoy? Porque si pierde, se aleja de las chances de seguir soñando. Pero y Cerro Porteño está en lo mismo también. O sea que el que pierde se no tanto el hundir 2 de mayo, pero pierde cierto protagonismo ahí arriba y Cerro Porteño se hunde mucho más. El que gana va a tener un embrión anímico interesantísimo. Pero antes, el Sportivo Trinidense y Sportivo Luqueño, duelo de auriazules por puntos vitales, 17 horas en el Luis Alfonso Gianni, un partido clave para las aspiraciones de cada uno. ¿No sabes cómo terminó Libertad, Pedro? Lo completaban hoy después de la granizada del sábado.
1: He visto, terminó empatado, parece.
2: 1-1.
1: Sí. Espérate, digo. Acá compartieron los compañeros el partido 2-1 Libertad. Recoleta, Libertad, 2-1.
2: Ah, bueno. Y atención a hoy. Fecha 13, campeonato clausura del fútbol paraguayo de primera división. 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Van a estar como panelistas, comentaristas. Hay juepete, 4 lo van a tener.
1: Ay, juepete.
2: Blas Aracho, Milciades Brites, el que mejor ve el fútbol, Clever Lugo y Celestino Ortiz, juepete, alias Bolaón. Voz comercial, juepete. Gustavo Vázquez. Coordinación, Enrique Saracho. 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

0: como para despedirnos, no vaya.
1: Así es.
0: Ya muy poco tiempo, continúa la lloviznita, el frío. David León Rojas, móvil, distribuidora de carnes a Mambay.
2: Bien rápido, Aníbal. Karen, lista Karen, te queremos, muchas felicidades. Buenos días para Radio América.
3: Gracias, David. Buen día, Aníbal. ¿Cómo estás?
0: Bien, Lisa, muchas felicidades. Me gustaría hablar largo, rato y tendido, pero estoy muy sobre la hora. Le avisé a David que mañana hagamos una buena entrevista porque viste la sorpresa, como dijimos que podías dar, pero te mereces una larga entrevista, no un mi pelotero caso, dice Lisa.
3: Voy a aprovechar, Aníbal, para agradecerte muchísimo por haberme dado la oportunidad de haber participado en tu programa. Y sabes que le dije a David, Aníbal nos dio suerte a mí, a Rita.
0: Y bueno, realmente, pero yo estoy muy feliz, muy contento por las dos. Por las dos, gracias. Porque son gente nueva. Aunque sea algo, pues hay que ir renovando la clase política. Y además le dimos en el ojo, porque al seleccionarla las dos, que pueden dar la sorpresa, y las dos dieron. Entonces, lo tenemos casi como un logro personal y de América FM también.
3: Claro que sí, Aníbal. Muchísimas gracias por tu apoyo. Y a toda la ciudadanía que acompañó mi trabajo, porque trabajé muchísimo. Quiero agradecerle a mi familia, a mis hijas, mi mamá, mis hermanos, primas, tías, mis chicas, mis sobrinas que trabajaron conmigo todo el tiempo. Quiero decir que tuve un grupo pequeño, pero grandioso, por así decirlo ahora.
0: Mi querida prima hermana, la concejal departamental Olga Gómez, también se puso las pilas, ¿verdad?, por Lisa Karen.
3: Olga Gómez, muchísimo. Ella lloraba, todo el tiempo ella lloraba, le pedía voto a todo el mundo. Tía Olga, si me estás escuchando, te agradezco muchísimo de corazón. Mi admiración, mi respeto hacia tu persona, que hasta el último estuvo conmigo. Gracias, concejal departamental Olga Gómez, por haberme acompañado, por estar conmigo. Gracias, gracias, gracias.
0: Dale, Lisa, después vamos a seguir charlando. Una vez
3: mañana
0: más, muchísimas
3: seguimos. Gracias, Aníbal.
0: Felicidades, Lisa Karen.
3: Gracias.
0: Electa concejal municipal. Y dentro de un mes, menos de un mes, ya van a estar asumiendo el cargo. Ya van a estar asumiendo el cargo. Vamos a ver si mañana también hablamos con Rita Pérez, las dos grandes sorpresas. Qué bueno, qué bueno. Acertamos con eso y también acertamos con eso de quién no tendría que ser concejal. Y no fue. Nos vamos. Volveremos mañana a partir de las 7 con un día más. Gracias por acompañarnos. Ya se viene Fútbol a lo Grande. Que Dios nos bendiga y nos proteja siempre.
4: Un día de gracia para mí. 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
6: Es por mencionar del último partido.
7: A Hugo lo conozco, o sea, no lo tuve como jugador entrenándolo, pero sí lo conozco de la época del sub-19, sub-20 de Olimpia. Y ha tenido una evolución bastante interesante, creo que a partir de la toma de decisión de buscar minutos, de buscar continuidad fuera del Olimpia. Y creo que está confirmando lo que está haciendo en el torneo. Creo que también mérito también de Víctor, de darle la continuidad, de darle la confianza. Aparte de trabajar mucho para el equipo, llega a los goles, eso es importante. ¿Y qué más debut soñado tener el hecho de poder debutar, hacer un gol con tu selección? Y eso crea una expectativa grande, tanto en él como en la afición, como bien lo

0: Es una característica diferente, creo yo, a lo que es Hugo. Quizás Robert ya juega un poco, digamos, con un 9 de área, quizás un segundo punta, quizás da otra cosa que a lo mejor Hugo Cuenca te puede dar. Hugo puede jugar de 9 solo arriba, pero creo que necesita un poco más de rodaje para jugar de esa manera. Y la forma que juega la selección, yo creo que ambos en algún momento quizás que no nos sorprenda de que en algún momento puedan jugar juntos.
1: Sí, Diego Gavilán, el tema de Hugo Cuenca, y vos sos técnico y conoces bien el tema de abajo, la pregunta es, ¿tirado más, tiene buen pique? ¿Qué haría vos con él a velocidad y técnica?
0: A Hugo lo conozco, a ver, se me perdió un poco en el después del sub-20, sí, fue a Italia, ha ido de un club para otro, no ha tenido continuidad. Pero obviamente que para confiar en él, me imagino y supongo y tengo la certeza de que seguramente el profe Alfaro, con su cuerpo técnico, ha hecho el seguimiento correspondiente como para poder citarlo. Y en ese sentido yo creo que es un jugador que quizás no sea un jugador que te vaya a desequilibrar ni desbordar por derecha, en este caso jugó por derecha, pero sí te da asociaciones por dentro que te puede permitir la pasada de lateral por afuera, o sea, asociaciones, triangulaciones por ese lado, y es un chico atrevido, con buena técnica y principalmente con buena finalización. El otro día ha hecho un buen trabajo, no es fácil estar en una selección que viene después de un mundial. Y eso es una prueba para ellos porque vuelvo a repetir, a ver, después del mundial que ha hecho ese grupo, insertarte en eso no es fácil. Me ha tocado después del mundial 98 insertarme en ello, y no es fácil, y depende mucho de uno mismo como para poder ganarse ese lugar.
1: ¿Y cómo está viendo a los jóvenes y la proyección en esta selección absoluta, Diego Gavilán?
0: Mira, me gusta el chico de Cerro, el que está jugando en Cerro, a ver, se me fue el nombre ahora, el volante.
1: Chena.
0: Chena, me gusta mucho, atrevido, buen pase. La verdad, es un chico que me ha sorprendido bastante porque no es fácil entrar en este momento en Cerro en el sentido del contexto en general que se está viviendo. Y están apareciendo, a ver, vuelvo a repetir, es un proceso. Bueno, lo de Edu no me sorprende porque lo conozco, Edu, en el sentido de su técnica, de su capacidad de visión de juego, y después está un chico que para mí hasta me arriesgaría a decir, no sé si vos te acordás que un día te dije que Lucas Quintana sería el capitán de la selección.
1: Sí, me dijiste.
0: Bueno, y de ahora me atrevo a decirte que este chico de Nacional Coronel quizás sea la dupla de Lucas Quintana a la selección en un futuro. Puedo estar arriesgándome demasiado, pero no creo que esté tan equivocado.
1: No, pero sabemos y te conocemos, Diego. Son palabras que dan elogio a estos chicos. Lo que está diciendo es que sepan aprovechar el momento.
0: Sí, por eso digo, me encanta que aparezcan chicos así, con personalidad primeramente, porque, a ver, para estar en un equipo grande o en la selección, ya sea sub-20, ya sea para jugar mundiales sub-20 o eliminatoria, uno puede jugar bien, puede jugar mal, puede tener más capacidad o menos capacidad, pero si vos no tenés la personalidad, el carácter para sostenerte en ese lugar, es muy difícil. Han pasado muchísimos grandes jugadores, pero no han tenido la capacidad de poder sostenerse en ese lugar. Y creo que estos chicos que estamos hablando, creo que tienen esa, y están demostrando tener esa capacidad de personalidad, carácter, y agregarle sus distintas capacidades, su talento, y eso es muy lindo de ver. A mí me gusta verlo porque uno sabe del trayecto y el proceso que uno hace para llegar, y cuando se te abre la puerta es como que entras al Salón de la Fama y tenés que bailar con la música que toca, así que mucho mérito va a ser dependerá de exclusivamente de ellos.
1: Y cuando vos mirás, seguís, te preguntan, digo, no hay consulta para vos, cuando fuiste al Newcastle de Inglaterra a jugar en el fútbol inglés, ¿qué se nos hubiera imaginado en ese momento? Y te fuiste al fútbol inglés tanto tiempo atrás. Hoy estos chicos preguntan, dicen, o están asesorados de una u otra manera.
0: ha cambiado bastante, obviamente.

0: cambiado bastante. Hoy están mucho más asesorados, mucho más acompañados. Cada uno ya tiene su propio agente de corta edad. Obviamente que el entorno es lo más importante que puede tener un chico, digamos, con una proyección importante. Tengo sí relacionamiento con muchos chicos que hemos citado, que hemos hablado, y te preguntan, uno de ellos me dijo, inclusive en un día había sido vos jugaste en Inglaterra, profe, porque me googleó. Y bueno, esas son las cosas lindas que tiene esto, ¿no? El hecho de haber pasado por un lugar en algún momento y que bueno, que vos retransmitas nuevamente esa experiencia. Y las cosas que te pueden llevar por un camino y las cosas que te pueden llevar por otro camino. Así que, en ese sentido, me siento muy feliz en el hecho de poder compartir con chicos que están creciendo y que se están ganando su espacio en un mercado que no es fácil y con ansias de poder hacer su carrera afuera.
1: ¿Cómo se administran esto de Juegos Odesur, medalla de oro? Antolín es el técnico, Don Elvio el coordinador, ahora Alfaro habla de una etapa de jugadores de 16 a 23 años para el futuro, Diego Gavilán.
0: Y con mucha conversación, con mucha exigencia, principalmente desde el lado profesional. Digo en el lado profesional porque la mayoría ya están jugando en primera división y uno tiene que ser crudo con ellos, porque en ese sentido muchos a corta edad llegan a primera división, comienzan a conocer valores importantes, hablo en la parte financiera, se le acerca mucha gente, te prometen muchas cosas, y vuelvo a repetir, el entorno es lo más importante que uno puede tener, y ese primer anillo es determinante como para que vos no puedas pensar en otra cosa que producir, que trabajar, que ganarte las cosas naturalmente y saber esperar, principalmente para la toma de decisión que te pueda llevar a tomar esas decisiones que muchas veces aparecen propuestas y que ese parece ser la solución a muchas cosas, pero profesionalmente en la gestión de carrera de uno, no sé si es tan importante, porque muchas veces predomina lo económico y no lo deportivo, lo profesional y lo que venga en consecuencia a esa decisión.
1: Un segundo, Diego Gavilán. Víctor Villalba.
2: Sí, Diego, antes que nada, buen día, como siempre, gracias. Hola, por atendernos. Yo te quería hablar un poco de lo del 2 de mayo, porque obviamente sé y leímos todos la aclaración o el comunicado que tirabas en tu cuenta de Instagram el día después, pero para preguntarte nomás si quedó algo que aclarar más que eso de tu parte, porque como que la sensación que quedó para afuera es que la salida fue medio abrupta. Y nos enteramos a través de lo que dijiste, a través de lo que nos comentaron, que en realidad así estaba pactado, era hasta la fecha 11 y nada más. Por eso te pregunto si consideras conveniente aclarar algo más o ya quedó ahí lo pasado pisado, como se dice, Diego.
0: No, es eso. Es más que eso, no hay. Como lo dijo Edu, lo expresé yo, no creí conveniente hacerlo antes porque había un partido el día sábado y el momento no era propicio como para poder hacerlo. Ya la fecha 11 había terminado con Nacional y después, infelizmente, tuvimos que tener ese partido de Copa Paraguay y pasar esa situación fea que nos tocó pasar. Y no creí conveniente hacerlo más que eso. Después, al contrario, más que agradecimiento para todo ello. Y un respeto enorme a Edu, a todo el cuerpo técnico, al presidente, a toda la gente, porque hicimos un gran trabajo, porque tratamos de poder, digamos, revertir situaciones que al principio era salvarse del descenso, hoy están arriba, estuvimos peleando la punta, nosotros estuvimos mucho tiempo ahí. Y eso no es fácil, y eso es mérito exclusivamente de los jugadores, o sea, no hay más que eso en ese sentido.
2: Diego, y ahora en lo personal, para vos, aguardar oportunidad de dirigir en primera, por ahí afuera, o quizás otros proyectos, ¿qué te va deparando este cierre de año, por así decir, en estos meses que quedan, te parece?
0: Sí, eso que mencionas, y como lo expresé también en el comunicado, es volver al rodeo, volver a trabajar con el grupo de trabajo que viene acompañándome. ellos sabían de esta situación de 2 de mayo, así que ahora a esperar, prepararse. En lo personal, para mí fue una experiencia muy linda conocer una ciudad y un club que no conocía, y a lo mejor hoy me permite tener otra perspectiva. Y bueno, ahora estar pendiente del mercado, prepararse con el grupo de trabajo. En ese sentido estamos activos y estamos esperando a lo que pueda suceder.
2: Perfecto, Diego, agradecido como siempre por este contacto.
0: Dale, un abrazo grande, Víctor, saludos para todos ahí.
2: Muchas gracias, como siempre, Diego Gavilán.
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1: Sí, yo me voy con todos los compañeros, lo que es el campeonato, cómo está el panorama, porque indudablemente el juego de hoy es capital, el partido Cerro 2 de Mayo.
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1: Y Libertad, puntero absoluto. ¿A quién le diste como el campeón?
4: A Libertad.
1: ¿Puntero absoluto ahora?
4: Sí. Va a pelear con Olimpia.
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1: ¿Qué sea con Blas Rivero lastimado en Cerro? ¿Qué harían? ¿Afuera? ¿Y le mandarían a Brasil? ¿A dónde? ¿Para que vaya a un lugar?
2: Primero, no, distensión de ligamento.
1: No, pero él tiene lesiones que arrastra. Mi pregunta es bien franca. Si vos te estás lastimando de este y después de este y después de este, tenés que preguntar dónde está la falla.
5: Primero tenés que agarrarlo a él y preguntarle mano a mano en privado cómo es su semana, su día a día, porque no es normal que una persona se lesione tanto. Después de eso, hacerle un chequeo general, hacer el estudio de cómo está el tema de fuerza, cómo está el desbalance, porque una distensión es porque cuando vos tenés una debilidad muscular, entonces se te va la pierna y te va a dar una distensión. Después viene la lesión mucho más grave. Entonces, tenés que tener un panorama más grande de cómo está esa persona para saber después qué hacer, si utilizarlo o no.
1: ¿Qué tiene que hacer?
5: Y tendría que hacer lo que estoy diciendo yo, Arturo.
1: No, pero eso es mi pregunta, fue franca, ¿sí? No tenía ninguna ironía.
2: ¿Sí? Igual, ¿qué igual con el él? Tema de la distensión, Germán, o sea, entiendo que pasa mucho por eso, pero a veces es un movimiento brusco. O sea, en este caso no sabemos qué le pasó. Claro. Puede ser que solito haya pisado mal, sí, y entró la rodilla, o puede ser en una acción.
5: Pero eso viene
2: que ahí ya viene por una mala suerte a veces.
6: No, no, Costa es muy sincero. Yo creo que si le preguntan, él va a decir si fue entrenando, o fue de qué manera.
2: Claro, no, y por eso puede ser en un choque con un compañero.
5: Claro, por eso. ¿Se acuerdan cuando Peralta fue vendido a Brasil?
2: Fabricio.
5: Bueno, ¿qué pasó con Peralta? ¿Qué dijeron?
2: Que tenía un desbalance en la cosa de fuerza.
5: Vos podés ver una persona, si no, está perfecto, mira los músculos que tiene, sí, está bárbaro. Puedes jugar inclusive y no lesionarte. Pero cuando vos no haces el testeo de la fuerza en tu cuerpo en general, puedes tener un desbalance. ¿Y te pasa como le pasó a Peralta en Brasil?
1: La pregunta es muy
5: simple. Si acá se le pasó en Cerro lo de Peralta, se les puede estar pasando lo de Rivero también.
2: Hasta la Copa América se fue él así, ya estando en esa situación. Y después de la Copa América. Entonces,
6: pero se le tiene que hacer un control muy exhaustivo, porque cuando él pasó la prueba médica, pasó sin.
5: Sí, problema. Pero ¿qué prueba médica le hacen?
6: No, y Brasil le hizo la prueba médica.
2: En Cruzeiro, cuando llegó Peralta.
5: Ahí lo diagnosticaron.
6: No, primero le compraron, después le diagnosticaron.
2: Un año después recién se le diagnosticó.
5: Bueno, entonces, hay que hacer algo profundo. Lo de Rivero también. Cerro lo compra a Rivero, pero no creo que le haces una profunda revisión médica, porque una persona que se lesiona constantemente puede ser por muchos factores.
6: Cerro,
5: quizás Rivero se cuida de ser un profesional de Gran 7, pero por ahí no se alimenta bien.
1: Cuando vino acá a hablar Rivero, ¿cómo vino? ¿Lesionado?
2: No, vino sin ser titular en Talleres, claro, pero vino bien
5: físicamente. Pero en Talleres yo no recuerdo
7: vino,
5: que se lesionó tanto como
7: y
5: acá.
7: Voló muy bien andado. Qué mala suerte tiene Cerro Porteño con las lesiones. Esa es otra cosa.
6: Sí, no, yo ya no le llamaría mala suerte.
7: No sé, no, pero pues sí, pero no sé.
6: No, no le llamaría mala suerte.
7: No, pero ya no sé. Encuentra una aplicación a esto.
6: Costa en su momento también habló y dijo, les voy a pedir a los medios que me den la información real de lo que está pasando. O palabras más, palabras menos, ¿verdad? En una conferencia de prensa pidió. ¿Qué se está, ¿por qué dice la información real? ¿Que se está ocultando algo?
5: Claro, alguna información
6: si yo
5: tenía.
6: Digo, Víctor tiene problema de ligamento y después me doy cuenta que Víctor no tiene problema de ligamento, tiene otro problema. Entonces, ¿qué me,
1: porque en Cerro, Gastón Jiménez, Piri Damota, un tiempo Morel, sí, vamos al medio campo de Cerro, Aliceda no, o tuvo.
2: Alicea también, sí, pero... poco tiempo. Pero poco tiempo.
1: Lo de Cerro Porteño tiene 4 o 5 años.
2: Y Turbe hace 2 años que están en esa dinámica. Turbe
5: muscular, lo de Cecilia fue lo del tobillo primero.
7: Araujo.
5: Después fue...
6: Araujo.
2: Pero Araujo rotura de ligamento, él vino luego así.
7: Vino luego así.
2: O sea, Cerro asumió el riesgo con él, le salió bien el primer semestre y ahora hay que esperar.
6: Luciate también así.
5: Porque aparte fue algo lógico. Vos invertiste en un jugador, porque todos hablábamos de que el lateral para el Mundial iba a ser Riveros. O sea, después de Junior Alonso iba a ser Rivero, ¿o no?
6: Sí,
5: estaba
6: que
5: por
6: era,
5: encima de Maidana, estaba por encima Rivero. De todo. Si vos invertiste en un jugador así, y si te lesiona tanto, tenés que preocuparte y hacer un escáner profundo, qué es lo que le pasa, el por qué tiene esas lesiones. Y a partir de ahí trabajar. Porque yo te puedo decir, sí, estoy bien, no me duele nada. Pero pará, vos tenés un desbalance, está mal, tenés más fuerza en una pierna que en la otra. Después jugás, te exijo y te rompes.
6: Pero hay algo realmente muy profundo ahí que...
7: Domínguez mismo.
6: Cecilio.
7: Domínguez Huerta, ¿verdad?
2: Fabricio.
7: Fabricio, perdón.
2: Fabricio, su primer semestre fue muy bueno y después empezó a caer en el tema
7: de las lesiones. De las lesiones también.
6: ¿Cuándo se relaja el jugador el problema?
7: Pero a todos les pasó. O sea, de todos los jugadores que son considerados titulares en Cerro Porteño, en algún momento dado, se lesionaron.
2: Sí.
7: Y no pudieron aportar para el equipo.
6: Sí, pero algunos vuelven rápido. Otros no vuelven nunca. Sí. Otros vuelven y se lastiman. Vuelven y se lastiman.
7: Si vuelven, ya no tienen la misma intensidad. No, no. Les falta fútbol. Es complicado.
8: Hola. ¿Qué tal, doctor? ¿Cómo te va?
9: Todo bien.
1: Te llamé porque Soledad está en el gimnasio. ¿Hoy qué día? Hoy es lunes.
9: Soledad, pero hoy no me fui porque jugamos, pues.
1: Ah, perdón. Por eso
9: no llegaba ya.
1: Por eso dije a las 13. Doctor, el partido de hoy, la punta es de Libertad.
9: Sí, recuperamos. Y eso es bueno. Es bueno porque generalmente cuando uno pierde una situación de privilegio que tenía y es muy difícil de tomarla de vuelta, ¿verdad? Eso muestra que el equipo está con... Si bien hay algunas falencias y algunas ausencias que son muy importantes, tienen carácter suficiente y la actitud necesaria como para reponerse a eso, a esas cuestiones y dar pelea, que es lo que vamos a hacer hasta el final.
1: Claro, da pelea a Libertad como también le dan pelea a Libertad. Hoy es el modelo, claro. Recoleta.
9: Pero fíjate que este es un campeonato muy peculiar, porque hay varios, a esta altura del campeonato, generalmente suelen ya, faltando así 10, 11 fechas, suelen haber 1, 2... a veces 3, pero generalmente son 2 los equipos que se perfilan ya como los competidores para ganar el campeonato, ¿verdad? Y sin embargo, este es un campeonato que a esta altura tiene 4 o 5 equipos que pueden estar peleando tranquilamente el campeonato, ¿verdad? Y eso hace que sea mucho más difícil, partidos duros, pero también hace que el campeonato sea mucho más atractivo.
1: Y te voy a poner un modelo. San Lorenzo descendido, le dio pelea, le virló el triunfo a Guaraní.
9: No, y sí, aparte no solamente a Guaraní. Yo los partidos que he visto de San Lorenzo, que lo he visto jugar, juega muy bien. Recoleta también, y si vos mirás la tabla parece decir, no, esto es que no es así, ¿verdad? Y sin embargo, son equipos que plantean muy bien, tienen muy buenos jugadores. Yo te digo, hoy a nosotros este partido nos costó bastante poder salir del problema que se llamaba Recoleta y poder ganar el partido, que era muy importante para nosotros.
1: ¿Y el tema del terreno se cuidó, Guito Fernández?
9: Sí, lo que pasa es que también ese es un problema que nosotros no nos afecta porque no estamos acostumbrados a jugar en esa pista y más otra vez llovió, está muy rápida, nos complica un poco. Pero me vas a decir, bueno, pero también para todos los equipos, ¿verdad? Pero el problema es que nosotros protestamos porque no es para todos los equipos.
1: Sí, se entiende, no es para todos los equipos. Bueno, campo de juego sintético y más. Doctor Dittore, y Guaraní, próximo rival.
9: Sí, partido complicado, difícil, siempre con Guaraní. Aparte que eso se transformó con los años, se transformó en un clásico. Y eso hace que de vuelta tenga un condimento especial. Vamos a ver qué pasa, ojalá podamos hacer un buen partido, recuperar a algunos jugadores que están todavía en esa etapa y ver de que sea un muy buen espectáculo.
1: Y bueno, doctor, lastimados, lesionados, ¿cómo anda Lorenzo Melgarejo?
9: Y vamos a ver si lo recuperamos dentro de la semana para poder tenerlo aunque sea unos minutos.
1: Hay que cuidarlo, los jugadores que vuelven se lastiman así, ¿verdad?
9: Sí, así es. Ese es el problema.
1: Bueno, doctor Vittore, gracias, doctor, muy amable.
9: Cuando guste.
1: Gracias, doctor Vittore.
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1: Ese último, hablando ya del tema de el domingo, el tema de lo que dijo Alfaro en la conferencia de Olimpia. En Olimpia se molestaron. ¿Eso puede crear un quiebre o nos crea quiebre entre uno y otro? ¿Por qué lo dijo?
2: No, yo no creo, o sea, particularmente no. Yo estoy de acuerdo encima con lo que dijo Alfaro.
5: ¿Quiere entre quién?
2: Sí, yo estoy de acuerdo. Para
5: Olimpia
2: mí
5: y Alfaro.
1: No, como sí. Eso, Olimpia pierde con Vasco, que es, está comprometido, y después sí, como sí, que todo pasa porque después gana.
2: Gana el clásico, claro, y se
5: olvida. ¿Usted si quiere en qué sentido?
1: ¿Y que entre molestan quién? Olimpia. No, eso es público que molesta, ¿eh?
5: No debió meterse en eso.
2: No, yo creo que más a los hinchas, no veo como una postura oficial, o sea, no creo que el presidente de Olimpia le llame.
5: Yo lo opuesto, a los hinchas agradó que diga eso Alfaro. Más bien, internamente en Olimpia lo que nos molestó es lo que dijo Alfaro.
2: Internamente en Olimpia.
1: Internamente, sí. Yo sé que internamente sí.
5: Internamente creo que nos gustó.
1: Los dirigentes se molestaron.
5: A los hinchas veo que sí, porque como que tiene esa pinita de que los mata no puede ganar, que es lo que siempre venimos hablando, ¿verdad? Porque ahí mezcla un poquito... Que algunos fanáticos sí dijo, no, está bien, Alfaro.
1: Está bien, hijo.
5: Que después dijo que presentó una carpeta a cada club como que le contó su realidad. O sea, que,
7: pero no sé si... Cerro Porteño que se fue y compitió en Brasil a Palmeira. Entonces, ¿qué quedamos?
5: Le ganó y le empató entonces, a Palmeira, no perdió su
1: carpeta. Sacó el ejemplo por eso, él sacó el ejemplo de Vasco, ¿verdad?
2: No, pero él habló del tema del...
7: ¿De qué habló? Que son cuestión... superiores los brasileños,
2: claro,
7: a nosotros.
2: Y son muy superiores.
7: Y pero, Cerro se fue y compitió.
2: Un equipo paraguayo que ni llega a semifinales.
7: No, pero compitió, no le metió 10 goles, no le metió.
2: Tampoco es para decir que mintió Alfaro, no mintió.
7: Pero tampoco es decir que son demasiado superiores, no le podemos ganar a los brasileños. Jate, joder,
2: no, dije que no le podemos ganar.
7: Y eso es lo que queda entender.
2: Del fútbol brasileño superior al paraguayo.
7: Pero el ejemplo pero de Cerro está en el duro. ¿Por qué no puso el ejemplo de Cerro?
2: No,
7: por ejemplo?
2: Es que no descubrió América, no, por eso América, me parece no. Que no es como para que se
1: enoje. No tiene por qué molestarse.
2: Sí,
1: lo
2: por
1: que
2: eso,
1: es.
2: Yo
5: creo que Alfaro debe preocuparse más por Paraguay que por Olimpia, Cerro, Libertad o Guaraní o Luque.
7: Colombia,
5: es lo que tiene que decir. Nosotros apenas pudimos contra... ¿A quién era que le ganamos?
2: A Bolivia.
5: No, el Mundial.
2: A Turquía.
5: Después nos colgamos del travesaño y ganamos... Y ahora vamos a ver qué hacemos. Él se preocupa por todo. Porque el mundo. Habla, se mete en la casa ajena.
1: Tiene que jugar en el exterior.
2: Sí.
1: Eso lo dijo.
2: Claro, claro.
5: Y sí, y el que le hace el gol es un jugador que juega acá, Arturo. Él le salvó contra Colombia.
10: Y el jugador que le salvó el pellejo contra Bolivia juega acá también, que es Olveira. Él ataja el penal, porque si Bolivia te metía el 2-1, no sé cómo terminaba. Y ahora ataja a Olveira acá, en Paraguay.
2: No, está bien. Yo sé que hay.
7: Él se tiene que dedicar a Alfaro. Yo soy anti Alfaro en sus declaraciones.
1: Habla de eso, lo que digo. A él decirle.
2: No, yo.
1: A él decirle en su cara, no me diga a mí. A él no puede hablar, vos no me podés hablar.
7: Anti Alfaro en su declaración.
1: Superior.
7: Y le faltó respeto a Olimpia, a sus jugadores, aquellos que han ganado el Libertadores, aquellos dirigentes en su momento que han ganado y con mucho esfuerzo, sin nada. Le faltó respeto a ellos.
2: Sí, pero él habló del partido ante Vasco, hermano. Habló de la Libertadores del 2002, del 79.
7: Pero sabrán, se molesta
2: habló
7: ese amigo.
2: Vasco le metió 4 a Olimpia.
7: Olimpia tiene historia. No le regalaron esa copa a Olimpia.
5: Fútbol paraguayo. Lo que por ahí puede haber molestado es que justo le toca el ejemplo de Olimpia. Pudo haber sacado también el ejemplo de Cerro y los otros equipos.
7: ¿Por qué no sacó el ejemplo de Cerro?
5: Podía sacar todos los ejemplos y iba a tener razón, porque a la larga no seguimos en competencia. No estamos ni en Sudamericana. Yo te hablo ya de todo. El fútbol paraguayo, el de la liga, y que él dejó aquí una carpeta que a cada club un informe. Si por ahí no se tenía que meter en eso y que era lo suyo de la selección, más bueno, eso ya
7: siempre,
5: otra cosa.
7: Ahí está el niño, ahí está el
5: eso
7: tema.
5: Sí ya es otra cosa. Eso,
10: ahí
5: pero
10: donde
5: él
10: desborda el vaso al cuete contra Bolivia. Va y se pone a hablar de los bolivianos, que le dice, téngale paciencia, te proyecto.
5: Sí, eso
10: primero, que le interrogan, yo te conté bien. Sí. Después ahora, dedícate a hablar de tu trabajo, de tu selección y punto. No,
5: yo entiendo
10: no
5: que esa es la parte que nos gusta.
7: No,
5: para
7: qué,
5: por eso meterme en casa ajena, ¿verdad? Si vienes.
7: ¿Te acuerdas cuando llegó acá Luis Cubilla y nadie le creía? Siempre contá eso. Que venimos para ser campeón y nadie le creía.
1: Sí, se rieron los con
7: qué. Se reía nadie. Y salió campeón después.
1: Pero agregó algo más, me vuelvo.
7: No sé, pues ya te digo.
1: ¿Por qué bien? No sé, te estoy contando.
7: La pinta, pues, ¿sabes lo que dijo Alfaro? Dice que nunca vamos a ganar nada.
1: No, olvidate de Alfaro. Vos me preguntaste, ¿sabes lo que dijo Hermes Huelmo?
7: ¿Qué dijo?
1: ¿Vos sabés quién fue Hermes Huelmo?
7: Fue el problema físico de
6: De Olimpia, el 79.
7: ¿Sabía
6: que vino a decir eso y no sabe quién es Huelmo?
7: Y bueno, contá, yo nací en el 74.
10: Contale, Ricardo, no le grite, contale, contale.
6: Yo también nací en el 73, pero.
7: Bueno, contá, ya, amigo.
1: Él es Huelmo, cuando se presentó por la famosa pretemporada. Aunque hoy no quieren saber. Porque vos fuiste que sacaste el
7: relato. Claro, con ese ejemplo. Claro.
1: Y ese año y ese modelo es muy difícil poder repetirse.
7: ¿Por qué?
1: Primero, la pretemporada que dijo Huelmo cuando fue presentado en Olimpia es el que no está en condiciones. Voy a hacer lo que dice Germán, que fue jugador o vos. Si vos no está o tenés una lesión o algo, manifestate y nadie dice.
10: Totalmente.
1: Y ocurrió eso. Un jugador quedó fuera. Porque él dijo, vamos a hacer esto. Y si hay algún impedimento para ir a una pre, díganme. Que no sea que yo cometa un error, no cometa el error, que hasta haga trabajar y vos no me podés responder. ¿Y sabe quién fue? Ese jugador, que después no. ¿Dónde fue Darío?
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2: Es que Denny, por eso te dije, le quisiste retar al Faro argumentando algo. Yo entiendo que bien con el 79-90, pero le quisiste retar al Faro argumentando algo del 79. Y él habló de Olimpia Vasco nomás.
6: Claro,
2: del
6: nivel actual,
2: 2026.
7: Pero al Faro lo que dio a entender que no le vamos a ganar más a los brasileños.
6: Y hoy no le vamos a ganar más. Hoy no le vamos a ganar.
7: Si así pronunciamos, si así decimos, nunca vamos a ganar. Y como también en esa época que no le ganamos a nadie, vino un señor, vamos a ganar, y nadie le creía, y ganamos.
6: Ganó.
7: Y ganó.
6: Ganó.
7: Entonces, ganó, está bien.
6: Y está bien, entonces, pero ¿cuál es el problema?
7: O sea que ya no le vamos a ganar.
6: Pero podés ganar, Colo Colo también ganó, el único de Chile ganó.
2: Tenés, no sé, competir de otra
7: porque
2: manera.
7: Porque dice Alfaro, no vamos a ganar, Pico, no vamos a ganar más nada.
6: Escuchá, ponete en modo auricular.
10: Lo que yo no entiendo es por qué cita jugadores de fútbol local entonces.
2: Sí, algún recambio tiene que conseguir.
10: Bueno, entonces no digas nada.
2: Aparte, me imagino que él aspira que sean transferidos.
6: Yo trato de entender sin atacar ni defender, porque la verdad, a mí Alfaro me va y me viene. No tengo ni incógnito. Él lo que tira es una mejoría hacia el fútbol paraguayo. Eso es lo que él, en principio, le está queriendo hacer. Si le hacen caso, le dan pelota o no en la APF, en los clubes, yo creo que está. Si se tiene que meter, bueno, ese ya es otro punto. Pero él, cada que puede, tira alguna recomendación al fútbol paraguayo. Entiendo que por allí quiere una liga más competitiva. Entiendo que eso, claro, ese es el mensaje que está teniendo. Por ahí apunta, ¿verdad? Sí. Eso es lo que busca.
10: ¿Sabes lo que dice el niño? Pero él dice, yo le di a los 12 clubes, a los 12, le di todo detallado, qué es lo que tiene que hacer para
6: mejorar. Sí, con una carpeta o por decir así.
10: Eso se lo dijo en privado y ahora él lo hace público. Bueno, yo como espectador, como oyente, ni siquiera hago que estoy trabajando en un medio radial. Quiero saber qué fue lo que le dijo, ya que lo dijo públicamente. Me gustaría saber.
6: Cierto.
10: Que nos diga, mira, hay que mejorar en esto, y después te puedo decir si tiene razón Alfaro. O está equivocado.
6: Pero ¿sabes cómo va a terminar la historia?
10: Decirlo públicamente.
6: ¿Sabes cómo va a terminar la historia?
7: Pero la liga
6: competitiva. Si mejora el fútbol, recomendación de Alfaro. Si no mejora, no me hicieron caso.
10: Pero yo, ¿cómo te iba a creer que recomendación de Alfaro si uno me dijiste qué es lo que te recomendó?
7: La liga competitiva que vos decís, nosotros no vamos a llegar a ser competitivos como la inglesa, como la española, brasilera.
6: No, pero no con nosotros. Más que Colombia, más que Ecuador, más que otro.
1: Se jugó contra Vasco, se ganaba 1-0 y se pierde feo. Después Olimpia juega, gana y como que se olvida.
2: Lo que quiso decir
1: es que si vos perdés de esta manera, como autocrítica, como análisis, preocuparte y que un triunfo no tape lo que pasó. Es su opinión, ¿escucha?
11: Olimpia perdió 4-1 contra Vasco y fue de pronto un caos porque había perdido con un equipo que estaba peleando el descenso y lo había iba ganando 1-0 y perdió 4-1. ¿Cuánto duró esa crítica? No, que son más rápidos que nosotros, que juegan mejores, que esto, que el otro, que la velocidad del fútbol, ta, ta, ta, ta, todo lo que nosotros venimos diciendo, porque yo le presenté a todos los clubes, le mandé un análisis y un diagnóstico del estado de forma del fútbol paraguayo, se lo mandé a todos los presidentes de todos los clubes para que vean la diferencia donde estaba trabajando la selección y en el nivel donde estaba el fútbol local, para que vean el trabajo que había que hacer para nivelarse para arriba. ¿Saben cuánto duró esa discusión? 2 días.
6: Olimpia después ganó y se olvidó todo.
10: Sí.
6: Y el fútbol es así, el fútbol es momento, presente.
10: Pero no se olvidó todo. Yo no estoy tan de acuerdo con eso porque vos hablás con cualquier hincha de Olimpia y no se olvida de la admiración.
6: No, claro que no se olvida, están todos calientes.
10: Están calientes. Imagínate, el técnico lo sacó campeón, está casi por estar el puntero otra vez y están calientes por la eliminación con Vasco. O sea, no se olvidaron.
1: ¿Cómo te va Víctor Bernay?
12: ¿Qué tal, Arturo? Muy buenos días.
1: Gracias por entendernos, Víctor, de la inclemencia del tiempo, campo, condiciones. ¿Cómo vos planificás tu trabajo sabiendo la inestabilidad climática? ¿Qué incidencia puede tener, Víctor? Hablamos de lluvia, campo, porque es así.
12: Sí, hay que tener siempre presente el estado climático y obviamente la posibilidad del estado del campo juego. Si bien Defensores tiene un drenaje muy bueno, igual hay que prever y hay que tener posibilidades alternativas si se hace intransitable el campo de juego para poder jugar.
1: Y hay jugadores que sienten esto. El campo del Defensor es muy bueno, pero digo, esto siempre es circunstancial, un campo uno, otro campo otro. ¿Vos te enfocás en esto, Víctor?
12: Sí, ya nos pasó con 2 de mayo que tuvimos que modificar el plan de juego, si bien ya lo teníamos preestablecido, pero lo hemos modificado dentro del mismo partido porque creo que hasta los 8 o 10 minutos se pudo practicar fútbol, hacer el fútbol normal, y después de esos minutos hubo que cambiar el plan, pero bueno, son cuestiones que están en la posibilidad y que hay que tenerlas presentes.
2: Víctor, y en cuanto al equipo para mañana, lo que estás preparando, ¿hay variantes? Quizás vamos a ver una base parecida al último encuentro.
12: Mañana hemos rotado bastante, hemos probado variables. Mañana definiremos ya sobre el día. Nos falta hacer la última visualización de los videos y de los compactos para definir el 11 posible. Así que sé que están todos bien, sé que están todos con las ganas y la disponibilidad de formar parte del juego de mañana, y ojalá que lo que nos toque elegir nos representen con dignidad, como siempre lo hacen en todos los partidos.
2: Víctor, para recordar nomás y refrescar nuestra memoria, ¿alguna baja que tengas, aparte de los de la selección, obviamente, dentro de los lesionados que tengas, uno que no puedas contar para mañana?
12: No, por el momento son los mismos de siempre, son los futbolistas que tuvieron las lesiones complejas, como es Tomás Gutiérrez con su tendón, que terminó después afectando un poco la parte muscular, y la de Juan Feliú, que se pierde toda la temporada por su tobillo. Y los dos futbolistas que tenemos en selección son otras bajas seguras que vamos a tener el día de mañana.
2: ¿Feliú tuvo fractura del tobillo? ¿Qué le pasó exactamente, Víctor?
12: No, tuvo un esguince de grado 3, que está en duda la parte ligamentaria del tobillo. La parte ósea no ha sido tocada, por suerte está intacta, pero la parte ligamentaria es la que se está evaluando si tiene que ir a cirugía o no, así que está en un proceso de toma de decisiones.
2: Víctor, ¿y qué te generó, cambiando un poquito del tema, el gol de Hugo Adrián Benítez? Debut tanto con la selección, un momento que va a recordar por siempre, con encima el gran momento que está viviendo Nacional.
12: Y creo que debe ser el día soñado por todos los futbolistas del Paraguay, defender la camiseta de tu país, debutar, hacer un gol y que ese gol sea el que le da el triunfo a tu selección. La verdad que creo que más no puede pedir, pero sí tiene que pedir seguir trabajando, seguir creciendo y seguir buscando evolucionar, porque es muy joven y su techo todavía no es el que está mostrando.
2: Perfecto, Víctor, agradecido como siempre por el tiempo. Éxitos para mañana.
12: Bueno, muchísimas gracias, que tengan un lindo día, un gran abrazo para todos.
2: Igualmente para usted, Víctor Bernay, técnico de Nacional.
13: Tiró, disparó al arco, gol, gol, gol, gol, gol, gol, gol, gol, gol, gol, gol. Contra el poste izquierdo del arquero Quintana, que dio un rebote, inaugura mejor y una de Adrián Benítez, autor del gol del equipo paraguayo, su debut, y que recuerdo tendrá esta presencia en este juego para el delantero. Señoras, señores, Paraguay le gana a Colombia por 1-0. El abrazo de los nuestros, Hugo Adrián Benítez. Cuenca, la pelota quedó a mitad de camino y ahí venía apareciendo. apareciendo Hugo Adrián para definir. Buena maniobra colectiva arriba. El disparo de Adrián, el arquero dio un rebote de Quintana. Y el mismo Adrián, 1-0 al Virloque. Y bueno Adrián, y bueno Adrián. ¡Qué presencia delantero de Nacional! 1-0 Paraguay.
1: Victoria ante Colombia, gol de un Adrián. ¿Cómo te va, Pedro Sarabia?
14: ¿Qué tal, Arturo? Muy buenos días, todo bien.
1: Bueno, ascendido a la intermedia, soy el director deportivo, coordinador de fútbol del 12 de octubre de Itauguá, Pedro Sarabia.
14: Sí, ¿qué tal, Arturo? Estamos muy contentos. Un proyecto muy lindo, un sueño hecho realidad. Nuevamente ascender con el 11 de octubre, seguro que es muy, muy alentador para todos nosotros. Muy agradecido con el presidente. Juan H., por confiar en mí y en mi equipo de trabajo.
1: Cuando te invitó hasta formar parte de este operativo, tu primera impresión con Juan Petengil como presidente del club, Pedro.
14: Sí, Juan H. Apleyar.
1: ¿Yo qué dije? Perdón, Juan H. Apleyar, pariente de Petengil, perdón. Sí. Juan Hamilton Apleyar, que me disculpe, te escuchamos.
14: Sí, y realmente no fue fácil. De hecho mismo porque uno siempre está teniendo esa posibilidad de dirigir primera, ¿verdad? Bueno, pues a través de varias reuniones nos sentamos, había un proyecto muy lindo, personas donde el cual uno ya en su momento ha trabajado, el staff en el club donde uno también ha hecho bien las cosas. Y bueno, el proyecto muy lindo y bueno, nosotros que estamos metidos en el fútbol, la referencia que me han dado del presidente era muy buena. Por eso, a principio fui como gerente deportivo, donde hubo algunos tropezones, se necesitaba cambiar de entrenador y bueno, llevé mi equipo de trabajo que lo acostumbraba en primera.
1: Antes de la presencia de los paraguayos con las preguntas, perdón, de los colegas, te pregunto esto, Pedro, con relación a lo que va a venir, porque hay un largo camino todavía a la espera del próximo año en intermedio.
14: Sí, nosotros somos conscientes, hemos hablado, estamos planificando con el presidente que hay un compromiso asumido, un proyecto muy lindo, donde el cual realmente es para destacar, Arturo. He trabajado en equipo de primera y la logística, la estructura que tiene el 12 de octubre, creo que está a la altura de lo que representa un equipo de primera. Ahora, con el proyecto, lógicamente hay un proceso o un espacio largo, no esté culminado el torneo, pero bueno, estaremos hablando en las próximas horas con el presidente a ver cómo se trabaja y de qué manera, ¿verdad?
1: Y bueno, 12 de octubre, un segundo, a la intermedia, 12 de octubre de Itagua, Víctor, con Pedro Sarabia.
2: Sí, Pedro, ¿qué tal? Antes que nada, felicidades. Sobre esto que decía, hay conversaciones pendientes, va a tener que ver un poco con la cuestión de si, entiendo que en intermedia hay esa regla de juveniles también, pero reforzar un poco más el equipo, ver qué proyección se tiene, si ya es inmediatamente la búsqueda del ascenso el año que viene, o si por ahí es estabilizar simplemente la cuestión del promedio, como que cambia un poco el panorama. De eso se trataría lo que tienen que conversar, Pedro, para definir si continúa o no tu equipo.
14: Bueno, de seguro el papel mío y el acercamiento que tengo con el cuerpo técnico, con el presidente, la evaluación faltando 4 fechas es muy muy tempranera. Lógicamente el objetivo del presidente Juan H. es la de tener protagonismo en todas las competencias, no toque jugar. Eso lo vamos a evaluar y lógicamente vamos a tener siempre un consenso de participación de tanto él como yo, para que podamos ver cómo terminamos y de qué manera. Lógicamente estamos muy contentos porque el ascenso en esta categoría no es nada fácil.
2: Pedro, hablabas un poco del tema del proyecto que se armó y que sigue en pleno recorrido. Uno cuando va a los partidos de primera de 12 valora siempre eso, que el club está bastante lindo, está en crecimiento, hubo nuevas obras, ustedes prácticamente tienen el manejo de un equipo profesional, hasta un lugar de concentración en el propio club. Eso obviamente le da una ventaja en esta categoría al 12 de octubre.
14: Sí, tenemos profesionales de primer nivel, una estructura muy sólida, tenemos una cancha auxiliar reglamentaria de primer nivel, tenemos la cancha principal, tenemos realmente algo donde me he encontrado sorprendido por la capacidad que tiene, cómo está manejando el presidente. Es muy, muy importante valorar eso y de seguro que en este siguiente torneo en Intermedia, así como mi persona, siempre hay jugadores que a través del tiempo que soy entrenador va a haber acercamiento y tener esa posibilidad de competir nuevamente y siempre por el objetivo claro, la volver a ascender Dios mediante lo antes posible.
2: Muchísimas gracias, Pedro. Una vez más, felicitaciones por el ascenso.
14: Muchas gracias a todos ustedes.
2: Gracias, Pedro Sarabia, director deportivo del 12 de octubre.
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1: niño, ¿qué partido ahora, niño?
15: Ahora el partido de Cerro. Tenemos que hacer el porcentaje del duelo Cerro 2 de mayo, hoy a las 19:15.
1: Pon una música de Cerro, ya, Gustavito, porque Cerro Olimpia ponía hasta la noche buena, ¿verdad?
16: No, a mí me parece que te enoje.
1: Germán Cafa.
17: ¿En la olla se fue, no?
2: En la olla.
17: 60-40.
1: ¿Eh?
17: Cara a la costaneta. La costaneta, el equipo de Gustavo Costa.
1: Y vos no entiendes, vosotros acá, pero.
17: Le encanta esa frase a ustedes.
1: Ah, qué puta. Perdón, me salió la nabobito.
2: 60-40.
1: Buenita. Perdón, ¿qué dijiste?
2: 60-40.
1: Gana Cerro, Ricardo.
18: Yo lo conozco, ¿no es cierto?
15: 60-40.
1: Ricardo, recordman.
7: 50-50. Mate. 2 de mayo, ahí está con 22 puntos, está ahí arriba, está peleando el campeonato. Y Cerro está un poco más abajo. Con 17 puntos está Cerro.
17: ¿Por qué? Ricardo dice, estás así.
7: Acá está la hecha. Cerro tiene 17 puntos y 2 de mayo tiene 22 puntos. ¿Quién está mejor? 2 de mayo.
15: ¿Por qué no le da ganador entonces?
7: ¿Eh?
15: ¿Por qué no le da ganador?
7: Empate.
17: Flancito.
15: 60-40.
1: ¿Quién es el único que di con empate?
15: Denis Ramón.
7: Yo.
17: Escucha cómo dice Ricardo. Escucha cómo te dice.
1: Porque el tema del empate es 2 de mayo. ¿Vos pensás que va a sacar provecho de la situación de Cerro? Cerro va a estar atravesando una etapa crítica.
7: Así.
1: Y en partido tras partido, como no convence, y ni a su público le convence, y sabe su dirigencia, eso puede sacar provecho de 2 de mayo si trabaja más ordenadamente el Eduardo Ledema. Sí. Es Cerro que parece que en el arco va a estar Martínez. Y si lo ¿cómo es el titular?
17: Ángel
1: Martínez. Y si lo saca
17: ¿va a atajar él?
1: ¿Qué hora? ¿Qué momento? Ángel Martínez ataja.
7: Ángel Martínez.
1: ¿Qué es lo que me mira?
17: Ah, qué notición, mira, Arturo. No. Yo lo tenía Rofo.
15: Sí, yo también a Rofo.
2: Sí. Muy bien, sorpresivo.
15: Sí, Rofo. O sea, no.
17: Si yo he equivocado.
15: Sigue haciendo estupidez Gustavo Costa.
2: No sabemos, capaz le pasó algo a Rofo.
15: No, Martínez
2: es un arquero. Siempre ahí se
17: lesionó.
15: No, pero
7: Martínez es un arquero.
17: La ley del ex.
15: Llega y lo pone. Llega Gustavo Costa y juega gatito.
1: Mejor la información que tengo. Es decir, una probabilidad mía rectificar. Porque no hay que una probabilidad que esté Martínez en el arco. Y si está Martínez, si ustedes tienen.
15: Justo antes de su ex equipo, ¿verdad?
17: Claro, el ex. No, un arquerazo.
15: Pero no es por él, no es por Martínez. Es claro. por la conducción de Costa.
2: Pero capaz le pasó algo a Rofo por eso.
17: Claro, habría que ver el porqué. Si
15: por chocó con
17: el porqué lo saca Rivero, Rofo. Dice. Porque venía atajando bien. Había que
15: podría ser para liberar el cupo extranjero. No sé.
17: ¿Cuánto extranjero hay? Víctor, ¿cuánto extranjero hay?
2: Del equipo que pasamos recién. Ahí para que juegue Rofo. Porque estaba solamente Aliceda, Vegetti.
15: Pues yo pensé.
2: Y.
15: Esa podría ser una figura. Te libera un cupo. Te libera un cupo en caso de que quieras.
17: No, entonces un cambio o por lesión. O deportivo, que lo que hago.
15: No, vamos a ver.
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1: Esta mañana yo me enteré de que existía la probabilidad en las 10 de la mañana, por ahí. Pero eso se lo vamos a tener con reserva. Y si lo hace, ¿por qué? Yo no voy a... Si ustedes tienen... ¿Me van a decir si mi información es errónea o es correcta?
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1: Para informar correctamente, hay una probabilidad que Martínez sea titular. Esto lo va a resolver Gustavo Costa. Él no era el 2 de mayo.
2: Sí, claro.
1: Era el 2 de mayo. Y lo puede poner,
2: lo compró. Sí. Hasta ahora jugó un solo partido ante San Lorenzo.
10: Y fue figura, atajó penal.
2: Pero no estuvo Costa de saber. Era Holland. Holland todavía el tema.
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1: ¿Y no. por qué lo sacaría Rofo?
10: Esa es la gran pregunta.
1: Si es que, bueno, pero por... si juega Rofo no pasó nada, ya está.
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1: No lo tuvo a Holland, luego fue Recoma. Holland no lo quería, ¿verdad?
7: ¿A quién? A Rojo.
2: Y no, no lo quería.
10: No lo quería a Gatito. O sea, el uno era Rojo y el segundo Martínez.
2: Pero
10: así era.
2: Tampoco él aprobó la contratación de Martínez, porque incluso al comienzo era el suplente Gatito.
10: Sí, pero Ángel Martínez viene por pedido de Alejandro Sacone, que era su preparador arquero. Él fue el que la recomendó.
2: Porque de tercer arquero le tenía, hermano.
10: Sí, no, pero como juvenil y proyección. Gatito era el que no entraba en el proyecto de Holland.
7: Un detalle importante, Arturo. Sí. Puede ser que aparezca hoy el verdadero Cerro Porteño, el hincha que está esperando. ¿Sabes por qué? Porque ellos cobraron hace poco. Un detalle no menor. Los jugadores están al día. Su salario, premio.
1: Ese es un detalle no menor. Los que están al día. Me estás buscando que tengan información correcta.
7: Dame la información.
1: Los que están al día son los jugadores de esta etapa. Y con el atraso ya acordaron la forma de pago de los antiguos.
7: De los antiguos también.
1: Entonces también, como decía, hay una especie de paz en Cerro. Así vos decís que esto va a hacer cambiar el panorama.
7: Y puede ser.
1: Enhorabuena para Cerro.
7: Sí, claro.
1: Cerro pagó más de $2,500,000. Entiéndese, copa y demás. Sí. Todavía tiene una deuda pendiente con el plantel de primera. Pero con lo que están al día, son con estos nuevos que están apareciendo.
7: Perfecto.
1: Bueno.
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1: Para Ricardo, que está, se respeta, yo respeto.
6: Me pasan, yo no confirmo tampoco, pero Rofo.
1: ¿Está bien? Rofo y vos. Para mí, Martínez.
10: Se probó con los dos.
19: Sí, justo
10: el profe
19: me dice lo mismo. Se probó con los dos. En la semana unos
1: estoy diciendo.
19: Momento Martínez. Pero estoy preguntando si llevó charla técnica o va a ser directamente antes del partido. Porque a veces es el mediodía, a veces es el mediodía y a veces previo.
1: Niño, ¿cómo te va con la playar?
20: Arturo, pero muy bien, muy feliz, muy contento.
1: Bueno, mi respeto para vos. Antes que nada, saludo a toda la familia. La familia vibrando con este acento de la intermedia con la playar, así es.
20: Vibrando, Arturo, por fin. A Dios gracias se nos dio. Hemos buscado en nuestro tercer año en esta categoría peleando, ascender, y bueno, hemos logrado el día de hoy sin jugar con el resultado del rival, y hemos dado el primer paso de un camino muy complicado, muy difícil, en una categoría súper peleada, súper diferente a todo tipo de competencia, y hemos dado un paso que nos ha costado y estamos muy felices de haber logrado. Así que muchas gracias por tu felicitación a vos y a toda la mesa. Repito, estoy muy feliz, muy contento, dedicarle a todo el pueblo itagüeño, a todo el pueblo docista que supo bancar en las malas, y bueno, hoy a festejar y mañana ya a empezar a trabajar en lo que será el año que entra.
1: Pero totalmente, y significa mucho para vos, para apreciar, Petequil, toda la familia, Club 12 de octubre, hablamos con Pedro Sarabia, ¿qué perspectiva da o querés decir paso a paso, tomando todos los recados para el futuro, Juan Apleyar?
20: Y paso a paso siempre, Arturo, paso a paso siempre es mejor. Nuestro primer objetivo, que era ascender, lo hemos logrado el día de hoy. Ahora nos falta un puntito más para ser campeones y vamos a ir por ese punto. Quedan 4 fechas por jugar aún. La verdad que tenemos el deseo de salir campeones, vamos a buscar el campeonato, vamos a ir por la gloria completa y ya mirando de reojo lo que viene el año entrante y ya empezando a soñar en trabajar para lo que será la intermedia, porque no te voy a negar de que el año que viene vamos a ir a pelear, así como lo hacemos siempre, vamos a ir a pelear el torneo que sea que juguemos, ¿verdad? Porque tenemos que devolverle al club el sitial que corresponde. No puedo dejar de olvidar o de nombrar a mis raíces, mi abuelo, claro, mi bisabuelo.
1: Por eso te decía, Juan, por eso te decía.
20: Una emoción, Arturo, a flor de piel, poder con este apellido tan, tan pesado en esta institución, tan fuerte, poder haber empezado a lograr algo de lo mucho que ellos han logrado. Me pone muy feliz, me emociona. Así que vamos a seguir trabajando para volver a la primera división y estoy seguro que lo haremos y muy rápido y volveremos a jugar torneos internacionales y a estar hablando más seguido como un club de primera que somos hoy ya jugando en intermedia. Pero este es un club de primera que va a volver a la primera y va a volver más grande que nunca, con más fuerza que antes, para seguir dando alegría a este pueblo itagüeño, a este pueblo docista, a este pueblo rayadito que supo aguantar tantos tiempos malos en los últimos años. Y estamos de vuelta, Arturo, lo único que te puedo decir es estamos de vuelta. Vamos a dar pelea a quien sea y vamos a volver a primera cuanto antes. Sí. Hemos dado el primer paso, que es más difícil para mí.
1: Toda la pasión que le pones vos, Juan Apleyar, Juan Hamilton. Acá quiero hablar contigo, Víctor Villalba. Juan, un segundo.
2: Presidente, ¿qué tal? Felicitaciones antes que nada por el ascenso. Una sola pregunta le quiero hacer, que tiene que ver con el nombre, porque es una época de debate sobre la cuestión de el nombre de fecha y 12 de octubre, un club histórico, centenario, tradicional. ¿Usted qué postura tiene sobre esa propuesta que está circulando por allí, la posibilidad de que cambien los nombres esta clase de clubes?
20: Muy buenas tardes, Víctor, y mira, con respecto a la postura, es algo que hoy no me gustaría poder darte una definición o una respuesta sobre una postura, pero es algo que en el momento que tenga que opinar o tenga que aceptar o no, lo estaremos haciendo. Es muy difícil cambiar un nombre de una institución tan longeva, pero sabemos que las eras modernas sugieren cambios. Nosotros hemos sufrido mucho bullying internacional. Recuerdo un partido que el 12 en Copa Sudamericana en el año 2022 le ganó a Rosario Central y la tapa del diario Olé decía: Rosario Central perdió contra un feriado. Y fue tapa del diario, ¿verdad? Y la verdad que no somos un feriado, no. Ahí es donde yo entiendo cuando la gente propone darle a con la globalización y la actualidad, darle los cambios de nombre a los clubes de fecha. Viendo esas cosas, uno sí dice, estoy de acuerdo. Viendo la longevidad que uno tiene con más de 110 años en el país, cambiar el nombre también ahí es difícil, entonces es una situación un poco ambigua, ¿verdad? Pero te repito, no soy yo quien tiene que opinar. Si es que eso sale y tenemos que acatarlo, acataremos y buscaremos el mejor nombre para nuestra institución. Si no sale, seguiremos siendo 12 de octubre y yo no decido si se cambia o no se cambia, ¿verdad? En su momento vamos a tener que hacer lo que se tenga que hacer.
2: Perfecto, presidente, agradecido por el tiempo. Una vez más, felicitaciones por esta conquista, por el retorno a Intermedia.
20: Muchísimas gracias a vos y a todo el equipo.
2: Muchas gracias.
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1: Sí, sí. Entonces, Rojo el arquero. Información es errónea.
6: No,
2: no.
6: Practicaban los dos, pero pelota, si hace pelota parada uno, ¿quién es? Esa es la cataja, ¿no? O no, no importa.
5: A mí me dijeron, ¿puedes averiguar? Averigué y me dijeron, probó con los dos.
1: Entonces estoy equivocado.
2: No, no descartemos.
6: No descartemos.
5: Porque aparentemente el tema del cupo extranjero definiendo, dependiendo a quién pone en campo.
2: Ah, también. Pero sea, pienso que, eso, que hoy podría poner de novedad extranjero. Porque los volantes centrales, Morel, Chena, Piriamota, tres tenés ahí paraguayos.
5: Para mí.
2: Tenés por fuera Liceda, que es el único, Vegetti, el otro. Podés meter. Ay, si juega Iturbe, no te ocupa cupo. Atrás tampoco tenés Iván, Velázquez, Quintana. Guillermo.
6: No, no tenés.
2: A no ser que quiera meter junto a Fabricio Domínguez, a Klimovic, Vegetti, Meroya y no sé, algo así.
1: ¿Está bien? ¿Está bien? No. A mí me dijeron a las 10:30 de la mañana.
2: Pero no descartemos. Creo
1: no, que... no, pero está bien lo que dice Ricardo, que... están consultando.
5: Yo creo que hay que esperar, Arturo. Hay que esperar hasta que
1: consulten.
5: Y sí. Pero de que probó, probó. Ahora, ¿por qué probó? Eso hay que ver. Si es real que el tema del cupo o... no le está gustando algo de los
6: hay...
5: lesionado no está, porque si probó
6: ahí lo liquida a Rofo. ¿Eh? ¿Cómo lo recuperas?
5: El técnico, eso hay técnico ni le calienta eso.
6: No, ya lo demostró en Racing.
5: Te saco y chao. Y más, claro, se lo demostró. Ahora, si vos me decís, dame un argumento deportivo por cuál lo sacás,
6: no hay.
5: Eso me gustaría escuchar, a ver por qué.
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1: Me está descalificando a mí.
5: ¿Por qué?
1: Me está descalificando a mí. Que vos sueño la verdad.
5: ¿Usted piensa que yo soy Ricardo o Gustavito?
1: No, quiero entrar en eso, pero como dice Ricardo, a él le dijeron Rofo, a vos te dijeron Rofo. Y bueno.
5: No, probó con los dos, me dijeron a mí. Que probó con los dos.
1: Bueno,
5: pero mi intuición para mí va a estar
1: bien, se respeta.
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2: Solo contra San Lorenzo. Partido de domingo a la mañana. Holland todavía ha tenido victoria de 0-1-0. Estuvo bien ese día, estuvo bien.
1: En cancha de Cerro.
2: En cancha de Cerro. Penal, penal tapado.
5: Sí. A la mañana fue ese partido.
2: Sí, domingo a la mañana.
6: No atajó, no pateó arriba otra vez año.
5: Bueno, erró un penal.
6: La atajaron a Bocona en ese partido.
2: Ah, perdón, tenés razón, porque Cerro falló el penal ese día. Sí, cierto.
5: Pero erró un penal San Lorenzo.
2: Mal el de San Lorenzo. Sí. Pero estuvo bien, aparte del.
5: Él tuvo que ver porque lo puso nervioso el pateador.
6: ¿Quién fue? Neymar.
2: Con la mirada.
5: Este Ricardo no le da mérito nunca
2: a Neymar. Sí.
5: Arturo, ¿qué hacen?
6: No, la... pero no, vamos mal informados.
2: No, cierto. Tenés razón, me confundí con el de Torres. Con la mirada de Bio,
5: hermano. Claro, exactamente.
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1: ¿Cómo juega contra?
5: ¿Nacional?
2: Nacional.
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1: Rodríguez por lesión. Romeo por lesión. Coyote sí. Rodríguez por
2: Alan
1: lesión.
2: Alan
6: está desgarrado.
1: Y Rubén Lescano no convence a Vitamina.
2: Y Richard Quinta Amarilla, son las bajas mañana de Olimpia.
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1: Otro detalle que no es menor: la reserva cuando Olimpia juega.
2: La reserva, voy a ver porque se actualizó el calendario.
1: ¿Sabe quién va a jugar la reserva?
0: Sí,
21: Charles.
1: Iván
2: Leguizamón.
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2: Mañana a las 8 de la mañana se juega reserva en la Caballería Olimpia ante Nacional. Y hablando de reserva, el que jugó la vez pasada en Cerro en reserva fue Araujo. Yo creo que hoy, si el partido está favorable, va a volver a jugar en primera, porque entiendo que estaban esperando que complete una cantidad de minutos por lo menos en reserva. La vez pasada jugó el último partido ante Trinidense y hoy ya con fútbol formal creo que tiene chance de ingresar
22: Araujo. ¿El único que baja a jugar en reserva de los profesionales?
2: De los profesionales, la última fecha sí, fue Araujo.

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1: 13-4.
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1: Acá la me va a llamar vos y juega Martina. Acá la me va a decir.
2: Nosotros vamos a estar en transmisión. No, pero yo no dudo. Yo admito que
1: el
2: yo...
1: El
2: llamado tiene que ir de otro lado.
3: No,
4: no, pero que yo no...
3: Pero vos decís que va a jugar Martín, Arturo.
1: ¿Por qué te pones
3: conmigo? Y vos decís, ¿y no, quién va a jugar, Martín o Rojo?
2: Porque yo no descarto.
4: Afirma, ¿usted afirma
2: no,
4: como
2: no,
4: que decía el técnico?
2: No descarto.
1: Yo estoy como Víctor.
2: Yo no...
4: El que tiene la bombita en la mesa fue usted. Claro. Todos estábamos con Rojo, dijo, para atajar a Martín.
3: No va a jugar Martín.
2: Por eso el llamado tiene que ser Ricardo.
4: Y ahí me escribo, averiguamos y...
3: Tengo la información a las 10:30.
4: Gracias por lo de pendejo.
3: Arturo.
1: ¿Qué es lo que te pasa?
5: Sí, 10:30.
3: 10:30 tengo la información que va a jugar Martín.
4: Sí, la tenía guardadita.
1: No, pero sí. O sea, que si ya si no ataja Rojo, nosotros tenemos la culpa. Y si no ataja Martín, está todo bien. Vamos a ponernos. ¿Quién ataja?
4: Ricardo.
1: Vamos a decir quién ataja.
3: ¿No será porque el gol que le entró la vez pasada, el primero?
2: No.
3: No, yo no lo entiendo mucho, pero le habrán culpado por eso. ¿O no?
2: Pero para cambiarlo,
1: te salió, no, te salió yo, el boludo, mexicano.
4: Güey, sí, ¿qué es lo que está diciendo, güey?
6: Yo entendería por el tema de los extranjeros. Si es eso,
4: claro,
6: si después, no, pero si es eso, digo, yo pensé a eso.
4: Para mí es por eso, por el tema del
6: fútbol. Claro, Meroye y compañero pueden jugar por ahí.
2: Por ahí
6: quiero
4: hacer todo eso. Bocón
2: Torre,
6: Vegetti. Por ahí quiero hacer algo.
2: Dije cuatro jugadores de campo.
3: Por ahí.
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1: ¿Sabes por qué lo puso a Martínez en un momento y intercalaba? Por si Velázquez no llegaba, iba a jugar Meroya. Y ahí sí, por el cupo de extranjero. Seguro.
2: Y ahí tendríamos que saber cuál es el cuarto. Porque en el cálculo tenemos a Licea, Vegetti, Meroya en ese caso, sí, y uno entonces que está
1: puede
2: en
1: ser, puede ser
2: que
1: Domínguez.
2: Capaz Iturbe no arranque. Y puede, yo ahí tengo mi duda.
1: Sí, puede ser Domínguez.
2: O Klimovic,
1: sí.
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1: Seguida vamos con la intermedia, niño.
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1: Hoy regresa igualmente a la categoría intermedia, atractivo partido y cuidado porque juega de local y siempre que juega de local habrá que ver qué pasa con 12 de junio y ante un rival difícil, complicado como lo es Sol de América, 5 de la tarde en Villa Ayes. 12 de junio, Sol de América Intermedia.
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1: Hoy otro atractivo partido porque juega de visita General Caballero, equipo de Mallorquín ante Fernando de la Mora, que se está jugando la permanencia. Fernando de la Mora, General Caballero, hoy 19:30.
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1: Más de la intermedia, mañana 5 de la tarde, también en Villa Valles, Benjamín Acebal, Independiente.
0: 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Estamos en Luque.

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1: Santaní, Guaireña, mañana promete ser el partido, estadio lleno. Santaní, Guaireña, el JJ Vázquez mañana 19:30.
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1: Volvemos al plano del fútbol de primera. Los partidos, los horarios para hoy. Trinidense Luqueño se juega en Villa Lisa, en cancha de sol. Trinidense Luqueño, 5 de la tarde.
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1: Más de repaso de juegos hoy en la nueva olla, Cerro 2 de Mayo. Esto será a las 19:15.
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2: 13:11.
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2: ¿Por quién ataca en el arco hoy, Recomán?
3: Martínez.
4: ¿Paradito?
5: Yo quiero esperar planilla oficial una hora antes del partido. Pero tengo dudas, no
2: claro,
5: tengo
2: información que el Rojo, Germán, sí. Que el Rojo. Y vos, niño.
1: Yo pregunté también y me quedó la duda. Yo tenía Rojo, pero después que practicó en la semana Martínez por algo.
3: ¿Y por algo, Arturo?
1: Pregunté, al momento el informante me dice, dame unos minutos.
3: ¿Martínez o Rojo?
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1: Intermedia, repasamos todo. Falta la primera división. Mañana, Emiliano Rubio Ñu. Vuelve a su casa, vuelve a Villeta. Emiliano Rubio Ñu, mañana 5 de la tarde. Pero atención con el tema de la lluvia y compañía. Hay que ver cómo queda después.
2: La campo, fortaleza.
1: La lluvia hoy, mañana, allí en zona Villeta.
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2: Esta mañana era de presidente a presidente, pues Héctor Megalejo Caracota. Héctor.
6: Socio activo del Club Deportivo Emiliano.
2: Y sí, tranquilo, no, estamos socio activo del club. ¿Qué es lo que te pasa, Recomán?
6: ¿Socio?
2: Sí. ¿Cuál es el problema que está Emiliano?
3: Felicidad.
2: Héctor, el ambiente, lo que yo, esta mañana estamos hablando, ¿qué se puede hablar del tema, incluso climático? Y mañana, Rubiño.
6: No, Arturo, y estamos acá confiados, creemos que mañana, entendemos que mañana va a ser un juego duro, un juego difícil, respetamos mucho al rival, entendemos que el técnico del equipo rival había dicho que ya había jugado con los equipos más fuertes y entonces creo que para ellos se vuelve accesible a Emiliano y bueno, y nosotros vamos a tratar de que no sea de esa forma, ¿verdad?
2: ¿Con la dedicación, con la dedicatoria contra quién es? ¿Contra Javier Torrente?
6: Es que el técnico Rubiño dijo que le había tocado un combo muy fuerte y que ya había pasado esa tormenta y que a partir de ahora le tocaba a otro tipo de rivales, ¿verdad?
2: ¿Y eso qué produjo en vos? ¿Esto?
6: No, nada, Arturo, más que nosotros siempre respetamos a todos los rivales, para nosotros son todos iguales y nada, tengo que tratar de extremar recursos para tratar de sumar, Arturo. Nosotros en este campeonato venimos remando de ahí, mirando arriba, mirando abajo, mirando al costado, y esta vuelta no es la excepción. Y como te comenté esta mañana, más aún por el resultado de Copa Paraguay, donde entendemos que Luqueño, Recoleta y Ruyoño tienen chances muy ciertas de llegar a ser, por lo menos, a llegar a instancias muy altas en Copa Paraguay que les permitan clasificarse a una Copa Internacional, y eso entonces haría de que entre Triniense, hago por orden de acumulativo, Triniense, Ameliano, Guaraní 2 de Mayo, peleemos por los cupos restantes. Uno de nosotros tendría que quedar afuera, ¿verdad?
2: Bueno, y Olimpia vuelve a recibir en tu cancha.
6: Sí, vamos a jugar contra Olimpia ahí, si Dios quiere.
2: No, por eso, categórico, o sea, esa respuesta afirmativa.
6: Sí, esa es la idea, Arturo. Estamos preparando todo, estamos organizando, estamos en los últimos detalles ya de las gradas nuevas. Ya por fin vamos a tener gradas en los cuatro costados, que era uno de los primeros objetivos, y ahí termina la primera etapa de construcción del estadio, ¿verdad?
2: Muy bien, un segundo, Víctor Villar, la conecto Melgarejo.
5: Presidente, una pregunta nomás, por las dudas, el tema del estadio para mañana, si por ahí esta tarde se larga a llover con todo, ¿podría haber un plan B o pase lo que pase, ya se juega ahí en Villeta mañana?
6: Y en principio ahí, ¿verdad? Pues yo creo que si a llover, yo no creo que ningún estadio esté en condiciones tampoco, ¿verdad? Y igual no sé si alguien querría prestarnos también con esas condiciones, pues se sabe que uno al jugar partidos con este tipo de clima tiene tendencia a dejar el campo en muy mal estado luego,
5: ¿verdad? ¿Pero se mejoró algo el tema del drenaje y todo lo demás, o puede haber problemas si es que llueve? No digo un diluvio, porque eso ningún campo resiste, pero una lluvia normal de varias horas, ¿va a resistir bien la cancha?
6: Sí, lluvia normal siempre resistió, diluvio normal no era el problema ahí.
5: Sí, que de hecho ningún estadio está preparado para, por ejemplo, si es una lluvia como la del sábado a la noche, no hay caso en ningún lado.
2: Una última.
6: No sé si Libertad no está, ¿eh? Libertad ya ha invertido mucho en su cancha.
2: Ah, la última pregunta, ¿y tú la capacidad para cuántas personas va a tener ahora o ya tiene Ameliano?
6: 7.500, 8.000 por ahí, Arturo. Tenemos que ver si es que empezamos a colocar más butacas para definir la cantidad exacta, ¿verdad?
2: No, pues
6: pero la idea es, Arturo, obviamente ahora es Ruido Ñu, pero pensando en el partido contra Olimpia, vamos a tratar de que se vendan todas las localidades y vamos a habilitar todos los sectores para el público de Olimpia, ¿verdad?
2: Y bueno, muchísimas gracias, Héctor, gracias.
6: No, por favor, a las órdenes.
2: Cuando gracias, vos. Héctor Megarejo.
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2: Es Cataneo, el nombre Emi se le dice.
5: Sí, Emi Cataneo, que estaba trabajando, si mal no recuerdo, en Guaireña, en tiempo atrás, en otro club de primera trabajó como ahora asistente
2: técnico. Se metió en la disputa de la Copa de Oro Juveniles.
3: Él estuvo sí. como asistente en Palau en 2 de mayo.
5: Ahí está.
3: Informativa
5: está.
3: De Guaraní.
5: Exactamente.
3: Informativa
5: sí.
3: de Guaraní.
5: Él ya está hace un tiempo aquí en Paraguay. Mm.
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2: Con Emica Taneo queremos hablar sobre la América que entró para la disputa de la Copa Oro Juveniles, ¿verdad?
5: Sí, pasa que son 14 equipos, 8 clasifican a la siguiente ronda, que es Copa de Oro, y octavo entró Sol de América. En el, los clasificados son Cerro, Libertad, Olimpia, Guaraní, Nacional, Ameliano, Trinidense, y en el octavo lugar entró Sol de América.
3: Y los dos de intermedia que estaban era Sol e Independiente, ¿no?
5: Sí, Independiente, que salió General Caballero de Mallorquín para que entre Independiente. 14 equipos son. Y los otros juegan Copa Plata.
3: Y salió Tacuarí también.
5: Ah, claro, Tacuarí. Uh-huh.
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2: Saludo, niño, para Antonino, el hombre del norte, escuchando en Catuete.
1: Catuete, saludo para él.
2: Saludo a todos los muchachos. Y Santonino.
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2: y
0: nos une.
2: Repasamos nuevamente por los partidos de primera con árbitros y el niño.
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2: La formativa de Sol de América no contesta.
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1: Hoy en Villa Lisa, Alipio Colmán será la árbitro del juego trinidense luqueño. El partido a las 17.
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1: Vamos con el repaso de juegos. Hoy otro partido, Cerro 2 de mayo, esto será en la Nueva Olla. El árbitro Mario Díaz debe llevar el partido 19-15.
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1: Mañana en el estadio Ameliano Villeta, el local ante Rubio Ñu, a las 17 del juego, el árbitro Blas Romero.
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1: En el Defensores, mañana el duelo Olimpia Nacional a las 19:15. El árbitro Derlis López.
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2: ¿Qué puede hacer San Lorenzo de aquí en adelante?
5: Hablaba Fornazari en la conferencia el sábado que la idea es, sí, la idea es armar ya una base para el año que viene, que él tiene el compromiso de que va a quedarse para la temporada siguiente, que la planificación es ver qué jugadores pueden servir para el año que viene, ir haciendo una lista de qué pueden contratar y que el retorno sea lo más rápido posible.
1: Sí. Creo que cuando contaron a Jara pasa lo mismo, o sea, como que ya era pensando en lo que se viene. Fuera la situación que ya venía complicada en ese momento, ¿verdad?
5: Sí, porque el técnico fue sincero, dijo, nosotros sabíamos que íbamos a terminar así tarde o temprano y que más o menos la idea es justamente esa, ir viendo qué hay para el año que viene y fortalecer eso. Decía que los jugadores tienen ahora todo el derecho de mostrarse, de que no, en 9 fechas poder llamar la atención de equipo de primera. San Lorenzo puede tener algún ingreso si transfiere a fin de año. O sea, creo que
4: La primera víctima fue Guaraní, de San Lorenzo.
5: Descendido, sí.
4: Porque realmente fue víctima, no... Inentendible fue lo...
5: Que no haya ganado. Pero no haya es ganado. Especialista por venir en esta clase de partidos.
4: Lo pudo haber perdido, inclusive.
5: Cuando más parece que es favorito, más le cuesta. Y casi perdió. Tenía que perder al final.
4: Casi perdió.
3: ¿Y qué jugador puede tener transferible hoy San Lorenzo? De lo que hemos visto.
4: ¿Mesa?
5: El lateral ligero es bueno. Daniel Mesa, bastante
1: solo
5: regular.
1: Solo pertenecía a Argentinos Juniors. Habría que ver si San Lorenzo no compró parte del pase ahí. Pero es ese uno.
5: Y después hay...
3: Pero tiene gente muy grande también. Sí.
5: Después hay 2-3 chicos que entraron bien, pero que necesitan jugar más de titular. José Duarte, hay un extremo por izquierda. Sí, después el lateral.
3: Pero vendible hoy me parece que no. Mesa es el único.
1: Porque no llegó a explotar igualmente Barrios. Era buen delantero, pero no explotó. Era por ahí su oportunidad para...
3: Que Franco, el arquero, que había entrado muy bien en su momento. Sí. Y después perdió el puesto y...
2: ¿Cómo te va, Mario Jara?
7: Muy bien, ¿y vos?
2: Bien.
7: ¿Cómo están por ahí?
2: Bien, estamos hablando de San Lorenzo, ayer te vimos. ¿Ayer fue el partido? El sábado. ¿Y qué, cuáles son las perspectivas? Porque yo creo que asumiste vos como director o coordinador general, sabiendo esto de lo difícil que era mantenerse en primera. ¿Cuáles son las expectativas para el próximo año en San Lorenzo, Mario Jara?
7: Bueno, Arturo, primero que nada, un saludo ahí a todos los muchachos. Un saludo grande para vos también. Sí, bueno, como vos decís, desde el momento que yo asumí el compromiso como director deportivo del club, sabíamos que la situación era muy complicada, muy difícil, y sin duda que ya mientras la fe seguía intacta y la esperanza seguía intacta, ya estábamos también planificando en lo que podía llegar a pasar, ¿no? Bueno, se concretó lo que no queríamos, que es el descenso, y sin duda que el objetivo más importante ahora es la Copa Paraguay, que vamos a intentar seguir compitiendo y pasando de fase. Va a ser un partido complicado con Cerro también. Ese es el objetivo principal hoy. Y bueno, y al mediano y largo plazo ya estamos planificando lo que va a ser el año que viene en Intermedias y, bueno, viendo la posibilidad de una reestructuración importante para empezar a también darle un poquito de aire al club, ¿no?
2: ¿Sigue el cuerpo técnico?
7: Sin duda. Estamos muy contentos con el cuerpo técnico. La verdad que desde el momento en que tomamos la decisión de contratarlo, sabíamos de que iban a estar a la altura, y lo vienen demostrando. Independientemente de los resultados, lo que uno valora es el día a día y el trabajo que se viene realizando. En los últimos partidos, al menos en los que nos tocó estar a nosotros desde que asumimos, vimos una mejoría importante. Hubo partidos que no merecimos perder, sin duda, tanto con 2 de mayo, Recoleta, incluso Ameliano, y el partido pasado tampoco merecimos ni siquiera empatarlo. Creo que hicimos un mérito como para ganarlo, más allá que Guaraní también hizo un gran partido. Estamos muy contentos con el cuerpo técnico y bueno, tenemos la palabra de ellos de que quieren continuar, ¿no?
2: Y Orlando Gil, ¿cómo anda? ¿Estuviste con él? ¿Qué nos decís en Francia?
7: Bien, el flaco, bien. Estuve hasta el miércoles pasado en Francia. Bueno, le tocó viajar con la selección. Pero el tiempo que estuvimos compartiendo, muy bien, muy contento. Se lo ve cada vez más firme, cada vez más suelto. Creo que ustedes también vieron lo mismo en el partido contra Colombia. Más allá que le patearon poco, le llegaron poco. Cada vez está más asentado. Y bueno, la verdad que eso a nosotros nos pone muy contento también, ¿no?
2: Esperando el debut.
7: No está fácil porque el arquero con el que está compitiendo es muy bueno también. Pero bueno, lo que veníamos charlando también en esos días que estuvimos en Francia es que el entrenamiento es muy diferente a cómo se entrena en Sudamérica, que se estaba adaptando rápido, mucho más intenso, mucho más dinámico, y bueno, y que él, la verdad que cada vez se sentía mejor, así que yo creo que en cualquier momento va a tener la oportunidad, y una vez que la tenga va a ser difícil que pierda la titularidad.
2: Y bueno, selección Orlando Gil y San Lorenzo. Gracias, Mario, muy amable, gracias.
7: A vos, Arturo, un abrazo grande.
2: Gracias, Mario Jara.
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2: Estamos con Emi Cataneo, que es el director de la formativa de Sol, Copa de Oro, con los clubes de primera. Este momento en Sol de América, Emi, contanos.
8: ¿Cómo le va? Buenas tardes para todos. Bueno, la verdad que es un objetivo cumplido, llegamos 9 meses.

0: de todos los chicos, y bueno, hemos hecho algo histórico, ¿no? Porque al ser el primer club de intermedia en poder de oro.
1: ¿Y qué es lo que favoreció la gestión, el compromiso para esta pelea que es tan destacable para un club de la intermedia?
0: Y yo creo, como siempre le marcaba a la staff, la nobleza de los recursos que uno utiliza, siendo frontal en los valores que pregona Sol, que pregona esta gestión, basado en el compromiso de todos, hemos hecho un cambio muy grande, nos falta, somos conscientes de que todavía nos faltan muchas cosas más por delante, pero yo creo que en los valores que tiene Sol para volver a estar donde está, y yo creo que los grandes cambios arrancan siempre desde la formativa, ¿no? Así que bueno, esperemos que sea por muchos años más para seguir creciendo todos juntos.
1: Incluso esto de cara al futuro, para el próximo año, a mí así es.
0: Así es, la idea. Nosotros tenemos muy claro con todo el gerenciamiento y el presidente Oscar. Que esto es un proceso y buscamos para un futuro que el primer equipo de Sol de América tengamos mucho más canteranos que jugadores de afuera, ¿verdad?
1: Un segundo, por favor, Víctor Villalba.
2: ¿Qué tal? Buenas tardes. Solamente para entender y así nos ilustra un poquito el formato a partir de ahora, ¿cómo es en la continuación del torneo? Los ocho que clasificaron, ¿cómo, o sea, juegan de vuelta todos contra todos o cómo funciona a partir de ahora? Si entendemos, por favor.
0: Sin problema, Víctor. Sí, es así. Ahora el torneo se divide en dos: torneo Copa de Oro, Copa de Plata. Y se hace un fixture de 7 fechas seguidas y se divide solamente por categoría. Ahora ya no se suma más en general, que es lo que te da el pasaje a Copa de Oro o Copa Plata. Entonces la categoría es juvenil, 17, 16, 15, 14 y 13 van a tener un torneo corto de 7 fechas, el cual ahí sale el campeón y el vicecampeón. Y es a ida nomás, no hay ida y vuelta como se hacía en años anteriores.
2: Ah, perfecto. ¿Y es
0: Próximamente el...
2: en campo neutral o ahí se respeta la localía o algunos juegan más partidos local, otros menos? ¿Cómo, eh?
0: Creo que va por sorteo, porque
2: Ah, perfecto.
0: normalmente siempre las tres categorías más grandes van a un lado y las tres categorías más chicas. Y eso se va sorteando el fixture.
2: Excelente, ahí nos quedó clarísimo. Muchísimas gracias y una vez más felicitaciones por este logro para Sol de América.
0: No, muchas gracias a ustedes por estar siempre, siempre presente y acompañando el fútbol formativo.
2: Muchísimas gracias. Así pasaba Emiliano Cataneo, que es el
1: Director
2: coordinador
1: general.
2: de inferiores
1: Sí,
2: de Sol de
1: señor.
2: América.
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1: 13:34.
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5: Yo creo que rojo.
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1: 1335.
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1: En instante, Román Ríos, presidente trinidense, Robin de Toble, presidente de Libertad, y Diego Gavilán, selección nacional, y el tema dos demás.
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1: ¿Qué edad tiene Elvio Vera?
2: Elvio ya debe estar bordeando los 30.
1: A él no le puso el partido anterior y después lo puso.
2: Entró de suplente ante Libertad, ante Olimpia. Y ayer fue titular. O sea, ante ayer y hoy.
4: 25.
2: Ah, 25.
4: ¿Y de dónde viene? ¿Y cómo salió ese partido?
5: Él es de Libertad.
2: Él es de Libertad originario.
4: ¿Cómo salió ese partido, Víctor?
2: Ante Olimpia perdió.
4: Se dio cuenta, León. ¿Cómo tu mejor jugador no va a poner?
1: ¿Qué es lo que te pasa?
4: Es lo mismo que Bernay lo ponga a Hugo Drán Benítez. Los dos mejores delanteros de fútbol paraguayo, Elvio Vera y Hugo Drán Benítez, tienen que jugar siempre titular.
1: ¿Qué es lo que te pasa,
6: güey? No, nada, tranquilo.
4: Ante un escribano se lo firmo yo.
1: Pero a él decirlo.
6: No, está bien, está bien.
4: Los dos mejores delanteros de fútbol paraguayo.
1: ¿Cómo no te das cuenta?
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1: ¿Qué querés decir?
6: No, Martínez va a jugar. Y vos tenías la información de 10:30 esta mañana.
4: La tenía guardada.
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1: Y si me equivoco, va a poner Gustavito. Yo me equivoqué, cuídese, compadre, para que no le pase a usted. ¿Quién canta?
6: No.
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1: ¿Qué es lo que pone?
4: No, todavía no.
1: Para que él sepa nomás si es que va a ocurrir eso. Porque él dice que yo confirmé.
2: Claro.
7: 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Cuídese, compadre, para que no le pase a usted.
1: ¿Quién canta esto?
6: No.
1: Vos no sabes quién es.
6: ¿Quién? Palito Ortega.
1: ¿Su nombre?
6: ¿Y Palito?
1: El amor de Ortega. ¿Cómo se llamaba el club joven que tenía como una... La creación de un club, se llamaba el Club de la Juventud. Aquí,
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6: Yo me equivoqué contigo también la otra vez. Dije que no iba a llover.
2: No creíste la aplicación.
4: No le dedicaste, Víctor.
1: Norma Ríos, presidente trinidense. Rubén Di Torre de Libertad y Diego Gavilán aquí.
8: Va a ser un partido especial porque marca lluvia para esa hora y eso cambia un poco la temática del partido, pero nosotros la verdad que hasta ahora, si mal no recuerdo, no le hemos podido ganar a Lucas Barrios. Y bueno, veremos cómo nos va esta noche, pero sin duda es un partido importante para los dos.
1: Cuando hablas de esto de temperatura, lluvia, que dice tu técnico José Arruga, los muchachos, preparador físico, porque hay muchas cosas que se pueden, hay que tener mucho cuidado con esto, ¿no, Norma, verdad?
8: Hay que tener mucho cuidado, aparte que ya no es más el fútbol como uno planifica, ¿verdad? Ya tenés que tener en cuenta otros elementos, otras soluciones para otros posibles escenarios que son iguales para los equipos. Pero son en el caso de que llueva como está pronosticado para esa hora y la cancha realmente esté limitada por el agua, no más rápida, que sería algo más lindo para el espectáculo, bueno, ahí hay que ver qué herramientas tiene cada equipo, pero ya se convierte en un partido más de embarete que de fútbol, ¿verdad? Vamos a ver cómo termina la cuestión, pero sea como sea, Lucas le metió su impronta a Luqueño como lo hizo la primera vez, y eso va a hacer que el partido hoy tenga un sabor diferente, porque los dos peleamos cosas importantes, y eso hace que el espectáculo, yo espero, sea un espectáculo lindo y dificultoso para los dos.
2: ¿Gauto al final llegó para el partido de hoy o descartado?
8: No, Gauto, gracias a Dios, no tuvo más que un golpe, está disponible.
2: Perfecto. ¿Y en cuanto a otros lesionados, alguno que recupere también para hoy de los que venían trabajando aparte, o básicamente el plantel que se usó ante Cerro?
8: Básicamente va a ser el mismo plantel, o sea, la misma gente disponible.
2: Sí, la vez pasada, por ejemplo, había retornado César Benítez, lo hizo bien después del problema que tuvo. Seguramente imagino que terminó en óptimas condiciones como para que hoy vuelva a ser titular, ¿verdad?
8: Bueno, eso yo me entero de quién juega ahí. Uh-huh. Cuando llegue al estadio, me va a pasar el profe la lista, que bueno, tenemos unos minutos donde me explica toda el plan para el partido. Yo hasta ahora, en todos estos años, nunca he sabido antes quién juega, y me gustaría dejarlo de esa forma, pero sí estuve allá en la práctica y le vi bien a todos.
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1: La punta es de Libertad.
9: Sí, recuperamos, y eso es bueno. Es bueno porque generalmente cuando uno pierde una situación de privilegio que tenía, y es muy difícil de tomarla de vuelta, ¿verdad? Eso muestra que el equipo está con, si bien hay algunas falencias y algunas ausencias que son muy importantes, tienen carácter suficiente y la actitud necesaria como para reponerse a esas cuestiones y dar pelea, que es lo que vamos a hacer hasta el final.
1: Claro, da pelea a Libertad, como también le dan pelea a Libertad. Hoy es el modelo Recoleta.
9: Pero fíjate que este es un campeonato muy peculiar, porque hay varios, a esta altura del campeonato, generalmente suelen ya, faltando así 10, 11 fechas, suelen haber 1, 2, a veces 3, pero generalmente son 2 los equipos que se perfilan ya como los competidores para ganar el campeonato, ¿verdad? Y sin embargo, este es un campeonato que a esta altura tiene 4 o 5 equipos que pueden estar peleando tranquilamente el campeonato, ¿verdad? Y eso hace que sea mucho más difícil, partidos duros, pero también hace que el campeonato sea mucho más atractivo.
1: Y te voy a poner un modelo. San Lorenzo descendido, le dio pelea, le virló el triunfo a Guaraní.
9: No, y sí, aparte no solamente a Guaraní. Yo los partidos que he visto de San Lorenzo, que lo he visto jugar, juega muy bien. Recoleta también, y si vos mirás la tabla parece decir, no, esto es que no es así, ¿verdad? Y sin embargo, son equipos que plantean muy bien, tienen muy buenos jugadores. Yo te digo, hoy a nosotros este partido nos costó bastante poder salir del problema que se llamaba Recoleta y poder ganar el partido, que era muy importante para nosotros.
1: ¿Y el tema del terreno se cuidó, Guito Fernández?
9: Sí, lo que pasa es que también ese es un problema que nosotros no nos afecta, porque no estamos acostumbrados a jugar en esa pista, y más otra vez llovió, está muy rápida, nos complica un poco. Pero me vas a decir, bueno, pero también para todos los equipos, ¿verdad? Pero el problema es que nosotros protestamos porque no es para todos los equipos.
1: Sí, se entiende, no es para todos los equipos. Bueno, campo de juego sintético y más. Doctor Dittore, ¿y Guaraní, próximo rival?
9: Sí, partido complicado, difícil, siempre con Guaraní son. Aparte de eso, se transformó con los años, se transformó en un clásico. Y eso hace que de vuelta tenga un condimento especial. Vamos a ver qué pasa, ojalá podamos hacer un buen partido, recuperar a algunos jugadores que están todavía en esa etapa. Y ver de que sea un muy buen espectáculo.
1: Y bueno, doctor, lastimados, lesionados, ¿cómo anda Lorenzo Melgarejo?
9: Y vamos a ver si lo recuperamos dentro de la semana para poder tenerlo, aunque sea unos minutos. No,
1: hay que cuidarlo, hay que cuidar a los jugadores que vuelven, se lastiman así, ¿verdad?
9: Sí, así es. Ese es el problema.
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1: Diego, ¿viste la selección contra Colombia?
10: Sí, lo vi, sí.
1: Bueno, queremos tu impresión de Hugo Cuenca, de las caras nuevas, bueno, que si bien es cierto ya jugó las eliminatorias en Quito ante Ecuador, el caso de Hugo Adrián Benítez, por mencionar del último partido.
10: A Hugo lo conozco, o sea, no lo tuve como jugador entrenándolo, pero sí lo conozco de la época del sub-19, sub-20 de Olimpia. Y ha tenido una evolución bastante interesante, creo que a partir de la toma de decisión de buscar minutos, de buscar continuidad fuera del Olimpia. Y creo que está confirmando lo que está haciendo en el torneo. Creo que también mérito también de Víctor, de darle la continuidad, de darle la confianza, aparte de trabajar mucho para el equipo, llega a los goles, eso es importante. Y qué más debut que soñado tener el hecho de poder debutar, hacer un gol con tu selección, y eso crea una expectativa grande, tanto en él como en la afición. Como bien lo dijo Alfaro, el 9 es un tema pendiente para nosotros, creo que en la selección, y bueno, a medida que vayan apareciendo chicos nuevos y que puedan aprovechar esa oportunidad, bienvenido sea, ¿verdad?
1: Y la vuelta de Robert Morales, Diego.
10: Y Robert es eso que mostró contra Bolivia. Es un chico que silenciosamente está haciendo su carrera en México, hoy en Pumas. Y es una característica diferente, creo yo, a lo que es Hugo. Quizás Robert ya juega un poco, digamos, con un 9 de área, quizás un segundo punta, quizás da otra cosa que a lo mejor Hugo Cuenca te puede dar. Hugo puede jugar de 9 solo arriba, pero creo que necesita un poco más de rodaje para jugar de esa manera. Y la forma que juega la selección, yo creo que ambos en algún momento quizás no que no nos sorprenda de que en algún momento puedan jugar juntos.

Barco jugó por derecha, pero sí te da asociaciones por dentro que te puede permitir la pasada de lateral por afuera, o sea, asociaciones, triangulaciones por ese lado, y es un chico atrevido.

0: ellos porque, vuelvo a repetir, a ver, después del mundial que ha hecho este grupo, insertarte en eso no es fácil. Me ha tocado, particularmente me ha tocado después del mundial 98 insertarme en ello, y no es fácil, y depende mucho de uno mismo para poder ganarse ese lugar.
1: ¿Y cómo está viendo a los jóvenes y la proyección en esta selección absoluta, Diego Gavilán?
0: Me gusta el chico de Cerro, el que está jugando en Cerro, a ver, se me fue el nombre ahora, el volante.
1: Chena.
0: Chena, me gusta.

0: que Lucas Quintana sería el capitán de la selección.
1: Sí, me dijiste, dijiste.
0: Bueno, y de ahora me atrevo a decirte que este chico de Nacional Coronel quizás sea la dupla de Lucas Quintana en la selección en un futuro. Puedo estar arriesgándome demasiado, pero no creo que esté tan equivocado.
1: No, pero sabemos y te conocemos, Diego. Son palabras que dan elogio a estos chicos. Lo que está diciendo es que sepan aprovechar el momento.
0: Sí, por eso digo, me encanta que aparezcan chicos así, con personalidad primeramente, porque, a ver, para estar en un equipo grande o en la selección, ya sea sub-20, ya sea para jugar mundiales sub-20 o eliminatoria, uno puede jugar bien, puede jugar mal, puede tener más capacidad o menos capacidad, pero si vos no tenés la personalidad, el carácter para sostenerte en ese lugar, es muy difícil. Han pasado muchísimos grandes jugadores, pero no han tenido la capacidad de poder sostenerse en ese lugar. Y creo que estos chicos que estamos hablando, creo que tienen esa, y están demostrando tener esa capacidad de personalidad, carácter, y agregarle sus distintas capacidades, su talento, y eso es muy lindo de ver. A mí me gusta verlo porque uno sabe del trayecto y el proceso que uno hace para llegar, y cuando se te abre la puerta es como que entras al Salón de la Fama y tenés que bailar con la música que toca, así que mucho mérito va a ser dependerá exclusivamente de ellos.
1: Y cuando vos mirás, seguís, te preguntan, digo, no hay consulta para vos, cuando fuiste al Newcastle de Inglaterra a jugar en el fútbol inglés, ¿qué se nos hubiera imaginado en ese momento? Y te fuiste al fútbol inglés tanto tiempo atrás. Hoy estos chicos preguntan, dicen, o están asesorados de una u otra manera.
0: Ha cambiado bastante, obviamente. Ha cambiado bastante. Hoy están mucho más asesorados, mucho más acompañados. Cada uno ya tiene su propia gente, corta edad. Obviamente que el entorno es lo más importante que puede tener un chico, digamos, con una proyección importante. Tengo sí relacionamiento con muchos chicos que hemos citado, que hemos hablado. Y te preguntan, uno de ellos me dijo, inclusive en un día, había sido vos jugaste en Inglaterra, profe, porque me googleó. Esas son las cosas lindas que tiene esto, ¿no? El hecho de haber pasado por un lugar en algún momento y que vos retransmitas nuevamente esa experiencia, y las cosas que te pueden llevar por un camino y las cosas que te pueden llevar por otro camino. Así que, en ese sentido, me siento muy feliz en el hecho de poder compartir con chicos que están creciendo y que se están ganando su espacio en un mercado que no es fácil, y con ansias de poder hacer su carrera afuera.
1: ¿Cómo se administran esto de Juegos o de Sur, medalla de oro? Antolín es el técnico, Don Elvio el coordinador, ahora Alfaro habla de una etapa de jugadores de 16 a 23 años para el futuro, Diego Gavilán.
0: Y con mucha conversación, con mucha exigencia, principalmente desde el lado llegan a primera división, comienzan a conocer valores importantes en la parte financiera, se le acerca mucha gente, te prometen muchas cosas. Y vuelvo a repetir, el entorno es lo más importante que uno puede tener, y ese primer anillo es determinante como para que vos no puedas pensar en otra cosa que producir, que trabajar, que ganarte las cosas naturalmente, y saber esperar, principalmente para la toma de decisión que te pueda llevar a tomar esas decisiones, que muchas veces aparecen propuestas y

0: tu cuenta de Instagram el día después. Pero para preguntarte nomás si quedó algo que aclarar más que eso de tu parte, porque como que la sensación que quedó para afuera es que la salida fue medio abrupta. Y nos enteramos a través de lo que dijiste, a través de lo que nos comentaron, que en realidad así estaba pactado, era hasta la fecha 11 y nada más. Por eso te pregunto si consideras conveniente aclarar algo más o ya quedó ahí lo pasado pisado, como se dice, Diego.
1: Más que eso, no hay. Como lo dijo Edu, lo expresé yo, no creí conveniente hacerlo antes porque había un partido el día sábado y el momento no era propicio como para poder hacerlo. Ya la fecha 11 había terminado con Nacional y después infelizmente tuvimos que tener ese partido de Copa Paraguay y pasar esa situación fea que nos tocó pasar, y no creí conveniente hacerlo. Más que eso, después, al contrario, más que agradecimiento para todo ello y un respeto enorme a Edu, a todo el cuerpo técnico, al presidente, a toda la gente, porque hicimos un gran trabajo, porque tratamos de poder digamos revertir situaciones que al principio era salvarse del descenso. Hoy están arriba, estuvimos peleando la punta, nosotros estuvimos mucho tiempo ahí, y eso no es fácil, y eso es mérito exclusivamente de los jugadores. O sea, no hay más que eso en ese sentido.
0: Diego, y ahora en lo personal, para vos, aguardar oportunidad de dirigir en primera, por ahí afuera, o quizás otros proyectos, ¿qué te va deparando este cierre de año, por así decir, en estos meses que quedan, te parece?
1: Sí, eso que mencionas, y como lo expresé también en el comunicado, es volver al rodeo, volver a trabajar con el grupo de trabajo que viene acompañándome. Ellos sabían de esta situación de 2 de mayo, así que ahora a esperar, prepararse. En lo personal, para mí fue una experiencia muy linda conocer una ciudad y un club que no conocía, y a lo mejor hoy me permite tener otra perspectiva. Y bueno, ahora estar pendiente del mercado, prepararse con el grupo de trabajo. En ese sentido, estamos activos y estamos esperando a lo que pueda suceder.
2: 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Hora 14 en la República del Paraguay, temperatura en Asunción 20 grados. El presidente de la Unión de Gremios de la Producción, Héctor Cristaldo, informó este lunes que el temporal del miércoles pasado generó daños importantes en invernaderos y cultivos de frutas, hortalizas y soja en varios departamentos del centro y este de la región oriental. Según explicó, el evento más intenso ocurrió el miércoles al atardecer y durante la noche afectó principalmente a Caaguazú, San Pedro, parte de Canindeyú y Alto Paraná. También se registraron impactos en Central y Asunción, aunque de menor gravedad. El Instituto Nacional del Cáncer, INCAN, informó que las consultas ambulatorias continúan desarrollándose con total normalidad a pesar de las complicaciones generadas por el reciente temporal.
3: No obstante, la institución encara una reorganización de ciertos procedimientos e intervenciones debido a un corte sectorizado de energía eléctrica. Las autoridades aseguraron que todos los turnos que resultaron cancelados serán reasignados de manera prioritaria a partir de mañana, una vez que se verifique el restablecimiento seguro de la corriente eléctrica. Aviso meteorológico para la región occidental y el norte de la región oriental serían afectados Concepción, San Pedro, Presidente Hayes, Alto Paraguay y el departamento de Boquerón. Para estas zonas se anuncian lluvias intensas con tormentas eléctricas moderadas a fuertes, ráfagas de vientos moderados a fuertes y la probabilidad de caída.
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0: audiencia de la radio. Estamos arrancando otro capítulo de La Tarde Es Nuestra, correspondiente a hoy lunes. Lunes 5 de octubre. Día del camino, justo en la Día del Camino Bosque, será, ¿eh? Ahí va y peite la ñandera pecuras. Día 5 de octubre del año 2026. Deseando que todos la pasen bien después de una jornada histórica de ayer, una jornada cívica pasado por agua. Nosotros ya estamos en nuestra rutina diaria para compartir con ustedes la programación de la tarde. ¿Cómo te va, Blas? Octavio Saracho.
1: ¿Qué tal, Mercedes? Un gusto saludarte a la audiencia, a Jorge también, que ya nos acompaña acá en esta tarde, hoy en una jornada de lunes lluvioso, una lluvia intermitente que tenemos en nuestra capital departamental, posterior a una linda y ardua jornada de trabajo.
0: Sí, así es, así es. Ya vamos a ver la temperatura actual del ambiente. 23 grados, 23 grados. 23 graditos la temperatura. Hoy nos acompaña Jorge Rafael. Jorge Rafael. Tengo más Jorge Daniela. Pero él es Jorge Rafael. ¿Va a ser tu apellido, Jorge Rafael? Haciendo Salinas y Jake Bakery. La gracia. Y ahí te digo, Jake Bakery. Bueno, una jornada lluviosa con 23 grados de temperatura en esta parte del país. Estamos arrancando otra edición de La Tarde Nuestra. O sea que después de las elecciones, una elección muy peculiar la que se dio por el clima, por la inclemencia, mi estimado Blas.
1: Sí, ya así mismo, y por las sorpresas también, de cierta forma, por decir así, que fueron surgiendo a nivel departamental y también nacional en estas elecciones, ¿verdad?
0: Bueno, perdió el Partido Colorado en Asunción y perdió el Partido Colorado en Alto Paraná, en Ciudad del Este.
1: Volvió a recuperar en Encarnación.
0: Acá las municipales ganó nuevamente por una diferencia bastante considerable, casi 8.000 votos de diferencia a favor de Ronald Acevedo. Y después ganó todo el Partido Colorado.
1: Te doy los detalles, Mencias.
0: Sí.
1: 187 municipios ANR, 34 PLRA, 36 las distintas alianzas. El partido político, yo creo, en 3 y otros 3. 263 municipios totales donde se estuvieron eligiendo nuevas autoridades.
0: En donde el que triunfa en cantidad es el oficialismo, ¿verdad? Es el oficialismo que viene a ser el Partido Colorado, ¿verdad? El partido oficialista. Acá en el departamento raramente que en la capital no consiguen recuperar el municipio del Partido Colorado. Y parece que hay Acevedo para rato todavía acá en Pedro Juan Cabral. A nivel local se dio la sorpresa de que había concejales que estaban dentro de la lista de favoritos y sin embargo no entraron. El caso de Zully Arce, el caso de Larisa Winkler.
1: Teniendo en cuenta los sondeos y encuestas que se hicieron y que se manejaban.
0: Sí, es impresionante. Es impresionante. ¿Sí? Y entró cuatro nuevos integrantes de la Junta Municipal de los dentro de los 12, que viene a ser Robert Benítez, Pablo Acosta, Rita Pérez. ¿Y quién otro?
1: Lisa Karen. Dos del Partido Colorado y dos del Partido Liberal.
0: Sí, dos del Partido Colorado, dos del Partido Liberal.
1: La gente optó por unos cambios en dos escaños, en dos partidos.
0: Sí. Se habla y hay muchos comentarios.
1: Sí, hoy de mañana se escuchó muchas cosas. Muchas cosas.
0: Qué bárbaro eso. Increíble eso. Tantas cosas que se escuchó. Y por decirte nomás, el primer ensañamiento con el pueblo Pedro Juanino, pues yo considero un ensañamiento y una pero es lo que tenemos y es lo que no merecemos seguramente, ¿verdad? Lamentablemente. Y al final terminamos siendo nosotros los de la prensa quienes criticamos esto, porque y el resto nada, ¿verdad? Los concejales municipales no sesionaron hoy. Ese es el primer ensañamiento que se produce para con el pueblo. Pero al pueblo, ¿qué le interesa finalmente?
1: Esa es una duda que yo particularmente tuve en mi ciudad. ¿Cómo queda ahora hasta que asuman las nuevas autoridades? ¿Siguen las mismas que están o las que tuvieron Recutú tienen que renunciar?
0: No.
1: ¿Los que hicieron Recutú tienen que renunciar o siguen normalmente?
0: No, siguen hasta terminar. Siguen hasta terminar. Y después asumen nuevamente. Vuelven a jurar. Sí. Juran ante Dios y ante la patria. Por eso lo que les digo, que son peor que los animales, estos concejales, que se ensañan con el pueblo. Así de manera. Y es para que ustedes vean. Y lo peor de todo es que 8 de los que estaban luego.
1: Vuelven a estar. ¿Y dónde está el respeto?
0: No, y el respeto a la mierda. El respeto a la mierda. Pero es lo que tenemos y es lo que solamente la prensa parece criticar.
1: Y lo que merecemos.
0: ¿Qué late? ¿Tu novia no está embarazada, Jorge? ¿No? ¿Y por qué cuando vos venís ya está hablando el pito hueá acá? A la puta, vos parece que está. ¿O vos no tenés novia? ¿No? ¿Y novio? No, hay que aclarar bien nomás, pues. Ese tema. No, pero a la puta, estoy preguntando nomás. Ese es el primer ensañamiento que hay. Y esa es la primera, ese es el puntapié que le dan los concejales.
1: ¿Y quién debería reglamentar o en caso de algún permiso para que hoy no haya sesión?
0: Nadie, es que no.
1: Después de las elecciones, ¿se pueda o no? Eso me decías.
0: Seguramente que mañana van a sesionar. Seguramente que mañana van a sesionar. Pero el resto de la población, inclusive mesarios que trabajaron ayer, que estuvieron desde las 5 de la mañana hasta las 7 de la tarde, inclusive me contaron que a algunos no se les está pagando todavía, y parece que no se les va a pagar más también a los mesarios. ¿Y ellos quiénes son los mesarios? Algunos son profesores, otros son
1: funcionarios públicos,
0: funcionarios públicos la mayoría, otros son funcionarios privados. Pero en el caso de los funcionarios públicos, hoy normalmente los funcionarios públicos a las 7 de la mañana religiosamente ya hacen otra vez oficina. Y hablo de los mesarios. ¿Y por qué no? ¿Por qué el privilegio se le da al concejal municipal? A pesar de que no cambia nada, luego si se reúnen o no se reúnen, total va a haber 20 o no ya, pues, güey.
1: Ah, 8 de repente, ojo, o brindada por el recutú, a 4, tata, o así, bebé.
0: No, y los 4 ya son, ya no les va a interesar nada a partir de ahora. O sea que vamos a tener 4 carureí ahí dentro del, a pesar de que peante o ingo la yaecua. Peante o ingo la yaecua. ¿Pero qué es lo que dijeron? No, demasiado cansado ni vamos a estar. Y vamos a suspender nomás la sesión del lunes. ¿Eh? Y entró otra vez Carolina Yuni. Entró otra vez Zulma y Casati. Entró César Leme. Entró Ivo Lescano. Carmen Castellano.
1: Jorge Medina.
0: Mayo Ruina.
1: Angélica.
0: Angélica Valdés. ¿De quién me estoy olvidando yo?
1: Ahí están los 8 ya.
0: Ahí están los 8 ya. Ivo.
1: Lourdes.
0: Ah, Lourdes Amarilla. ¿Y ahí están?
1: Ahí sí. Ahí completamos los 8.
0: Pero, ¿qué les va a interesar el pueblo? ¿Qué les va a interesar el pueblo? ¿Qué les va a interesar el pueblo? Y si así estamos empezando, vamos a tener una misma junta o tal vez peor. Ojalá que los nuevos que entran sean concejales revolucionarios y que no entren solamente para cobrar los 28 millones más los plusecitos que hay por ahí alrededor. ¿Verdad? 28 millones de guaraníes están cobrando los concejales ahora. Apetecible, ¿verdad, Jorge? ¿O qué vos decís? ¿O vos no querés cobrar? Si vos no querés cobrar, yo quiero cobrar. Porque vos parece que no querés cobrar 28 millones de guaraníes. ¿Y por qué no querés? Ya andé, huir donde viste ahí. Está en papá ya. Debe jugar 3 horas semanal con Juan en papá. Anda en papá, ¿sí dónde dejo? ¿Eh? En papá, ¿sí dónde dejo? Total. Por eso lo que es tan apetecible esto para algunos manguruyuses dentro de la política que agarran como profesión este tema y utilizaron, escuchá bien, Jorge, lo que te iba a decir y mírame que cuando te estoy hablando escúchame un poco lo que te voy a decir, Jorge. Utilizaron la ambulancia del hospital para acarrear gente ayer. Grave es, doctor Omar Fariña, será. Grave es, qué vergüenza, doctor Omar Fariña. que vos te prestes a esto, yo no consigo asimilar. Porque a mí me denunciaron que la ambulancia del hospital regional y del IPS se utilizó ayer para acarrear gente, será. Ese es. A mí me dijeron que se les arreó también a los funcionarios del hospital, a los funcionarios de la gobernación, para pedir por un determinado candidato que de cierta forma tiene el mejor, salió como mejor votado. ¿Mm? Se les ordenó para que consigan un número de voto X, porque si no, no iban a continuar. Qué falta de personalidad la de ustedes, doctores, funcionarios. Qué falta de personalidad y qué poco sentido de pertenencia hacia la ética tienen. Allá anda Pevaley, será. ¿Mm? Allá anda Valey, la añade de otro cuero, lo oye prestar a la política. Pese allá. Porque yo, siendo un abogadito nomás, no me voy a prestar así. Pues yo, eso es lo que soy. Un abogado. ¿Mm? Y yo teniendo esto y se amigo. Qué poca dignidad tienen algunos médicos, algunos profesionales acá que se prestan a un político para trabajar, para estar bajo los yugos de los políticos por el mísero cargo en la función pública. Mísero cargo, digo, porque... Pero habrá otros negocios de por medio de repente que yo no sepa. Pero de que... Pero es impresionante. Ya es llorar sobre leche derramada, pues ya. Ya es llorar. Pero yo le digo a la gente, honestamente le digo a la gente, si es que no se le está pagando todavía, un mimesario, aparte de todo, ¿verdad? Hablando ya en otra cosa. Me pagan a mi pobre mesario. Paguen lenda, por favor. Pare con yo de pendeja. Hay gente que depende de eso. Hay gente que lo de la ambulancia y toda la cosa que ustedes usaron ayer para acarrear gente, sí, es que es cierto, ¿verdad? Porque ese es un dato que me pasaron desde una fuente muy fidedigna. Que me las voy a reservar a Aníbal Tepupe, no me mueve. Porque ese es mi derecho. Aníbal no hay digna belleza, o sea que Aníbal por andar mávila y andé mávila. Pero eso pues no deberían de permitir. Si el director, si los directores de los hospitales públicos, que en cuyo cargo están en esto, pero no mandáis un happy a escuela al director del hospital público. No mandáis ni happy a escuela, por lo visto. Ambas de ambulancia y pico mandata entonces. Qué poco y qué lástima me dan que tanto se dejan usar por los politiqueros. Los que se hacen llamar profesionales. Qué lástima, ¿verdad? Pero hay un sistema que permite todo. Si el ladrón es ladrón. Yo nunca le juzgo al ladrón por ser ladrón. O sea que nunca le... Vaya ya también. Nunca le reclamé al ladrón por ser ladrón. ¿Por qué el ladrón es ladrón, Blas? Decime un poco. ¿O uno sabe por qué el ladrón es ladrón?
1: No.
0: Porque se les permite. Porque hay un sistema que permite todo. Este es un análisis post-elección que yo hago nada más. Y yo me hago responsable de todo lo que yo digo.
1: ¿Pero a quiénes favorece ese sistema?
0: Y claro, está que favorece a algunos, a algún sector nomás. A un sector no favorece.
1: Claro, sí. Interno, pues.
0: No, claro.
1: ¿Verdad?
0: Claro. Si no está conmigo, está en mi contra, pero aporte. Allá. En esta longa estrada de vida. ¿Verdad, Jorge? Ahí está. Ahí está Jorge. Él es Jorge. Él no quiere ganar 28 millones porque no quiere trabajar el pobrecito una vez a la semana, 3 horas nomás. Él quiere menos. ¿Cuántas horas va a querer trabajar por la semana? ¿Una hora más? ¿O más llama o digo? Es una hora semanal. Porque los pobres concejales hoy se cansaron demasiado ayer, seguramente de trabajar, entre comillas. Se cansaron demasiado de trabajar los concejales municipales de Pedro Juan Caballero, que fueron electos, que los 8 de los 12 que están acá fueron electos nuevamente para el Recutúa. Pea la peipotave, ¿no? Pea la peipotave. Eso es lo que quieren ustedes. Jamba, ella ya pota la peipotaron. Se te di antes la reclamata, pea. Pero no es que yo digo de secuera va la policía aporte. Y si policía o cuanto más ne bandido eres de secuera, te cuido tigre momboa de secuera. Y lamentablemente es lo que ustedes quieren. A no ser que hoy me cierto las IAS y cuaila, oye, cargar la urna, aparte de la supuestamente la oye por la ambulancia del hospital y toda la cosa. Y gastó oye cargar la urna ya. Y ahí se viola el. Pero ¿quién va a saber eso? El Chapulín Colorado. No contaban con mi astucia. En esta longa estrada de vida y Jorge Rafael. Vos tenés nombre de artista tenés. ¿Quién te puso para tu nombre, Jorge? Y claro. ¿Y cómo me va a hacer la vecina, Lola? ¿Tu mamá, verdad? ¿Y a vos quién te puso tu nombre?
1: Mi abuela.
0: ¿A tu abuela te puso? ¿Está bien? Ah, pero qué romántico está hoy Jorge Rafael.
1: Por el clima.
0: Este me pone el clima. Y para más que se le tiene que inaugurarle y nada, Jorge Rafael.
1: Sí. Urbana la saladito.
0: No, y tiene que traer saladito y después alguna otra cosa más tiene que hacer. Que después vamos a contarle. Ya en la pausa vamos reuniendo con
1: él. Del lunes a jueves puede ser saladito y el viernes otra cosa.
0: En vez de você ficar pensando nele. Leandro y Leonardo cantando en la tarde nuestra. 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Pérale ese análisis. Análisis que ojalá que no sea aburrido.
1: De los concejales que volvieron a entrar, hay algunos que ya van por su tercer periodo, ¿no?
0: El caso de Ivo Lescano, Zulma Lescano lleva. Zulma Icazati. De gran gestión. La mejor concejal de Pedro Juan Caballero. Zulma María Icazati, viuda de Acevedo. La mejor concejal de Pedro Juan para el pueblo de Pedro Juan Caballero. Ese es para el pueblo de Pedro Juan. Zulma María Icazati. La mejor concejal. La mejor concejal. Porque ya va por sus rumbo a sus 25 años de mandato. 5 periodos hasta imagina cuál. Y ella es la mejor. Oye, pues, vamos a estar tarde. o presenta a mi amigo la minuta para cierto homenaje o mío. Y ella es la mejor consejera. Ella es la mejor consejera. El intendente municipal insinuó la vez pasada que el guardia de seguridad que tiene un concejal que está en primer lugar dentro de la Junta ahora, en esta nueva manada, la municipalidad le paga su guardia de seguridad privada. Vos me da un beso. Y esos son los mejores. Esos son los mejores. Por citarle nomás. ¿Eh? O sea que hay Acevedo para rato, hay todavía. Felicidades a los Acevedos. Felicidades a los Acevedos. A los Acevedos. Quienes de gran gestión, a través de gran gestión, consiguieron otra vez meter a dos concejales municipales y el Lord Mayor, que es el intendente municipal que viene a ser Ronald Acevedo. Ese es de acuerdo a la voluntad popular. No, y menos llegará una más allá. Ya. No, y menos llegará porque, hey, tengo y cuela una llegará a Jane. Ese amor mollado.
1: Y puede ser.
0: Puede ser, toda cosa puede suceder. Y nadie le dice, va a pegar a ti, Jorge.
1: Porque no me digas, Ina, que soy demasiado inocente y demasiado bueno. Porque, mira, tampoco comparando con lo que pasó en Asunción, ¿sí? La que ganó la municipalidad, la intendencia, Soledad Núñez, tenía 130 mil votos, si no me equivoco, si la memoria no me falla. Y el de la ANR se quedó con 119 mil, si no me equivoco. Pero el total de los votos sumados de todos los concejales municipales de Asunción, que sumaron 15 de la ANR, llegó a 149 mil votos.
0: Hubo una especie de voto cruzado
1: ahí. Y ahí la suma total de los concejales municipales del Partido Colorado superó en 30 mil votos al candidato a intendente del propio partido.
0: Sí. ¿Y vos me mentiste ayer?
1: Sí, yo te dije mal, me equivoqué, te dije 8.
0: ¿12 me dijiste?
1: No, yo te dije
0: 8. ¿8 me dijiste?
1: Yo te dije 8 Colorado y 4 liberales, te dije, me equivoqué ahí.
0: Acá, en cierta forma.
1: Pero menos mal que ese ya fue después.
0: No, sí, sí.
1: No fue.
0: No fue en el. Fue cuando devenía en el.
1: Es que entendí mal lo que estaba diciendo el.
0: No, está bien. 15 concejales que van a tener mayoría absoluta son del Partido Colorado.
1: De 24.
0: De 24. Esto fue la intervención en el medio de mandato de Soledad. Soledad Núñez, mira. Núñez, ¿verdad?
1: Soledad Núñez.
0: Núñez.
1: Dicho sea de paso.
0: ¿Eh? Yo ninguno. No sé cuánto metió ella.
1: Creo que ninguno.
0: ¿Ni uno lo metió? No. A la puta.
1: Pero vamos a corroborar enseguida. Dicho sea de paso, una vez casi tumbé en compañía de Soledad Núñez ahí en Santa Clara.
0: Pero ya paramos, dejamos, ay, Ari, digo, bla. Nanemita.
1: Cuando ella era la ministra del.
0: Es una vista. ¿Hago le cuesta ir a mi 6 mitines ayer?
1: No.
0: ¿Eh?
1: No.
0: ¿Se mota bien? Bueno, ahorita, eso. Era de ayer, señor, de mota bien para ir, ¿no?
1: Y.
0: ¿Hago le cuesta ir a mi 6 ahora que voy a pedir sin 20?
1: Nos fuimos a controlar una obra en aquel entonces. Hacia Santa Clara.
0: Casos. A ver, vamos.
1: Tumbamos.
0: Tumbamos, ande.
1: A ver, pues te digo. O me dice yo, oye, le he hecho ver.
0: De nada, en ese seguro era volante, vendía. Y te acaría igual. Y se irá en la
1: edición. Con tu sitio, con la diferencia, la móvil se ha adecuado a ver a la.
0: No, ¿entendeba? No, limosina y ahí ve.
1: Hago un tic camioneta 0 kilómetros, 4x4, hace un tic camioneta 4x4 de 1900.
0: Lo pagan del limón, la aeroyaya y venden ahí la limosina. Pero así está. Así está el pelota. Y es con su amigo Rigoberto González allá. Y ya veo que, güey, bueno. Y bueno. Así está el tema. Es lo que se merece. Es lo que yo hago post elección aquí en el programa. Ojalá que no se aburra nada mío.
1: El último lento, coño. Último lento.
0: ¿Año Moseta va
1: a
0: ir? No, ¿eh? Si Moseta va a ir con
1: ahí. ¡Ey! ¿Eh? No. El tema es política que estoy hablando.
0: Hacemos a la radio, esa es la última manita. Vamos a pasar la efemérides allá. Ya llega toda la ya para cumplir con nuestros oficiantes. 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Vamos con efeméride, mi estimado Jorge Rafael, que le puso su nombre a su mamá, justamente este nombre de artista, y que tenemos que inaugurarla después. Vamos al efeméride, lo que pasó en un día como hoy.
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1: Un día como hoy, 5 de octubre, recordamos Día Nacional del Camino, igualmente Día Mundial de las y los Docentes. Asimismo, Día Internacional de la Educación Vial. Por otra parte, Día Mundial de la Meningitis. Del mismo modo, Día Nacional de la Moneda Guaraní. Por otro lado, Día Internacional de la Biblioteca Escolar. Además, Día Mundial de James Bond. También Día Internacional de los Inquilinos. Igualmente, nacimiento del filósofo y escritor francés Denis Diderot, impulsor de la enciclopedia 1713. Asimismo, nacimiento del inventor francés Louis Lumière, creador del cine, 1864. Por otra parte, nacimiento del músico paraguayo Alejo Nenín Alvarenga, 1903. Del mismo modo, fundador del movimiento Scout paraguayo, 1913. Por otro lado, fallecimiento del aviador francés Roland Garros, 1918. Además, nacimiento del lingüista y docente paraguayo Almido Aquino, 1940. Y por último, fallecimiento del dramaturgo y activista cultural paraguayo Enrique Escobar, 2023.
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1: santoral del día nos recuerda a Santa Flaviana, Santa Caritina, San Mamalca, San Apolinar, San Mauro, San Jerónimo, San Meinulfo, Santa Gala, San Froilán, San Mauro y San Atilano.

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7: Muy pero muy buenas tardes a todos.

0: Son las 15:20 minutos de la tarde de este lunes, primera edición de la semana de la tarde es nuestra. Estamos compartiendo con ustedes en esta tarde de lunes que tenemos lluvia en la capital departamental. Esperemos que esta lluvia sea lluvia de bendiciones para nuestras nuevas autoridades que fueron electas el día de ayer, luego de una jornada cívica donde el pueblo depositó su voto de confianza por esta gente que hoy día se convierten en nuestras autoridades distrital. Por otro lado, a nivel nacional, Nicanor pide una autocrítica feroz dentro del Partido Colorado tras derrota en la capital del país. El expresidente de la República, Nicanor Duarte Frutos, sostuvo en comunicación con medios de prensa que la derrota de Camilo Pérez frente a Soledad Núñez en Asunción debe llevar al Partido Colorado a una profunda reflexión y a revisar tanto su forma de hacer política como las candidaturas que representarán al partido de cara a las elecciones 2028. Nicanor Duarte Frutos consideró que una de las principales razones de la derrota de Camilo fue su falta de conexión con las bases coloradas. Señaló que los candidatos a concejales de la lista 1 obtuvieron alrededor de 30.000 votos más que el candidato a intendente, lo que a su criterio demuestra que los votantes colorados prefirieron a sus dirigentes de base antes que a un candidato con el que no tenían una relación previa. Terminó diciendo que yo creo en el que no pudo construir, que él no pudo construir una empatía, no tiene historia en el partido, porque los concejales tuvieron 30.000 votos más que él, porque el pueblo votó por sus dirigentes de base, sostuvo Nicanor Duarte Frutos.
1: Bueno, y la jornada futbolera en esta tarde, hoy es tarde de fútbol para la prosecución del torneo de la división profesional, de la categoría profesional en este caso, de la Asociación Paraguaya de Fútbol. Hoy juega el 2 de mayo ante Cerro Porteño. Esto en la continuidad en la fecha número 13 del torneo de la Asociación Paraguaya de Fútbol. Va a ser para la libertad.
0: Y justamente te voy a mencionar, Mircías, que por cuestiones del clima que tuvimos, el fuerte temporal el día sábado,
1: se
0: pudo culminar el partido entre Libertad y Recoleta, pero previo a eso se había jugado el compromiso entre Guaraní y San Lorenzo y ese partido terminó empatado, aunque no lo crean.
1: No, aún no terminó. ¿Qué era? Volado me hace que decía que era porque iba a ser empatado, ¿no?
0: Parece que sí, Clever tiene anotado eso. Y con relación al partido de Libertad Recoleta, que se culminó esta mañana a las 10, Libertad terminó ganando ese compromiso 2-1. El partido ya empatado 1-1, luego Libertad logra la victoria por 2-1. Y hoy sigue la fecha. A partir de las 17 horas, Sportivo Trinidense, Sportivo Luqueño. Y posterior a eso, Cerro Porteño, 2 de mayo.
1: Transmisión de Futbolerito Deportivo por Radio América FM. Vamos a estar desde las 18:30 ya en la previa nosotros. Y luego ya a las 19:30 con el partido.
0: Hoy tenemos una pequeña modificación en cuestión de horarios, ¿verdad, Milciades? El colega David estaría adelantando su programación a las 17 horas, entraría con la carretera hasta 18:30. Posteriormente, Futbolerito entra ya en la cobertura previa para hacer la previa, va la redundancia, y el partido ante Cerro Porteño.
1: Sí, así es, así es. Hoy el partido de Cerro Porteño, entonces, va a adelantar la carretera.

0: ¿A tu alérgica a quién, digo? Acá, ponemos acá el retorno.
1: Saludarnos por los muchachos ahí de Autoeléctrica, Pedro y Hugo, que está en sintonía de la radio. Hasta Genduina.
0: Saludos para los muchachos entonces del taller. Y por ahora vende cliente, ¿eh?
2: Y acá un mensaje de oyente.
0: Saludos para toda la bola.
2: Dice: hubo voto cruzado. Paulo Acosta tuvo más votos que Carolina. Los colorados votaron por Ronald y por Paulo, según los números y resultados de los votos, dice. No, ¿sí? Se cargó las urnas.
0: No, y es probable. No, yo digo nomás a modo de... Porque es lo que dicen todo el mundo. Todo el mundo me dice. Se cargó la urna.
2: Después otro mensaje dice: Jopé Milciade por San Japutapio, ¿quién entró como concejal? Mi amigo.
0: Por San Japután, yo... ¿Vos no tenés tu lista ahí?
2: ¿No trajiste? No. Tengo, pero voy a buscar. Dame un tiempito.
0: Sí. Vamos a dar. Y por Cerro Corata, en Wilfie Heredo ganó otra vez por goleada. Por Cerro Corata. Wilfie Heredo ganó por goleada. Es una...

0: Sí. Ese, esa diferencia abismal. De ser lo corano fue tanto. Lo de San Capitán. Hablo de la intendencia municipal.
1: En Cerro Corá entró Asunción Arévalos.
0: En San Capitán.
1: Perdón, sí, San Capitán. Asunción Arévalos. Andrés Achucarro, Wilfrido Rodríguez, Arnaldo Achucarro, Juan Ramón Velázquez por el Partido Colorado.
0: Sí.
1: Y por el Partido Liberal, César Ocampos, Gugu Ortiz y Esther Báez.
0: La única mujer será.
1: La única mujer.
0: Acá como estamos en ese sentido, las mujeres son...
1: Son mayoría.
0: ¿Ah?
1: Casi, casi.
2: Eso ya cargata la máquina. Que se acuerda con la pobre. Ese es donde eres, acá por mi vida, a la carga. Y después hay todos los apoderados, vea la máquina cuando se deslacra eso. Y otra cosa, la papeleta tiene que bater con el conteo de la máquina, ¿no? Y extraño, ¿no? La perela ya, ¿verdad?
0: No, y... No, y según...
1: No, nosotros no decimos, nosotros decimos, comentamos es lo que se dice, nos dice.
0: Es lo que a nosotros nos hicieron llegar. Yo no tengo prueba de que se cargó la...
1: En ningún momento afirmamos.
0: Y para más que la máquina tampoco no se puede cargar. La máquina no se puede cargar.
1: 7 mujeres vencidas en la Junta Municipal de Pedro Juan.
0: Más mujeres que hombres.
1: Sí. Carolina Yunis, Zulma Casati, Lisa Karen, Carmen Castellano, Rita Pérez, Lourdes Amarilla y Angélica Valdez.
0: 7 mujeres.
1: Y 5 hombres.
0: Sólido ese. Y los hombres son Ivo Lescano, César Lesme,
1: Jorge Benítez, Robert, Pablo y Jorge
0: Medina y Pablo Acosta.
1: Sí.
0: Bendito entre las mujeres. Los hombres de la Junta Municipal. Vamos a ver cómo ejercen el poder las mujeres. Claro que hay más liberal que Colorado. Los colorados son Lisa Karen y Carmen Castellano, ¿no hay?
1: Sí.
0: ¿Verdad?
1: Sí. Y cuatro...
0: 5 liberales.
1: 5 liberales.
0: 5 liberales.
1: 4 otra vez del mismo movimiento y una de otro movimiento. Su origen, ¿verdad? Viviendo de la interna.

0: de los colorados sí que dos nomás luego de un mismo movimiento y otro por otro que vino de otro movimiento. Y Pablo Acosta y Olescano vienen desde la interna por una por un movimiento político del Partido Colorado y Jorge Medina viene otro movimiento interno del Partido Colorado. Bien variadito tal.
1: Está variado. Pero una junta municipal que cuya mayoría es mujer, tenemos, que cuya mayoría son las mujeres, vamos a tener en el en este periodo 2026-2031. Liderada por las mejores concejales, Carolina Yunis y Zulma María y Casal. Son las mejores, para el pueblo son las mejores. No importa que la municipalidad le pague su guardia de seguridad a una. No importa. Esto no lo digo yo nada. Y se la vea. Paco Cueste, Iguri, intendente de Versalina, Iguri, va. La dice la agua.
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1: En realidad las urnas no se pueden cargar la máquina de votación. Porque ese no tiene memoria.
0: Ese es como si fuese una impresora, ¿no?
1: Sí. Una impresora, vos le digitas y él imprime. Él no guarda, la máquina en realidad no guarda nada. Ahora veo, o sea, y veo que cargada la chico ahí allá.
0: Lo único que se modifica en este sistema es que no se marca con puño y letra.
1: Sí, solo ve.
0: O sea, con letra, ¿verdad? Con puño, con lo mismo de ahí, con puño. Sí. La niña que ha dicho que la
1: indagaba con puño por letra llena, hijo. Va, añade para allá, o sea.
3: Buenas tardes, ¿qué tal? ¿Cómo están? Bendecida semana para ustedes. ¿Será que se puede escuchar la música de Lluvia en un Tellado?
0: Suba no tellado.
1: Ok, nada no tellado. Suba no tellado. Amado Fascista, cantando Princesa en esta tarde. Junto a Ultras ahí. 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Son los que apoyan publicitariamente nuestra programación de todas las tardes.
0: Milciades, solo para corregir, nomás me faltó mencionar al amigo Martillo en la Junta Municipal de San Agustín.
1: Martillo de Neta. Martillo de Neta. Vacío era Martillo.
0: De ahí. Ahí dice Martillo, ¿no?
1: Martillo
0: nomás,
1: Martillo nomás dice.
0: Martillo. Martillo donde vivo yo, ¿no?
1: Sí, jamás donde tú ahí a Martillo. Más hermano hoy donde a Martillo con su hermano.
0: Y en San Aputaque entró seis colorados y tres liberales, ¿verdad?
1: Seis colorados y tres liberales.
0: Algo más, gente, hay fotos de vehículos en Bapó. Esa es una belleza. Es tuyo, papá. Y simpático este, mamá.
1: Ya está comenzando. Y vamos a mitad, mamá. A la gran puta. Solo me falta que me envíe a mí. Allá.

0: toro bola se envejecerá y este la dejan ahí. Toro bola de una gran gestión será. Este tipo es. Yo le respeto mucho, será. Yo le respeto mucho. Pues, oye, pues algo de mandar ciertas cosas enseguida, oye, ponle.
1: Sí. Sí, hay que sacarle el chapeo, oye,
0: sí,
1: país.
0: Sí, yo me quito el chapeo. Yo me quito el sombrero. Y hablando de sombrero, mi querido Jorge Rafael. Jorge Rafael. ¿Cómo era?
1: Salina.
0: No, no, no era Salina. Jorge Rafael.
1: Delgadillo.
0: Delgadillo, a la puta, po.
1: Pedro Delgadillo, güey, macho jugador, no hay de pariente, man.
0: Vamos a la presentación del momento con México, el mariachi tequila que presenta Un Momento con México.
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0: Son las 4, Mario. No era 4.
1: Con un minuto.
0: Las 4, más las 4. Si hemos estado y se lleva, imagina hablar. Son las 4 de la tarde en todo el territorio nacional. Tarde lluviosa en Pedro Juan Caballero. Hoy estoy yendo de amigos y estoy viniendo a visitar este día. ¿Qué tal mi amigo Eder Mono Rivas? ¿Cómo te va?
2: Espérame, ya te hablo. Buenas tardes, mi amigo. Un gusto saludarte, Blas, al compañero también.
0: Él es Jorgito.
2: Jorgito. Y a la audiencia también. Un gran
0: Jorge,
2: saludo.
0: Y raramente que su mamá le puso.
1: ¡Hola, su mamá, América!
0: Su mamá le puso su nombre a Jorge Rafael.
2: Ah, sí.
3: Y no quiere ganar 28 millones.
0: Y no quiere. El único tipo que no quiere ganar 28 millones. Ajá. Porque dice que ya es mucho trabajar 3 horas semanal para ganar ese mísero sueldo.
2: Ah, pero yo necesito que me pongan en contexto, por favor, porque no entendí. No. Estoy más perdido que Tarzán en Manhattan.
0: Y los pobres concejales pues ganan 28 millones.
2: Ah, sí, sí, 28 palos.
0: Entonces yo le ofrecí ese monto a Jorge Rafael. Ajá. Y me dice él, yo no quiero porque ya es demasiado, demasiado pesado ya el trabajo.
2: Ah, socorro. Sí.
0: Entonces ya es pesado el trabajo, pobrecito. Entonces, va a ver, oye, ya, puta, mi tapiajú, vamos a respetar.
2: Ah, sí, sí, claro, mi tapiajú.
0: Mi tapiajú, ¿qué oye, tal?
2: Bien, bien, un gusto realmente compartir con ustedes.
0: Una posible incorporación de. Ya estamos, ya prácticamente, ya cerrando, ya.
2: Cerrando y abriendo.
0: Ya es Viragüey, mano, recoge lo mismo.
2: Cerrando tratos, abriendo puertas.
0: Cerrando tratos, abriendo puertas. Sí.
2: Está bien. Catuina ya.
0: Porque Gloria Estefan pues dice abriendo puertas, cerrando heridas, dice. Buscamos que ese Jorge Rafael.
2: Mira vos. Pero ¿por qué tenemos que hablar de heridas? O sea, acá está la herida, Inago.
0: Pero muy lindo herida. Muy lindo el. Muy lindo.
2: ¿Que
0: y
2: yo?
0: Le nombra la música.
2: Ah.
0: Y le nombra a Rosalino Barreto en el.
2: ¿En serio? ¿Y qué tiene que ver Rosalino Barreto?
0: Y cantar las cigarras.
2: Ah, sí, sí, sí, sí. Ah, claro.
0: Entonces dice, pues, ¿qué tal, Blas?
3: Ah, bien, Lucía, bien.
2: Hasta en composiciones musicales aparece.
0: Aparece, ¿no? Rosalino.
2: Sí, sí, sí. Con razón hay románticos.
0: Sí, no, él es
2: romántico. Como es arreo,
0: sí. Y romántico, sí.
2: Romanticongo.
0: Romanticón.
2: Romanticón, sí, señor.
0: Romanticón.
2: Sí.
0: ¿Qué tal viste las elecciones?
2: Y bien, vos sabés que bien por los resultados que se dieron acá. Acá no iba a haber luego un cambio de modelo, o sea, gane quien gane las municipales, iba a ser todo igual. Lo único que iba a ocurrir, por ejemplo, si ganaba Guillén, es que, por ejemplo, si hay planilleros azules, pasarían a ser rojos. Y si hay mal uso de la plata pública de parte del azul, pasaría a ser mal uso de la plata pública del rojo. Sin embargo, yo soy un tipo pro alternancia. Pero claro, eso no se puede decir pues, durante la campaña, ¿verdad?
0: Sí.
2: Me hubiera gustado de repente la alternancia. Sin embargo, también, en la porque ojo, un cuarto de siglo de poder del acevedismo se garantiza con este triunfo de Ronald.
0: Sí, sí, sí.
2: Felicitaciones para Ronald. Y ojalá que haga mucho más de lo que ha sido su. Porque realmente. La gestión de él se caracterizó por mucha pobreza en materia de desarrollo. La ciudad está estancada. Lastimosamente, el crecimiento es solo territorial, urbano y poblacional.
0: Sí.
2: Pero es un crecimiento desordenado que necesita de políticas públicas a la altura. Y espero que se rodee de repente porque... ¿Qué es lo que pasa? Uno pues, no puede todo solo tampoco, pero le deseo éxitos en ese sentido. No solo éxito personal a Ronald y a su equipo, sino que le vaya bien como intendente y a todo su equipo.
0: Sí, claro.
2: Para que la gente se beneficie.
0: Porque si a él le va bien, pues sí. le va bien a toda la ciudadanía.
2: Que le vaya bien como intendente y no como alguien que va a empezar, por ejemplo, a nuevamente hacer de repente, porque lo que hacen los políticos... Por lo general, pues son los negocios con las licitaciones y toda esa onda, ¿verdad? Ahora, en la Junta Municipal, la conformación probable, ¿verdad? O oficiosa, sí. Al final, pues los resultados que aparecen vía TREP son los resultados que se van a oficializar a futuro, ¿verdad? Sí. Y yo vi algunas sorpresas.
0: Pero no varía mucho el siempre lo que... lo que marca en ese conteo final del día de la votación, gente, o sea que no varía eso. El TREP nada más lo que hace es, claro está, ¿verdad? Se certifican.
2: O sea, se va a confirmar nomás.
0: Se va a confirmar nomás. Sí. Se va a confirmar.
2: No, y por eso, pues, si vamos a entrar en el campo del tecnicismo, entonces estos son datos oficiosos, ya que van a convertirse en oficiales cuando se dé la proclamación.
0: Claro, ahí está. Es una oficialización nomás, una proclamación nomás lo que
2: falta para que esto se confirme plenamente. Sí. ¿Verdad? Y la verdad que yo vi algunas sorpresitas. Pero gratas sorpresas.
0: Hubo sorpresas, increíblemente, porque a mí me sorprendió lo de Lisa Karen y lo de Rita Pérez.
2: ¿Ellas por qué no aparecían en las supuestas encuestas? No pregunto,
0: ¿por qué? No sé.

0: los electores. Y las bocas de urna también, porque viste que cuando en el día de las elecciones, y ocurrió con Marito versus Efraín, no sé si recuerdan, todo el día, todo el santo día de las elecciones, se dijo que 22 puntos era la diferencia a favor de Marito.
1: Sí.
0: Y al final fue, al final fue 2%, parece una cosa así era. 2, 3% parece que era.
2: Fue menor.
0: ¿Verdad? Mucho menor, mucho menor. Y en aquella oportunidad habló, se, viste que el periodismo pues busca verdades, allá va. Al final pues de eso se trata. El periodismo busca verdades y en ese tren de cosas recuerdo vagamente que le hicieron una entrevista a un sociólogo que explicaba un poco ese fenómeno, porque la pregunta era, al final, como nos jodieron los encuestadores, al final esa famosa boca de urna que se va pasando, los famosos cortes, ¿verdad?, en el día. Y en esa época, por ejemplo, vos ya, vos le hacías saber tácitamente al oyente o al televidente o al lector, ¿verdad?
1: Al consumidor, ¿entendés?, de noticias.
0: Sí, al consumidor de noticias vos ya le transmitías quién era el que estaba encabezando.
1: Sí.
0: Ahora por lo menos eso ya, en eso ya no, ya no caemos, ¿verdad? Pero y todo el tiempo diciendo, y el sociólogo, no recuerdo nomás quién era, pero y que eso sí, sí puede incidir en la decisión del elector en el día de.
2: Y yo comparto eso, ¿verdad?, porque lleva esa inducción hacia ese sector por el hecho de que la naturaleza del ser humano de por sí,
0: uh-huh,
2: quiere ser parte de algo mayor, y en ese momento algo mayor sería hacer
0: a votar de maco ganar Gina
2: candidato ganador.
0: Dos perde más la ese candidato a yecatan de más lluvia.
2: Sí.
0: O si no, no van nomás.
2: Entonces
0: a votar.
2: Ahí sirve.
0: ¿No? También.
2: Y se queda como una manipulación.
1: Sí, totalmente. Sí.
0: Va y vota por el que está ganando, supuestamente, o simplemente ya no va y no vota. Es para revisar eso. Ahora, creo que tal vez hace rato a nivel país, esto de las encuestas perdió en credibilidad. Y acá yo sigo preguntando, ¿por qué yo nunca vi a Lisa en las encuestas y tampoco a
1: Rita?
2: Y sobre todo teniendo en cuenta por la cantidad de votos que tuvo en la interna.
0: Hmm.
2: Comparando, abismal es la cantidad de votos.
0: Pero nunca luego estuvieron, nunca, nunca luego. Ni, me decía, ni interna, no, viste que interna no va a ir a decir.
1: No.
0: No, interna, Uruguay, Tepe Maui.
2: Si yo no me equivoco, si mi memoria no me falla, Lisa había quedado en el noveno lugar por ahí.
0: El resultado de la interna.
1: Yo no puedo, no podría opinar mucho en referencia a este tema porque yo soy muy, muy poco consumidor de lo que es la encuesta, porque justamente a que yo hice ahí. A que yo dice que tenga, y con todo el respeto que se merecen los colegas que hacen encuestas, a lo mejor ni onda y la pecha paya. A lo mejor hay gente seria que hacen encuestas. No digo esto porque tengo miedo ni nada por el estilo. Pues yo soy libre de pensar lo que yo quiera pensar, al final somos todos libres, ¿verdad?
0: Y de decir también.
1: Y de decir. Pero yo siempre tuve miedo, y cuando se va a hacer alguna encuesta, se va a decir alguna cosa, yo siempre trato de evadir y no influenciarme por estas cosas, porque siempre tuve ese miedo. No porque me induzcan a mí, sino que no, me argela nomás. Me argela nomás, y de repente es la intención del encuestador, en este caso, sea esa, el de inducir al voto.
0: Sí.
1: Entonces, siempre
0: yo, dije, yo desconfío cada vez más.
1: Encuesta. Oye, mira, déjame ir pendrá y ando.
2: Y justamente eso mencionaba también la candidata electa para intendente en Asunción, Soledad Núñez, ayer justamente.
0: Todo el día ella perdió ayer.
2: Estaba, comentaba, estuvo en el programa de Vareiro anoche, y decía que ellos manejaban una encuesta, pero veían la encuesta que hacía el candidato del Partido Colorado. Pero ellos sabían que esa encuesta era totalmente diferente a lo que ellos manejaban.
0: Sí.
2: Pero ellos sabían que lo que ellos creían en lo que ellos manejaban.
0: Pero ojo con un detalle.
2: Pero eso no era transmitido al público.
1: Sí, no es publicitado eso.
2: No.
0: Pero hay un detalle para tener en cuenta. Una cosa es que cada político salga a decir yo estoy ganando. Pero otra cosa muy distinta es que el vehículo de esa información

0: información, entre comillas, esa falsa información, sean los medios masivos de comunicación.
1: Sí, porque, no, claro,
0: porque
1: claro,
0: viste que son los, supuestamente son independientes, pues.
1: Sí, sí, claro.
0: Y que están jugando ya un partido a favor o en contra de alguien en particular. Eso, pues, y eso no es saludable para la... voy a usar en plural, voy a decir, para las audiencias, ya sea de TV, de radio, de diario.
1: No, para
0: de
1: el consumidor de noticias sí. En general, no es saludable.
0: Entonces la gente hoy, si antes se valía mucho de lo que dicen los medios, hoy entonces mucha gente entonces tiene que rebuscarse otra vez, a ver qué onda, allá va. Lo ideal es que...
1: porque si vamos a irnos por los medios, no entraba Rita Pérez y no entraba Lisa Carrera.
0: ¿Y acá no entraban?
1: Llamaron a una de ellas, Jorge Rafael.
0: Y entraban... ¿Quiénes siempre aparecían? Siempre aparecía, por ejemplo, Sully Arce,
1: Larisa Winkler.
0: Pero Larisa, pues, lo de Larisa es más entendible porque estuvo ahí, ¿verdad?
1: Sí, ahí nomás. No, pero te digo nomás que, sí. Te digo nomás que siempre Lisa estaba...
0: tercero,
2: no, si es que, si no. Es que hablábamos de una alternancia, hablábamos de una sola, más o menos, de todo lo que estaban.
1: Tenés el número de Rita Pérez.
0: Y
1: llámalo
2: de cada partido político, digo.
0: Y en PLRA siempre aparecía Cantero. En todas aparecían.
1: Sí, aparecía.
0: Y ahí estaba supuestamente
2: Robert
0: la pelea,
2: estaba
0: más abajo de lo que al final resultó.
2: Terminó siendo así.
0: ¿Quién más? Angélica estaba ahí en una puja supuestamente por Martín, entre Martín y...
1: Y Martín estaba ahí,
0: sí,
1: Martín Nacho.
0: Sí.
1: Sí.
0: Entonces, ¿qué pasó? O sea, ¿cómo se hacen al final de cuentas las encuestas? Ahora... Y después, o sea, no se puede vender una información como cierta. Se supone que lo que pasa al final no debe alejarse demasiado de lo que
1: no, claro,
0: las encuestas,
1: claro,
0: si
1: porque,
0: es que se cumplió con la rigurosidad requerida.
1: Viste que es sorprendente este tema, ¿verdad? Sorprendente así como ya habíamos dicho. Uh-huh. Por toda la publicidad que se le dio a los otros candidatos que inclusive no entraron.
0: Sí. Ahora, vos hablaste de las heridas hace rato. Hay gente queda con una herida así abierta con esto que pasó, como por ejemplo...
1: Escuchamos, ¿eh?
0: Cuauhija.
3: Hola.
0: A ver, te oye, ¿eh?
1: Concejal Rita Pérez, ¿cómo está? Concejal electa, abogada Rita Pérez, ¿cómo te va?
3: Hola, ¿qué tal, Mirciades? ¿Y tu audiencia? Muy bien, muy bien.
1: Bien, acá estamos
3: acá recuperando,
1: en la mesa.
3: Recuperándome de las elecciones.
1: No, me imagino. Acá estamos en la mesa con Blas Aracho y con Eder Rivas. Y estamos haciendo un análisis post-elección acá nosotros. ¿Y qué es lo que estamos diciendo, Rita Pérez, en lo que respecta a la publicidad que se le dio a los candidatos, inclusive en las encuestas, ustedes no figuraron? Sin embargo, ustedes entraron para lo que es la divulgación inclusive de algunas encuestas. Es sorprendente lo de Lisa Karen y lo de Rita Pérez. Ustedes llegaron ya a hacer una especie de ya cayó la ficha en ese sentido. Rita, seguramente que en algún momento vos decís, pero yo no estoy en la encuesta. Yo estoy medio desanimada porque no estoy en la encuesta. Si es que de repente escuchaba las encuestas, o donde y piro y no, y subemos a lo mejor, ni ahí vas a estar. Pero si de repente llegaste a escuchar la encuesta, ¿qué sensación te produjo eso? ¿Y cómo llegás a tomar todo esto que se dio finalmente después de estas elecciones con el... con la consagración de ustedes como concejal?
3: Mira, Milciades, realmente yo hasta esta mañana dije así, parece que estoy soñando, parece que no estoy en la realidad, porque estaba muy feliz, muy contenta con este logro, pero yo en las internas yo ya aprendí el tema de las encuestas y todas esas cosas, porque desde la interna pues yo no aparecía luego. A mí no me nombraban luego. Entonces yo dije así, contra todo pronóstico, contra viento, marea, igual seguí adelante y traté de que eso no me afecte emocionalmente y que no afecte a mi equipo, porque yo siempre, yo tengo un equipo de voluntarios que me acompaña y no quería que a ellos quizás les afecte también eso, porque en allá perdés seño, ¿verdad? Anda hipotele, anda de candidato o perdé a veis, ¿verdad? Entonces, yo siempre trataba de no hacer mucho caso a eso y seguir adelante, seguir trabajando con la misma intensidad siempre. Entonces, no dejé en estas generales, mucho menos dejé que eso me afecte. Así como humano, como persona humana que somos, claro, ¿verdad? Te deja así, ¿verdad? Con miedo, con frío en la barriga, ¿será que todo mi trabajo no está resultando? Pero bueno, la voluntad popular se dio con mucho trabajo, con mucho sacrificio, y estoy muy feliz, Milciades, y todos los que están ahí contigo, ¿verdad? Vlad y Ever haciendo este análisis, contenta con el resultado que se dio.
1: Rita, pero vos ya lograste dimensionar, porque ustedes le dejaron, vos, Lisa, Karen, Robert y ¿quién es el otro? Pablo. Bueno, lo de Pablo, pues, tiene toda la estructura de la gobernación que usó...
0: El caballo del comisario.
1: El caballo del comisario. Usó toda la estructura de la gobernación, del hospital, de todas las instituciones públicas. Prácticamente se le obligó a votar por Pablo... Pablo Escobar. Lento, amigo, perdón. No. Pablo Acosta. Entonces, ellos tienen... Pablo, por lo menos, ya tenía el puesto asegurado porque él era el caballo del comisario y se le obligaba a todo el funcionariado público. Ustedes no tenían eso, ni plata que ustedes no tenían tanto, por lo que yo sé.
3: No, pero yo te voy a contestar.
1: A lo que quiero llegar nomás. Ustedes después le dejaron de lado a otros candidatos que tuvieron más estructura que ustedes y entraron ustedes. Yo hablo de Robert, de Lisa y de vos. Vos ya llegaste a pensar y ya dijiste, bueno, le gané a fulano que tenía más plata que yo, porque yo creo que Martín Pozzo tenía más plata que vos, y no entró él, entraste vos. O sea, que llegaste ya a hacer esa comparación, de repente es muy, muy prematuro todavía, pero llegaste ya a concluir en eso.
3: Sabes que así mismo no pensé, pero yo te voy a decir algo, Milciades. En mis visitas, en mis recorridos, yo sentía que la gente quería algo nuevo, quería figuras nuevas, eso yo sentía, y quería sentir, la gente quería sentir así esa confianza, ese volver a creer en una clase política, como yo siempre dije. Entonces yo dije, si es que la gente así no miente, si es que la gente realmente siente eso, se va a ver reflejado en las urnas el domingo, yo decía, eso vimos, la gente ya está pidiendo gente nueva en la política, entonces eso fue lo que pasó y por eso tenemos esos lugares que le pasamos a gente que tiene plata, ¿verdad? Que estuvieron con la estructura, entonces nosotros realmente con verdadero trabajo y verdadera vocación de servicio llegamos.
1: Ahora, te hago una última pregunta, después le dejo a los muchachos en la mesa, acá para que hagan la pregunta. ¿En qué se basó tu campaña para persuadirle a la gente? Porque no me vayas a decir que, no, yo soy nueva y me aceptaron porque es nueva, porque hay mucha gente nueva que no entraron tampoco, pues de manera que la mayoría que entraron solamente era el Recutú, son del Recutú y del Tricutú. ¿En qué se basó tu propuesta para persuadirle a la gente a votar por vos? ¿Y cómo vas a sostener después eso? Porque así como vos decís, si venís, voy a comprar un tractor y no comprás, y voy a hacer esto y no haces, entonces vos también vas a ser uno más, una más de lo que les va a mentir a la gente, con todas las limitaciones que tiene una junta municipal. Es un cuerpo colegiado que trabaja en co-gobierno con el Ejecutivo, pero finalmente el que decide es el Ejecutivo. ¿Qué es lo que vos le dijiste a la gente para persuadirle, Rita?
3: Bueno, yo le dije a la gente, construir una nueva historia, que es mi eslogan, más oportunidades por más gente buena, gente trabajadora y gente capacitada en la política. Eso yo le dije a la gente. Algo que vos una vez también, Milciada, me cuestionaste cuando hicimos un debate ahí en tu capacitación laboral, ¿verdad? Capacitación laboral, y yo estudié eso, trabajé en eso, yo estuve en la campaña política en visitas con la Cámara de Comercio, con el SNPP, ya haciendo, digamos, que un pretrabajo a lo que va a ser realmente mi gestión, que es el plus que yo le ofrecí a la gente, y que voy a trabajar en eso y voy a cumplir, porque es algo que puedo cumplir, que es más oportunidades, convenios con empresas privadas, ayudarle a nuestros jóvenes a acceder al primer empleo. Y lo principal es ayudar con gestiones dentro de la municipalidad. Yo me voy a ir a trabajar allá, yo voy a cumplir, yo voy a estar de lunes a viernes, como se dice, trabajando, porque eso nunca fue mi problema, de irme a trabajar, siempre fue eso. Entonces me enfoqué en eso, Milciades, me enfoqué en los trabajadores, en la gente que está realmente así decepcionada de la clase política y que quiere ver algo distinto. Entonces eso fue realmente mi caballito de batalla. Eso yo creo que me ayudó bastante, Milciades, para ganar.
1: Yo le encontré a Rita Pérez ayer en Agronomía cuando me fui a votar. Le encontré a ella y me saludó, me saludaste vos, nos encontramos ahí en la entrada. Y bueno, no llegué siquiera a pensar nada, porque digo yo, no está en la encuesta. Y gratamente, yo también gratamente me sorprendí, porque lo que vos estás diciendo es muy bueno. Y ojalá se cumpla por lo menos en un gran porcentaje. Acá, aguantame, aquí en la mesa tiene pregunta para vos, Rosita.
4: Bueno. A mí no me saludó. Rita no me saludó.
1: Eder te dijo, a la puta, ¿qué querés que te cante?
3: Dije, hola, Rita. Blas, dije.
1: No.
4: Tenemos la misma voz más o menos nosotros.
1: No, pero creo. Vos, tu voz es horrible, Eder. Tu
4: la gran siete y la de Blas es encantadora.
1: No, la de Rita. No, yo pensé que era con la de Rita. No, tiene nada que ver con la de Rita. Rita tiene una voz magnífica. Vos tenés una voz horrible.
4: Hablamos de otra cosa. Hey, pero,
1: no. Apéase acá y vente a entender.
4: Hola, Rita, ¿cómo estás? Soy Eder Rivas.
3: ¿Qué tal, Eder?
4: Bien, y te felicito por lo que lograste. No, simplemente estaba comentando que yo sí te he visto ayer y no me saludaste. A mí no me saludaste.
1: Y yo no te he visto y me saludaste.
3: Seguro estaba nerviosa. Nerviosa.
4: Sí, porque tu esposo y jefe de campaña, sí, con él nos saludamos.
1: Pero yo tengo el privilegio, entonces, porque yo no te he visto, nunca te he visto y me saludaste ayer.
4: No, vale.
3: Nunca me viste. Milciades me conoce a mí desde mi Tacuñaí, desde el barrio Obrero, Milciades, era vecino.
4: El señor Básico Gerainán de Menache de Sarayma
1: Lajera. Luis Carlos.
3: Luis Gil. Carlos.
4: No, justo me dijo.
3: Luis Carlos.
4: Filmale un poco, Geise. Filmame, hey. No, yo te filmé y todo, pero no me viste, ¿eh? Y
3: yo te he visto filmando,
4: Sí,
3: yo
4: sí,
3: te he
4: sí.
3: visto filmando.
4: Sí, sí, ahí estaba con la camiseta naranja, ¿verdad? Con la camiseta naranja, ya que
3: sí, estaba con la registrada. Camiseta de 2 de mayo, la camiseta de 2 de mayo, el naranja.
4: Sí, sí, es cierto. Y bueno, yo te felicito por lo que lograste y tengo que decirle a la audiencia también, estoy contento porque ganó Rita, porque ganó Robert y contento porque ganó también Lisa, porque son novedades... Sí. Muy interesantes, que pueden aportar mucho si no se dejan arrastrar por la politiquería barata esa que no nos gusta. Entonces realmente pueden aportar muchas cosas, así que muchas felicidades por esto, Rita. Y yo quiero hacer una pregunta un poco picante, medio chisme político lento, cocina, pero no tanto. ¿Se permite igual? No, simplemente quería preguntarte si es cierto que rompiste definitivamente con el, ¿cómo le llamamos ahora? Pedrismo, lurdismo, amarillismo. ¿Rompiste con tu equipo original de las internas?
3: Y la verdad que terminó el vínculo cuando pasé las internas, ¿verdad? Terminó el vínculo ahí porque ya no teníamos más cómo trabajar juntos.
4: No, pero te peleaste con ellos.
3: Y realmente hubo una, no sé cómo decirte, realmente no me gustaría tocar ese tema aún.
4: Uh-huh. Ah, todavía no.
3: No me gustaría tocar ese tema aún. Hay una herida ahí, ¿verdad? Uh-huh. Pero no es secreto.
4: Ahí ya tenemos tu respuesta.
3: No, es algo que no pasa, cosas que pasan en la política.
4: Se puede, o sea, se puede sanar la herida.
3: No sé, más adelante vamos a ver.
4: Ah, bueno, está bien.
3: Más adelante vamos
4: yo estoy conforme con la respuesta. ¿Ustedes qué dicen, muchachos?
1: No, ya respondió.
2: Sí, ya.
4: Respondió, ¿verdad?
1: Claro, sí, hubo pelea.
2: Claro que respondió.
1: Pero te doy la cuñada de Yurubio.
3: A nivel que no es chismoso. A nivel que no es chismoso, fe.
4: Retale pues, por machista, por favor.
3: Ponen ahí contra mí, no vale eso, no vale.
2: Rita, quería, Blas te saluda, quería felicitarte por el logro que obtuviste el día de ayer, ser una de las nuevas autoridades de nuestra ciudad, de nuestro municipio, que va a estar representando al pueblo, y deseo lo mejor en tus funciones que vas a empezar a desempeñar dentro de poco. Y mi pregunta, Rita, va un poco más hacia lo emocional. Como decías, me di cuenta de que no podía dejarme llevar por lo que decía la encuesta. Y teniendo en cuenta la cantidad de votos que tuviste en las internas y lo que tuviste el día de ayer, en ese tramo de trabajo, en este periodo previo a las elecciones, ¿llegó un momento que te diste cuenta de que realmente sí se podía y comenzaste a acelerar de forma diferente el acelerador, pisaste diferente, encaraste diferente, o fue natural, o fue algo que sí te diste cuenta que se podía?
3: Mira, las internas, ¿qué tal, Blas? Muchas gracias. Blas, te iba a decir, y audiencia, las internas yo me di cuenta que con voluntarios, con votos conscientes, así con los amigos, con familia, que sí se podía, que sin tener cero estructura pasé la interna. Entonces, una vez que pasé las internas, yo descansé seguramente como una semana y después yo empecé a acelerar y nunca bajé el acelerador hasta ayer a las 5 de la tarde. Entonces, estuve así todo el tiempo, estuve con ese chip así, como decir, de acelerando. No bajé la guardia en ningún momento y hice todo lo que estuvo a mi alcance para poder llegar. Así, hablando con la gente, llegando a la gente, conociéndolo a la gente, escuchando, y así. Ese fue mi trabajo.
1: ¿Vas a obedecer plenamente lo que dice Ronald Acevedo, o es que si amerita alguna disidencia lo vas a hacer vos? Claro, de repente vos me vas a decir, no, yo vamos a hacerle guerra, pero vos entraste con Ronald Acevedo, inclusive pediste voto por Ronald Acevedo, lo que me hace, pero vale la pregunta, ¿vas a obedecer o es que si hay alguna... Si hay algún pensamiento diferente, te vas a revelar también, Rita.
3: Mira, yo sí, es que el intendente, yo confío, ¿verdad?, de que va a hacer las cosas bien. Y haciendo las cosas bien siempre le voy a acompañar, eso no hay dudas. Entonces, si hay algo que modificar, si hay algo que acotar, si hay alguna disidencia, algún pensamiento distinto, también lo va a saber, porque voy a ser contralora. Ahora, como digo, ya terminó lo que son los colores, lo que son todo eso, ahora somos todos ya con la tricolor, ya para el pueblo pedrojuanino en general, sin distinción de banderías políticas. Entonces, por supuesto, Mirciades, si es que hay alguna disidencia, lo voy a hacer saber si no estoy de acuerdo con algo. Y si estoy de acuerdo, también, ¿verdad? Si estoy de acuerdo, también siempre va a tener mi apoyo haciendo bien las cosas.
1: Vos sos de una familia, yo te conozco a vos, y por eso te tuteo, ¿verdad?
3: Sí.
1: Vos sos abogada, sí. Por eso no te digo doctora ni abogada, ni nada por el estilo, porque yo te conozco desde
3: sí,
1: a pesar
3: sí.
1: de que es la formalidad. Vos sos una chica de familia humilde, sí. que no tiene mucha estructura, por eso sorprende lo tuyo.
0: Y ahora ya le decís chica.
1: Por eso sorprende lo tuyo. ¿Y qué querés que le diga? ¿Dónde está Virón?
0: Una señora,
1: Y para mí ella sigue siendo una chica todavía, la puta.
2: Concejala por el momento ya. Decile... Rita, yo inclusive le digo Rita nomás también porque ella fue mi compañera en el colegio.
1: Ahí está. Entonces, acá el único extraño parece que vos sos.
2: Ella por lo menos.
0: Por eso a mí ni me saludó ayer.
2: Sí, por mal latimo, o sea.
3: Te quiero decir algo. Vos sabés que mi papá, si vivía hoy, iba a estar cumpliendo 75 años, Mirciades.
1: Sí.
3: Y vos sabés que toda esta campaña política, yo no sé, creo que como paraguayo y tipo muchas veces uno, no sé si está bien decirlo, ¿verdad? Pero siempre yo le decía a mi papá así en pensamientos, que me dé este regalo, ¿verdad? Y que me guíe. Y hoy papá iba a estar cumpliendo 75 años y yo te cuento que yo le conocía hay muchísimos parientes que yo no le conocía y que le quería mucho a papá y me ayudaron y se volvieron coordinadores en Macatú para ayudarme en la política. Entonces quiero decirle eso, que te quiero contar también, ¿verdad? Les quiero contar también a la audiencia que Lulo Pérez, Atilano Pérez, mi papá hoy estaría cumpliendo 75 años y me mandó ese regalo del cielo que no pretendo defraudar, que en mi ánimo está hacer bien las cosas, está honrar el trabajo, está honrar el sacrificio realmente, está honrar la confianza que la gente me dio a mí en las urnas ayer.
1: 28 millones va a ganar a partir de que asumas.
2: Fin de noviembre.
1: A partir de fin de noviembre, o sea que en diciembre ya va a cobrar 28 millones. Sí. ¿Alguna vez pensaste ganar eso?
3: Nunca pensé, nunca, nunca me imaginé realmente. Y yo no me quejo de la vida, digo, siempre en las empresas que estuve, siempre gané bien, siempre tuve un buen sueldo, estuve así como gerente, pero nunca ese monto, ¿verdad? Realmente.
1: Yo también dije cuando era concejal, yo ganaba la mitad de lo que ustedes van a ganar ahora. Yo siempre dije que en donde más gané plata fue en la política. Donde más gané plata fue en la política.
0: ¿Y ya no trabajas en Super Extra, Rita?
3: Ya no.
0: Okay. Sigue respondiendo a la pregunta.
1: Es a la guerra. Ni compra no hace más de ahí.
2: Por mal,
0: ni haces compras, ¿verdad?
1: Ni compra no hace más, ¿verdad?
3: No.
1: Rita Pérez, te mandamos un abrazo. Gracias por atendernos. Felicidades una vez más.
3: Gracias por llamarme. Un gusto siempre hablar con ustedes. Gracias.
1: Ahí está Rita Pérez en la tarde. Tenemos que ir a una pausa. ¿O quieren decir algo?
0: Sí, yo quiero decir que es muy meritorio lo de ella. Y ella habló de voluntarios que le sirvieron en la campaña. Y justo yo hablé con un señor que trabaja como guardia de seguridad y me dijo que su esposa era una voluntaria de Rita, que trabajó en la campaña como voluntaria. Lo que no,
1: las comparaciones no son odiosas, pero así mismo...
0: Que no le cobró.
1: Sí, así mismo te dijeron.
0: No, es que lo tuyo fue fenomenal, no sé, sí. lo tuyo fue un caso aparte otra vez, porque vos no te juntaste con esa, vos no te juntaste con esta chusma.
1: No,
0: campaña, no, vos, lo tuyo fue una especie de fenómeno social, o sea, la verdad que fue un caso extraordinario el tuyo, después de eso...
2: por no haber salido, haber salido una interna de los partidos tradicionales.
0: Claro, sí. Primero eso, porque casi se crea un tercer espacio, ¿verdad?
1: Sí.
0: Pero acá pues los votos duros siguen muy duros.
2: Y en aquel, ¿no?, entonces casi fue una tercera fuerza, ¿verdad, Michel?
1: Sí, casi fue.
0: Incluso casi metes de apoyo y qué otro.
1: Sí, no, y casi metimos dos.
2: Sí. Casi. Le digo un dato, Rita Pérez en la interna tuvo 365 votos.
0: ¿Y ahora?
2: Y ahora 1251.
0: Uh-huh. O sea, cuatro veces más.
1: Y es cambiante este tema cuando la internet y la general había sido. Sí. Es cambiante.
4: No, pero ella pues recorrió mucho. Se pasaba haciendo su trabajó mucho ella por su campaña, por su nombre, por su...
1: Hablaba con la gente.
4: Sí, oye.
1: Hablaba.
4: Y... No, y de hecho, pero ella...
2: Y supo convencer.
4: A ella se le ve, se le percibe como una persona humilde.
1: Sí. Sí.
4: Y ojalá que todo eso lleve a... al gobierno municipal.
1: Ella es inclusive más humilde que Robert Benítez.
4: ¿Ah, sí?
1: O sea, que tiene la actitud más humilde que Robert Benítez. Pues Robert Benítez es medio de la Highland, ¿eh? Es medio una pinta, por lo menos tiene pinta. Yo le conozco a Robert. Y es un tipo muy, un muchacho muy emprendedor.
4: Sí, eso sí.
1: Pero es más Tevire Moy que Rita Pérez.
4: Niña, ¿cómo pico? Así, ¿qué es lo que
1: vamos
4: con
1: la pausa.
4: Y no vas a decir que es Tevire Moy, ¿qué significa eso?
1: Y medio puretil, más purita y es. Más purita y es Robert Benítez. Pero se espera mucho de ellos. Pero sí. Vamos a llamarle de nuevo a Robert Benítez.
4: Un detallito, vos no me permitís un detallito más. Bien, gástate y la tipo se va de invitado.
1: No, no, yo te acabo de compartir, Reina.
4: Quiero decir nomás para que la audiencia tenga en consideración esto. El gobierno municipal es el mejor modelo de descentralización que puede existir en un país. Y el poder del concejal municipal es parecido al poder que tienen los diputados y los senadores. La diferencia es solamente territorial. Es decir, lo que deciden los concejales en mayoría puede tener un impacto directo en la gente. Y un ejemplo no me quiero citar porque Rita justo habló de la parte laboral. A mí me gustaría que algún día la municipalidad de Pedro Juan Caballero, ya sea por iniciativa de un concejal o de un intendente, celebre un convenio con el Ministerio de Trabajo. ¿Para qué? Para formar a los jóvenes principalmente, desde pendejo ya desde los 15, 16 años, para estar preparados para el laburo y también en materia de oportunidad. Hoy nosotros en Pedro Juan Caballero estamos teniendo jóvenes que, como sus padres no pueden bancarle sus gastos a partir de los 16 años, tienen que estar trabajando y estudiando. Y resulta que muchas patronales les están obligando a tener que elegir entre una cosa y otra. Tienen que decidir si continúan con sus estudios o continúan trabajando, porque le ponen horarios que son una verdadera explotación laboral. Sí. Hasta las 6:30, por ejemplo, le dicen que tienen que trabajar y resulta que a las 6 tienen que entrar al colegio porque colegiante, escuelero, pero sin ánimo de ser despectivo, porque yo también trabajaba de día y estudiaba de noche. Y entonces, ya sea en materia de formación calificada y en materia de oportunidades para estos chicos, nosotros necesitamos que haya un mejor control en las empresas en ese sentido. ¿Qué puede pasar? La municipalidad puede celebrar convenio con el Ministerio de Trabajo, la municipalidad puede poner inspectores que pueden hacer controles de sorpresa en los lugares de trabajo y ver si tienen seguro, si tienen lo uno, si tienen lo otro, y también asegurarse de que aquellos que trabajan no queden fuera del sistema educativo, pero bajo ninguna circunstancia, que no se les condicione. Capadetego, ayer la UPAICO, es un sueño mío no más, ¿verdad?, que puede ayudar a mejorar. Y solamente para que la gente entienda, no más que el poder que tiene un gobierno municipal es súper grande, tiene autonomía, tiene autarquía, tiene su propio manejo presupuestario. Y bueno, hay un montón de cosas más, pero yo quise citar ese ejemplo nomás.
1: Y el Ministerio de Trabajo, que poco o nada hace a beneficio.
4: Y no hace pues nada, y te viene pues con la excusa de que no tiene gente. Y la municipalidad, pues si tiene creada su policía municipal, esa policía municipal puede estar integrada por, entre otros, técnicos en la materia. Que todo lo que tiene que hacer es ir nomás a ver si qué onda con el seguro. Pero el problema también en Pedro Juan es que la municipalidad luego explota a sus funcionarios. Los recolectores de basura, por ejemplo, ellos trabajan toda la vida para que finalmente venga algún hijo... alguien de la municipalidad a decirle: hoy ya no nos servís, así que chau, te doy un 10 millones. ¿Para qué?
1: Hijo
4: para
1: de alguien.
4: Que indigna. Hijo de puta iba a decir.
1: No,
4: pero...
1: hijo de alguien nos van a decir, hermano. Ah,
4: pero no se puede decir hijo de puta,
1: no,
4: por
1: no
4: radio.
1: No se puede.
2: Se puede, en la tarde y noche se puede.
4: ¿Eh?
2: En la tarde y noche se puede.
4: ¿Ah, sí? Se puede todo. Ok.
1: ¿Qué hijo de puta? Vamos a la pausa. Ya venimos con Abriendo Puertas, Cerrando Heridas. Mi querido Jorge Raval, vamos a ponerle un poco de música en esta tarde junto a Gloria Estefan aquí en La Tarde Nuestra.

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10: Bueno, 57 minutos. O sea que no quiero levantar el celular para ver la hora. ¿Qué caigüe que hoy estoy? ¿Le parezco a los concejales? Que hoy no sesionaron, pues le saca ahí, güey. Chuparon demasiado, pero los concejales electos y los nuevos. No, los concejales actuales. ¿Angélica estaba? ¿Ah, la encontraste vos? ¿Dónde? En la junta, y ella estaba. Peña, imagina, mira, ve concejal. Ve concejal, no, 11 concejal venía. Ahora gran partida. Una petibio, ve cuñacara y mí. 90 años, lento, mamá, con Angélica Valdés. Jaeo, jobo, y junta municipal, ve. Es una mierda. Son una mierda. Hasta mañana. Chao.

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10 minutos de la hora 17, muy buenas tardes. ¿Cómo están, amigas, amigos? Ya estamos de vuelta nosotros aquí a través de 94.9 América FM. Somos tu radio hasta las 18:30 horas. Hoy la programación de la carretera, bien sabemos que a las 17 y poquito, el 2 de mayo, va a estar participando de un 19 y 15 horas, sí. Va a estar jugando contra Cerro Porteño y la transmisión de América FM Deportivos. Entonces, estamos comenzando un poquito más temprano hoy, pero mañana ya normalmente, ¿verdad?, de 18 a 20 horas. Con una temperatura de 18 grados a esta hora, llovizna, por supuesto, y la sensación también de 18 grados, la probabilidad de precipitación es 40%, el viento que sopla del sector sur ya a esta hora, 10 kilómetros por hora, y 95% la humedad. El sábado ya a la madrugada, amaneciendo domingo, muchas lluvias. También el sábado, el domingo, todos los días, la elección, ¿verdad?, que continuó hoy. Y para mañana, martes, una mínima de 18 hasta 24 grados. Y el miércoles ya de vuelta al sol radiante, una mínima de 21 hasta 30 grados. Esto se refiere al día miércoles. Y el jueves, imagínense, 23 la mínima, vamos a amanecer con una temperatura de 23 grados hasta 34 grados. Jacubeta, nada más. Y ya de pisando los fines de semana, ya lo mira, para el día viernes, una mínima de 21 hasta 28, pero tiempo inestable. Así también para el día sábado, domingo, lunes. Oquita. Mucha lluvia se viene. Entonces, a partir del día viernes, sábado, domingo, lunes, martes, joreíse. Ya juega pata lomita. Muy bien, son pronósticos del tiempo, ¿verdad?, para Pedro Juan Caballero. Muchas gracias a cada uno de ustedes y aquí estamos. Como siempre, poseemos los más importantes temas musicales de las últimas décadas, es decir, del año, varias veces yo dije 70, 80, pero hay canciones ya del año 60, ¿eh? 70, 80, 90. Así también la participación de la audiencia que nos pide, así como las recientes producciones de artistas plenamente románticas. Buenas tardes, soy David León Rojas, junto con el profesor Juan Cano Quiñones. Bienvenidos, ¿cómo están? Tranquilo, Paite. Bienvenidos a nuestro programa y esperamos que

disfruten de la programación de hoy. Como siempre, arrancamos ya con los saluditos a cada uno de ustedes, los que están en la casa, en el trabajo, en la ruta, los que van viajando, buen viaje, y los que están llegando, bienvenidos a la terraza del país. Y aquí estamos para hacerles compañías de la ciudad de Pedro Juan Caballero a través de América FM 94.9. La gente de Capitán Vado, Baizapá, la gente de San Japetá, Tranquilo Baité, también la gente de distrito de Cerro Corá, de Ponta Poná, Brasil, y por supuesto las distintas colonias que tenemos en el departamento de La Mambay. 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También agradeciendo y dando la bienvenida también a mi querido amigo Federico Ayala, propietario de Cantera Itaraití, que va a estar con nosotros. Bien sabemos que ya se fue la campaña política, ¿verdad, profe? Pero de tal forma, gracias al profesor Francisco López, a la concejal Angélica Valdés. Bueno, hoy que llega Angélica Valdés. Ayer, duro trabajo por los muchachos, Orecuepa. Por causa de eso le afectó grande también a Marciano Sánchez, ¿verdad? Que tiene un cuadro gripal. Ay, ahora sí, fiebre. No solamente a él, verá, a mucha gente, porque es huepa la mitad. Pero, gracias a Dios, estoy yo bastante bien, estoy continuando, y ojalá que vamos a reprender todo tipo de enfermedades, ¿verdad? En el nombre de Jesús, para que se pueda alejar de nosotros. Muy bien. Y como siempre, nosotros queremos agradecerles a Dios por darnos esta oportunidad de estar todos juntos y pedirle la bendición para que podamos todos juntos acompañar, ¿verdad?, la carretera hasta la 20, ay, perdón, hasta la 18 y 30 horas. Muchas veces va a ser especial, tanto como para vos, profe, para la audiencia. No importa cuánto tiempo pase ni cuántas cosas cambien en los años, siempre voy a guardar un lugar especial para ti dentro de mi corazón. Porque hay personas que no llegan por casualidad y termina dejando recuerdos que uno quisiera conversar para siempre. Tal vez no te lo digo todos los días. Muchísimos tenerte en mi vida. Tú solo necesito tu presencia, tus palabras y hasta esos pequeños detalles que haces sin darse cuenta lo que significa más de lo que uno se imagina. Muchas veces uno quiere estar al lado de las personas y expresar, dialogar, y muchas veces uno quiere que se quede para siempre esa persona. Pero lamentablemente muchas veces hay amigos, amigas, familiares. Pero el destino en la vida son así, ¿verdad? Entonces le damos las bienvenidas a cada uno de ustedes aquí en la carretera y arrancamos con la primera canción de la tarde de hoy aquí en la carretera del grupo Indio. Herida de amor suena aquí en la carretera.

20 minutos de la hora 17 en la canción del grupo Indio, Herida de Amor, que suena aquí en la carretera. La persona que quieran participar con nosotros al 0971-949-949. Muy bien, muchísimas gracias, Lisandro Echagüe. Un abrazo para vos, David, dice, y al teacher. Espectacular, al teacher. Está en sintonía en la radio, ahí del barrio Guaraní. Todo solución por acá. Está la buena matajo, será pegajo, vamos a decir. Y bueno, pues ya la gente de la Ande. Ya la mayoría ya ha retornado con su extendido, o sea, con la energía eléctrica, ¿verdad? Y falta. Entonces, gracias también a la gente de la Ande. Varios, mucho trabajo, por cierto. En la mañana de hoy también la gente de la municipalidad. La limpieza. Contó que vino la lluvia, pero igual, un vapor lo mitad. Y gracias también al intendente municipal Ever Salinas, que ayer estaban trabajando con el diputado nacional Juan Manuel, ¿verdad? Todo junto el equipo de la lista 2. Así también de la lista 1, todo el mundo estaban trabajando por las elecciones, ¿verdad? Muchísimos electores se presentaron para depositar sus votos y a cada uno de ellos muchísimas gracias. Pero ganó el que tuvo más votos, ¿verdad? Entonces, felicitaciones una vez más al intendente que va a asumir de vuelta a Ronald Acevedo. También los concejales. Son tres nuevos, ¿verdad? Lisa Karen, cuatro. Lisa Karen, Robert Benítez, Rita Pérez y otro. Paula Acosta, el concejal municipal más joven. Muy bien, los cuatro nuevos, entonces muchas felicidades. Solo que asumió más mujeres, ¿verdad? Son siete en total y cinco varones que van a estar asumiendo la silla de la concejalía municipal. Bueno, muchas felicidades a cada uno de los que ganaron, ¿verdad? 5 años ocupando una silla en la bancada. En la municipalidad de Pedro Juan Caballero, la sesión de la Junta Municipal. 42 minutos de la hora 17. Reiteramos la persona que quiera participar con nosotros al 0971-949-949. Hoy me sobran motivos para decir gracias, Dios. Gracias por la vida, por cada amanecer y por las oportunidades que llegan, incluso cuando no las esperaba. Gracias por las puertas que abriste, también por aquellas que cerraste, para protegerme de caminos que no eran para mí. Gracias por las personas que amo, por las que permanecen y por las que dejaron como una enseñanza. Gracias por darme fuerzas cuando sentí que no podía más, y por devolverme la esperanza cuando todo parecía incierto. Hoy no quiero pedirte nada, solamente agradecerte, porque sé que incluso que lo que no comprendo también forma parte de tu propósito. Aquí en la carretera, la canción de los galos, cómo deseo ser tu amor, suena aquí en la carretera.

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2: 29 minutos de la hora 17. La canción de Los Galos, Como deseo ser tu amor, suena aquí en La Carretera. 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Al 0971-949-949, la persona que quiera solicitar sus canciones, sin problema. 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Muy bien, 35 minutos de la hora 17, hoy día lunes 5 de octubre. Hoy es el cumpleaños de Maracaya, ¿verdad? Que le envía a mi hermano Froilán León, más conocido como Papi. Hoy es su cumpleaños. Ya, una misimia ya, profe, en conmemoración, sin problema. Muy bien, muchísimas gracias, muy amable. Vamos a seguir escuchando más canciones aquí. Llamamos. Nos pidió Balbi desde Ponta Poná, Brasil. Ocho, Tavio, quiero ouvir a música de José Augusto. Fui eu, del año 1980. Suena aquí en la carretera la canción de José Augusto. Fui eu.

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2: Muy bien. Muy bien, 41 minutos de la hora 17. La canción de José Augusto. Y gustó allá. La canción de portugués, ¿verdad? José Augusto. Por saliendo la mitad portugués. Pero pega bastante bien la canción de José Augusto. Esta canción surgió en el año 1980. Que suena aquí en la carretera. Muy bien. Reiteramos la persona que quieran participar con nosotros. Al ser un... Hay un ruido fuerte, ¿verdad? ¿Qué pasó? Muy bien. ¿Ya está? Ahí está mucho mejor. 42 minutos de la hora 17. ¿Qué tal, David? Puede ser la canción 3 minutos de Barros de Alencar, por favor, dice Freddy. Batecoyo, Freddy, tranquilo, bellé. Muchas gracias por estar con nosotros. Ya tenemos, ¿verdad, profe? Muy bien. ¿A quién falta saludarle? Acá. Liz Eduarda Bernal, muchas gracias también, sin problema. Vamos a estar siguiendo con la programación hasta las 20 horas. A ver un poco, el celulite y la problema. Ya vamos a actualizar un ratico. Ya está la canción, ¿verdad? Muy bien, vamos a seguir escuchando más canciones, la sugerencia musical que va llegando aquí en la radio al 0971-949-949. En este momento está jugando Trinidense con Sportivo Luqueños, 42 minutos de la primera etapa. El gol ahora está convirtiendo el número 20, Maki, sí, a los 42 minutos. Entonces va sumando el equipo de Trinidense y Sportivo Luqueño empata Luque 1-1 a los 42 minutos de la primera etapa. Bueno, solución 2. Aquí está la canción del amigo que nos pidió, Freddy, la canción de... ¿Cómo se llama esta canción? Apenas 3 minutos. Aquí en la carretera.

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1: 48 minutos de la hora 17, la sugerencia musical, ¿verdad? 3 minutos de la tema, joder, y ficha. Anteriormente, ¿cómo se llama en portugués? Orellana, lo mismo, ¿eh? Y uno tiene que comprar ficha de software, solo una ficha nomás. 3 minutos dura, ¿verdad? 3 minutos. Dai, paisa, pero ni botá, güey, la eche ahí, no contesta, eso ahí. Pero bueno, cosas que pasan en la vida. Opa, vea ya. Terminó ese de Orellana, donde. Solo en el. Acá en Punta Poná, ¿verdad? Paraguay, pero bien. WhatsApp, con, ah, sí, todo, la tecnología avanzó bastante. Después hubo en la escuela Esquelita. Yo me recordaba que me iba ahí en Cuatro Caballeros Librería y compraba postal, diferentes paisajes a escribir, a caprizar, a escribir, a un cuaderno normal así, ¿verdad? Una hoja, a pedir ambos a saber. Y después pone un sobre y hace la entrega. Yo, mi hija, ¿verdad? Y después ya Esquelita, Esquelita de Amor. Y vos, por ejemplo, querés solicitar una canción con Radio Bombay, era Alberto Morelo. Llevaba una cartita, olea. Porque en aquellos tiempos no había la tecnología, celulares, ¿verdad? Teléfono, entonces. No me yo que hace cartas. ¿Cuándo debe ser? Principalmente los estudiantes, ¿verdad? Y hoy en día ya la tecnología ha avanzado bastante. También a través del teléfono, muchas veces hay ruptura de pareja, oye, pilla la mitad. Y como dice que es personal ver al teléfono, pero está en persona revisando el celular, ¿verdad? O pillarla de seña. Y sí, un problema fenomenal será. Y increíble, hoy en día las mujeres, para que vos le quites su teléfono y jamás te van a dar, ¿eh? Y no sé por qué, pero María, puta, la tentación porque es fuerte. Muy bien, pero ¿para qué nosotros estamos hablando de eso, verdad? 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Muy bien. 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Muy bien. 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Muy bien, terminó el primer tiempo. 1-1 trinidense con Deportivo Luqueño. Gente de la Yogo. Vamos a seguir escuchando más canciones. Se acerca Los Iracundos para cantarnos aquí en la carretera con la música Tú con él.
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1: Muy bien, puntualmente hora 18. Y fue la canción de Los Iracundos. Tú con él. David y Mibia allá. Lo peor es que cuando... ¿Cómo te iba a decir? Y jalan y sigue allá. Enseguida otro pañimo, Roñan de Nandi, mira. Después la gente te cuenta, te he visto tu ey, con Julano de tal, de Forsyth. La tipo y pinta, vende, güey, y pone a ver, y plata a ver. Ande. Sube, mira. Ay, ay, ay. Asa corazón, güey. Pero pobre. Así somos. Dice, buenas tardes, amigo. Quisiera escuchar una música de José Augusto. Aguanta corazón. Del año 1990. Muchas gracias, dice Sonia. ¿Cómo estás, Sonia? Tranquilo, Pablo. Esta Sonia. Muchas gracias por estar con nosotros. Buenas tardes, David. ¿Podríamos difundir la música de Amado Batista? No me esqueza. Señalando páginas sin problema. Gracias, Leticia Torres. Hace rato que no vino más, ¿verdad? No hay permiso, ¿ve? Y acaba, entra a otro lado, por eso. No dejó de lado. Ya le saluda también a Lisandro Echagüe, a Liz Eduardo Caballero, mi querido amigo Isa. Muchas gracias también. Bueno, ¿qué más tenemos? Lenir. Ya enseguida vamos a estar escuchando audio que va llegando impresionante ya a esta hora. Porque falta media hora nomás, ¿verdad, profe? Hasta las 18:30 horas nomás. Ya lo saco y tal. Pero mañana normalmente vamos a estar compartiendo con ustedes La Carretera. ¿Por qué? El 2 de mayo hoy jugué un partido muy importante. Muy bien. 2 minutos de la hora 18. Nadie te va a regalar el momento perfecto para empezar. Así que uno tiene que dejar, ¿verdad? De esperarlo. No mitad, no, la bendición. No. Uno comienza con miedo, con dudas. Un poco de que uno tiene, ¿verdad?, en la vida. Porque la claridad no llega antes de la acción, llega durante ellas. Cada paso, aunque sea pequeña, que uno comience a dar hoy, aunque nadie lo vea y aunque parezca insignificante, construye de a poco la personalidad y que mañana no necesitará excusas. Los que llegan lejos no son los más talentosos, sino los que se negaron a rendirse cuando todo les decía que paran un poquito. Hoy no tienes que ganar el día completo, solo ser un poco mejor que ayer. Siguen avanzando, aunque duela, tu futuro te está esperando. Por eso nunca hay que apresurarse. Hay que dar un paso lento, pero seguir, que es lo más importante. Aquí en La Carretera suena la canción de Los Golpes. Olvidarte nunca aquí en La Carretera.

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15 minutos de la hora 18, la canción de José Augusto, Aguenta Corazón. La sugerencia musical que va llegando al 0971-949-949. Muy bien, qué rápido se va, verán. Estrinidense, 57 minutos de la segunda etapa. Trinidense que está ganando a Sportivo Luqueño 2-1. Ya enseguida también Cerro Porteño 2 de mayo. Tranquilo. 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
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Muy bien, 21 minutos de la hora 18, la canción de Juan Gabriel lo canta Querida, aquí en la carretera, que la sugerencia musical para mi querida amiga, la nueva concejal, por supuesto, Lisa Karen, que nos pidió esta canción al 0971-949949. La canción de Juan Gabriel, Querida, suena aquí en la carretera.

estás? Ahora recién te envié audio. Como te ha decidido bueno, escuchar la música, quiérete a ti. No está David, está lindo tu programa. Estás muy lindo. Acá todo está escuchando tu programa. El vecino no sé. Yo sí, todo ya te escucho. Y en la mañana también todo ya le escucho. A Don Aníbal, a Pedroso, y la tarde nuestra, a todos. Soy fanática de la Radio América. ¿Cómo estás? Adiós, chao.

Muy bien, 30 minutos de la hora 18. Dice, buenas tardes, quería escuchar la música de Roberto Carlos. Ese cara soy yo, nuestra amiga Blanqui. Muchas gracias, Blanqui. 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También agradeciendo al amigo Federico Ayala, propietario de Cantera y Taraité. En nombre del profesor Juan Cano Quiñones, David León Rojas, le decimos muchísimas gracias. Mañana, Dios mediante, a partir de las 18 horas hasta las 20 horas. Ya vamos a conectar con la gente del deporte para la transmisión del partido entre Cerro Porteño y 2 de Mayo. Nos vamos. Muchas bendiciones. Hasta mañana.

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0: 18:54 minutos. El saludo a la querida audiencia que está conectada a través de América FM, la 94.9. Ya estamos con el equipo periodístico deportivo para llevarle las emociones de esta fecha número 13. Campeonato Clausura 2026 de la APF. Ya está con ustedes también el compañero Blas Saracho aquí en estudio para saludarles.
1: Buenas tardes, Clever. Buenas tardes, gente que ya nos acompaña por la 94.9.
0: ¿Qué pasa, compañero? ¿Qué pasa ahí con la concentración?
1: Muchas cosas en la cabeza, hay muchas cosas. América FM, un gusto. Recién hemos salido ahí ya, estoy
0: raro. Bueno, vos sabés que me llegó a pasar en ese cambio de estación también.
1: Cambio de clima.
0: Cambio de clima de estación también. Y el compañero, nuestra voz comercial de Futbolito TV también ya se encuentra en el estudio, el señor Gustavo. ¿Cómo estamos, Gustavo?
2: ¿Qué tal? ¿Cómo te va, Clever? Renovado placer. ¿Qué tal, Blacho? A toda la audiencia de América, Futbolerito Deportivo, Radio TV. Una inmensa satisfacción para esta jornada deportiva, Copa de Primera. Hoy el Gallo visita en el General Pablo Rojas a Cerro Porteño en el marco de esta jornada de la jornada 3 de la segunda rueda, si no me equivoco.
0: Jornada número 13.
1: Décimo tercera fecha.
0: Complicado lo del... del 2 de mayo, pero no es imposible.
1: Parece que el tema de las elecciones ayer en Mombapo y Tireira, esa ahí.
0: No, y sí.
1: Movió un poco la estantería, que digamos.
0: Movió el disco duro de su lugar. No, pero tranqui nomás. Hay todavía tiempo de ir acomodándonos. Estamos en la previa de este compromiso. Aguardando la conexión también del compañero Gerardo cuando nos indique justamente.
2: Así lo disponga.
0: Sí. Vamos a ver qué nos dice. Mientras tanto, podemos ir vendiendo, dando ya las alternativas también de este partido.
2: Hacemos el ping-pong, ¿verdad?
0: El ping-pong.
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1: Se abría la fecha 13ª del torneo Clausura del Fútbol Paraguayo el día sábado 3 de octubre. Habían empatado en ese primer compromiso el Aborigen y el Rayadito por 1-1.
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1: Continuaba la 13ª fecha del torneo Clausura el día sábado también a las 19:15, partido que tuvo que ser suspendido por la inclemencia del tiempo, fuerte temporal que azotaba en la capital del país. En ese momento empataban Recoleta y Libertad 1-1.
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1: El partido entre Recoleta y el Club Libertad continuaba hoy a las 10 de la mañana y el Gumarelo terminó ganando ese compromiso por 2-1.
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1: La 13ª fecha del torneo clausura continúa hoy. Ahora acaba de culminar el compromiso entre el Sportivo Trinidense y el Sportivo Luqueño. El Sportivo Trinidense logra la victoria ante el Luque por 3-2.
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1: El compromiso de la 13ª fecha continúa de en instantes entre el combinado de Cerro Porteño y 2 de Mayo en la Nueva Olla.
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1: El Ciclón suma 17 puntos en la tabla y viene de una caída por 2-1 ante el Sportivo Trinidense para este compromiso ante el 2 de Mayo.
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1: Mientras que el 2 de mayo acumula 22 puntos antes de este compromiso ante el Club Cerro Porteño. Y acumula 22 puntos en la tabla de clasificación y llega a este compromiso luego de un empate entre 2-2 a Río Yu.
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1: Cerro Porteño y Sportivo 2 de Mayo se han enfrentado en 27 ocasiones desde el 2006 hasta la fecha de hoy en Primera División.
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1: De los 27 partidos en los cuales se enfrentaron, 13 triunfos para el azulgrana, convirtiendo 38 goles, en tanto que para el gallo norteño fueron 5 victorias, convirtiendo 24 tantos, y se empataron en 9 ocasiones.
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1: Cerro Porteño y 2 de Mayo se enfrentan en la Nueva Olla a las 19:15. El árbitro del compromiso será el señor Mario Díaz de Vivar. Sus asistentes, Eduardo Cardoso y José Mercado.
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1: La 13ª fecha del torneo clausura continúa el día de mañana a las 17 horas en el Ameliano Villeta. Se enfrentan Ameliano y Rubio Ñu.
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1: La 13ª fecha se cierra con un partidazo entre Olimpia y Nacional a las 19:15 el día de mañana en el Defensor del Chaco.
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1: La 14ª fecha del torneo clausura se arranca el día sábado, ya rápidamente, de nuevo, entre San Lorenzo, Sportivo Triniense, Sportivo Luqueño versus Cerro Porteño, Rubio Ñu versus Olimpia, Libertad versus Guaraní, Sportivo 2 de Mayo versus Ameliano y Nacional versus Recoleta.
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0: Me permiten, a ver si nos está escuchando el amigo Gerardo. Me cuenta por acá que ya está conectado también a través del sistema que utilizamos. Gerardo, te escuchamos. Bien, Gerardo, yo te escucho un poquito bajo a través de nuestro retorno por acá. Pero te estamos copiando, sí, te escucho, pero te escucho muy bajo.
3: Ahí.
0: Vamos a ir ajustando la señal. Son prácticamente 8 minutos que nos separan del inicio de este compromiso. Gerardo, te escuchamos acá atentamente. Te escucho bajo. Mientras los compañeros continúan con su ping-pong, por aquí vamos a ir ajustando el audio con el compañero Gerardo Olazar.
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0: Bueno, Gerardo, a ver, nuevamente contigo.
4: Ahora, ¿qué tal? ¿Todo bien?
0: Sí, te escuchamos bajo, compañero. Acá los compañeros te escuchan bajo. Probamos el sistema antiguo. Te llamo, Gerardo. Atento a la línea.
4: Bueno, ok.
0: Perfecto.
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0: Bueno, Gerardo, ahora Gerardo, probamos nuevamente 1, 2, 3, 1, 2, 3.
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0: Bueno, estamos probando acá con la comunicación con el compañero. Al estar utilizando dos sistemas, uno de ellos tiene que estar muteado. Pero vamos a ir probando, ¿verdad? Tenemos tiempo. ¿No se escucha, Gerardo?
3: Sí, ahora te escucho, Clever, ahora.
0: Bueno, así, ahora justamente porque por el otro sistema salía un poquito bajo el volumen. Voy a ir ajustando por acá. Ya estamos en compañía de Blas Aracho y Gustavo.

0: Por el lado de Cerro Porteño, con la casaca número 1, Manuel Rofo, con la número 5, Jorge Morel, con la número 11, Juan Iturbe, con la 13, Ángel Benítez, con la 14, Lucas Quintana, con la 16, Iván Ramírez, con la 19, Pablo Vegetti, con la 23, Víctor Velázquez, con la número 27, Jonathan Torres, con la número 31, Ignacio Aliceda, y con la número 34, Carlos Chena, el onceno titular del profesor Costas. En tanto que el 2 de mayo, con la número 1, Jonathan Rossi, con la número 3, Alexis Villalba, con la número 6, César Ramírez, con la número 10, Alan Gómez, con la número 19, César Castro, con la 21, Pedro Sosa, con la 23, Alberto Espínola, con la 24, Oscar Romero, con la 25, Tobías Cerdera, con la número 27, Matías Moya, con la 37, Luis Delgadillo.
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2: Bueno, sí, señor. Ahora con la comunicación ya también de forma ininterrumpida, te dejamos toda la previa, algo que quieras agregar también al inicio de esta transmisión deportiva, compañero, donde ya hace instante terminó el partido de Trinidense y Luqueño. Cada vez que le empataba Luqueño volvía a adelantarse Gerardo Trinidense.
3: Sí, un partido emocionante hasta el final, ¿verdad? Y Gustavo, donde Trinidense incluso podía haberse puesto 4-2, pero una falta previa al cuarto gol del equipo de Santísima Trinidad fue anulado por el árbitro del compromiso y quedó todo 3-2 como resultado final. Un partido parejo, Luqueño que tiene un campeonato aparte con el promedio también, aunque por ahora hasta el momento está a salvo, es Rubio Ñu quien ocupa ese lugar en la zona roja. Ya se conoció el descenso del Sportivo San Lorenzo, por ejemplo, que empató con un Guaraní, ya no le va a alcanzar para lograr su permanencia. Y el segundo cupo para descender pelea Rubio Ñu, que es el más que está ahí en la zona roja, y Luqueño quien se está salvando por el momento. Aquí en la nueva orden, un compañero, poco público, el cielo acá en la capital del país está nublado y creo que el Asunceno toma un poco de resguardo por la tormenta que causó varios destrozos el día sábado, incluso con caída de granizo. Entonces por eso el capitalino se resguarda un poco de ir a este recinto deportivo, que es uno de los más lujosos que tenemos dentro del país. Vamos a ver si los demás, yo aquí en este estadio, puede volver a la senda del triunfo o quitar un punto que nos permita seguir escalando, mirando tabla de posiciones, mirando también la tabla acumulativa para pescar una clasificación a Copa Sudamericana o Copa Libertadores, compañeros.
0: Así mismo, Gerardo, y teniendo en cuenta que con ese triunfo del Sportivo Trinidense hace instantes ante el Sportivo Luqueño, Trinidense momentáneamente pasa a ocupar el tercer puesto en la tabla de posiciones, sumando 23 puntos, en tanto que el Sportivo Luqueño quedó en la novena posición, sumando 13 puntos en este torneo clausura. Y lo que hace referencia a este compromiso, 2 de mayo ahora mismo está con 22 puntos ocupando la quinta posición, y Cerro Porteño con 17 puntos ocupando la octava posición del torneo clausura.
2: Luqueño, que venía de una gran fiesta después de eliminar a un grande en Copa Paraguay, Blas, que poco le duró la alegría entonces, ¿verdad?
0: Sí, así mismo. Pero está siendo un campeonato bastante diferente en lo que es la Copa Paraguay, ¿verdad? Porque, por ejemplo, ¿quién pensaría que 2 de mayo se eliminaría antes
2: Sudamérica,
0: ¿verdad?
2: Increíble.
0: Y así sucesivamente, ¿verdad?
4: Y es la sorpresa que da. Es la sorpresa que da, ¿verdad? De repente la Copa Paraguay. Y decía también Costa que la Copa Argentina es la misma situación. Un equipo de tercera de repente le elimina a un equipo de primera, un equipo de segunda división a un equipo de primera.

0: Mismo, vamos viendo que hay público, Pedro Juanino, el partido ya va a comenzar contigo, Gerardo, ya en forma definitiva.
1: Sí, señor, vamos a ver Cerro Porteño aquí en el Estadio General Pablo Rojas. Autoriza el juez Movió Cerro. Cerro Porteño y 2 de mayo ya están jugando por la fecha 13 del torneo clausura. Acá tiene el jugador de Cerro Porteño, juega hacia atrás con Lucas Quintana, que abre para el capitán Gustavo Velázquez. Ahí está Velázquez, devuelve para Lucas. Lucas que va jugando con Guillermo Benítez. Ahí está Chena, se le va a Guillermo, lateral para el 2 de mayo ahora.
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1: Se le fue la pelota del Gadillo, corresponde ahora el sentido de mano para hacerlo por Piña, que ya lo hace. No podía Vegetti, quiere acá Guillermo Benítez, otro lateral para Cerro Porteño, dice el juez. En imágenes, Juan Manuel Iturbe. Lucas Quintana hace el cambio de frente. Tiene más recursos. Ramírez para quedarse con ese balón, que se pase atrás. Velázquez para Ramírez, para el costado derecho, juega para Jonathan Torres. Jonathan Torres se adelanta, le queda largo, va cerrando por ese costado Ramírez, el Ramírez del 2 de mayo. Jonathan Torres recupera, le fue a Iván Ramírez, pegó un hombre el 2 de mayo, lateral para Cerro, se hace rápido, ahí va la pelota para Jonathan. Aliceda juega hacia atrás, ahí está Morel, Jonathan Torres intercepta y Ramírez para 2 de mayo. Quiere salir el gallo. César Castro. El otazo de Castro. Ahí va el 2 de mayo. Cambio de frente para que suba Espíndola. Vamos a ver Leto Espíndola. Puede ser interesante meter el centro. Va quitando Lucas Quintana. Guillermo Vinte que quiere salir y pega otra vez en el Beto Espino, la pelota por línea de fondo, saque de portería para Cerro Porteño.
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1: Sí, señor, falta tiro libre para Cerro Porteño. Cae Ignacio Aliceda. Pues la falta fue de Moya.
3: Cuatro. Fuerte marcación, sí, fuerte demarcación, compañero, contra Alicia. Cuatro jugadores cubrían esa parte del campo.
1: Alicia un poco el que lleva la conducción del juego de Cerro Porteño, entonces por eso la marca fuerte sobre ese jugador. El pelotazo de Rojo, que la peina, va sacando Sosa, baja Iván Ramírez, ahí está Velázquez. Pegan el hombre el 2 de mayo, lateral para Cerro Porteño ahora. Ahí le juega Iván Ramírez. Lucas Quintana reseteando Cerro de la salida de Jorge Morel. Toca para Guillermo Benítez, fue costado izquierdo, se equivoca Guillermo, recupera el Beto Píndola. Juega para adelante, ahí quería Cervera, pierde el balón, recupera Carlos Chena, juega hacia la derecha y sube a todo motor Iván Super Ramírez. Se mete hacia medio, hace el pase interceptado, va sacando la defensa del Deportivo de Mayo. En el medio no puede ver el juego el 2 de mayo y recupera Velázquez. Ahí avanza el capitán de Cerro Porteño, que lo vuelve a perder. Gira Romero. Pelota en disputa. Juegan hacia atrás para Nicolás Rossi. Pelotazo del uruguayo. Ahí salta Gómez. Pero gana el hombre de Cerro Porteño. La pelota queda para Iturbe. Vas tocando y turbe. Pelotazo de Juan Manuel. Ábrase la derecha y pica solo Alicea. Va a alcanzar, va a alcanzar. Alcanzó. Mete el centro muy forzado. La pelota se desvía, se va por línea de fondo. Sacri arco para el Deportivo de Mayo.
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0: Y el marcador 0 para Cerro Porteño, 0 para Aldo de Mayo.
1: Hay un hombre del Deportivo de Mayo caído. La falta. La advertencia de Mario Díaz de Vivares, del árbitro Bolívar.
0: Sí, así mismo, Gerardo. Mario Díaz de Vivar, sus asistentes son los señores Eduardo Cardoso y José Mercado.
1: Correcto. Va a salir Pedro Sosa para el equipo albiceleste. Juega cortito con César Ramírez. Se devuelve a Sosa. Tocando de Mayo en el fondo. Este es Villalba. Pase adelantado de Villalba. Ahí está Pínola. Devuelve para Gómez. Quería girar Gómez, pero recupera Guillermo Benítez, que se lo dio a Morel. Morel va dejando para el capitán de Cerro Porteño, Gustavo Velázquez. Que adelanta para Ramírez, que mete la pelota en larga e intercepta a César. Y va saliendo el Deportivo 2 de Mayo. Ahí gira Cervera. Juega hacia la izquierda. Pase adelantado, quería Moya. No se fue el balón. Recupera Moya. Juega el argentino hacia atrás con César Castro. Ahora la pelota para Villalba. Villalba que juega con el Beto Espínola. Ahí está la triangulación. Vamos, Beto. Avanza Espínola. Quita el centro, el Beto se entregó, segundo palo, no llega nadie, la pelota se pierde por un costado lateral que va a corresponder al equipo de Cerro Porteño.
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1: Recupera 2 de Mayo y Talán Gómez, puede ser el primero. ¡Tiro! ¡Gol! ¡Cerrera! ¡Gol! Ese que canta primero temprano, temprano cantó el gallo acá en Barrio Obrero. Cerrera a los 7 minutos del partido para que canten todos en la tribuna visitante. Recuperó la pelota del centro que vino ahí. No pudo Alan Gómez, pero le quedó Cerrera. Hay que hacer el delantero hoy a la carta de gol del equipo norteño. Cerrera le coloca la pelota en el palo derecho rojo. Los de Mayo 1, Cerro Porteño 0.
2: El gol se produjo a los 7 minutos de la primera etapa.
0: Buena jugada iniciada por el sector izquierdo, donde se recupera ese balón y una buena proyección de Castro por ahí, llevando hasta casi el borde del inicio del área grande, tirando el centro, donde Gómez en primera oportunidad intentó dominar ese balón, no pudo y quedó en los pies de Cervera, donde como en una jugada de fútbol de salón consiguió dominar, girar el cuerpo como un pivot y rematar al fondo del arco del equipo de Cerro Porteño. Rofoná pudo hacer, y el 2 de Mayo, increíble cómo juega diferente ante los equipos más grandes, abre el marcador tempraneramente en la nueva olla.
1: Y Turbe, que quiere el empate, despeja la defensa de Gallo Norteño en el rebote, sacando el tema y se mete a Licea en el área. Va sacando César Ramírez, se viene Cerro Saca. Ahora Villalba recupera nuevamente Cerro Porteño. Vigo y Bolivano quieren pasar lo más rápido posible. El gallo cantó tempraneramente. Ahí viene el equipo soberano, le queda Jonathan Torres, va pegando el espacio, juega con la misera, tiro y remate que se va afuera. Saque de portería para el gallo norteño.
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1: Tiempo de juego.
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0: Cerro Porteño 0, 2 de mayo 1.
1: Sí, señor. Acá maneja la pelota del equipo de Cerro Porteño con Juan Manuel Iturbe, tirado hacia el costado izquierdo. Juega hacia atrás nuevamente para Lucas Quintana, que deja la pelota para Gustavo Velázquez. Avanza Velázquez pasando al medio sector de la cancha, abre hacia la derecha para que Iván Ramírez engañe y juegue con Carlos Chena. Ahí está Chena jugando para Jorge Morel. Se cierra el 2 de mayo, no deja espacios. Pelota para Iturbe, Iturbe que conecta muy bien con Benítez, que mete el centro, intercepta a Sosa. Hay córner y destino para Cerro Porteño.
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1: Un cabezazo correctamente sacado por Rossi. Quintana quería el empate. Metió el cabezazo, salvó al uruguayo. Otro córner para Cerro Porteño, que ya se jugaron corto con Carlos Chena. Chena que juega más hacia atrás para Iván Ramírez. Iván Ramírez que toca el medio. Ahí recibe el hombre de Cerro Porteño. Falta contra él. Tiro libre para el Ciclón.
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1: Sí, señor, tiro libre para Cerro Rossi, que ordena la barrera. Ahí está Juan Manuel Iturbe para meter esa pelota al área. Intenta el Ciclón, pegado a él también Iván Super Ramírez para meter el centro. Vamos a ver, atención, Esportivo de Mayo. Autoriza Mario Díaz de Ibar. Se va a venir el tiro libre de Cerro Porteño. Ahí va Iturbe con el remate, se desvía la pelota afuera. Córner para Cerro Porteño.
2: La opinión de Blas Azaray en estos primeros minutos.
0: Y cuando decía que el 2 de mayo estaba bien parado y estaba bien compacto dentro del campo de juego, vino ese primer tanto del equipo Pedro Juanino. Ahora está sofocado por el equipo local, tratando de empatar el compromiso, y esperemos que el 2 de mayo sepa utilizar esos espacios que van a dejar y van a seguir dejando el equipo de Cerro Porteño en los contragolpes.
1: El centro que vino despeja la defensa del Gallo Norteño. Rebote nuevamente le pertenece al equipo de Cerro Porteño con Carlos Chena. Ahí está Chena, mete el pelotazo largo, va quitando Villalba hacia un costado lateral para Cerro Porteño en ataque. Ahí ya sube Iván Ramírez para dejar la pelota para Jorge Morel. Retrocede Morel, obligado a que no tenía espacio. Conecta con Carlos Chena. Chena que da la pelota para Lucas Quintana. Ahí está Quintana. Vamos a ver qué hace el canterano de Cerro Porteño. Juega a la izquierda para Iturbe. Se da Iturbe, trabado por Espino. La fila la que gana la posición, cubre el balón. Nuevamente Iturbe recupera la pelota y juega con Carlos Chena. Chena que mete el paso largo, interceptado por Castro. Va saliendo el Esportivo, los de Macro. Hace ver a César. Viva a César. Sigue César Castro. Abre la izquierda. Casi se le va la pelota a Moya, pero recupera Cerro en su terreno y va saliendo tras Ravilla, Jorge Morel, y la pelota que corresponde nuevamente a la defensa, a la zona defensiva del equipo norteño. Y ya va, se va dejando para Pedro Sosa. Sosa que hace correr el tiempo jugando para Rossi. Pelotazo del uruguayo. Pelota que se pierde por un costado y lateral para el equipo de Cerro Porteño.
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0: 0 para Cerro Porteño, 1 para el 2 de mayo.
1: Sí, señor, va a haber saque de portería que corresponde al Esportivo 2 de mayo. De aquí la pelota quedó larga para Juan Manuel Iturbe. No está apurado Rossi. La indicación es Ledesma. Gran triunfo por ahora del Esportivo 2 de mayo, que está saliendo aquí nuestra curada oposición prohibida al final. Por eso va a reponer el Esportivo 2 de mayo más adelante con su capitán. Pelotazo largo. Intercepta Chena, deja para Iturbe. Iturbe que juega para Vegetti. Ahora abre para Iturbe nuevamente. Chena ahora hacia atrás. Velázquez juega hacia la derecha. Ahí va el pase para Licea, acá en el área, centro atrás, deja pasar y Iturbe, remate desviado. Y de córner la gente, claro, no pasa nada, dice Mario Díaz. Saque de portería para el Valle Norteño.
2: 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Gerardo,
1: sí señor, empuja Cerro Porteño con más apuro que fútbol. Guillermo Benítez, se equivoca Jorge Morel, pero la pelota es tan larga que queda otra vez en poder de Velázquez, que dio sentido, ley de ventaja, dio Mario Díaz. La pelota que queda para Chena. Chena juega hacia atrás, ahí está Quintana. Otra vez nuevamente para Chena, hacia el costado izquierdo. Juega hacia el medio, ahí está Licea y Turbe. A Licea que no alcanza, ataque de portería para el Gallo Salacho.
0: Sí, va presionando el equipo de Cerro Porteño, no está dejando respirar al equipo, ni mucho menos salir al 2 de mayo. No puede estar muy replegado el equipo del 2 de mayo porque eso puede pagarlo muy caro.
1: Sí, saque de portería ya hizo Rossi. Ahí va saltando el hombre, el 2 de mayo, Cervera, doctor del gol, que pidió falta para mí, que lo cargaron, pero sigue, sigue, dice Mario Díaz, saliendo Cerro, con Lucas Quintana, Guillermo Benítez, Turbe ahora, la presión de Espino, la pelota hacia un costado, falta, dice Mario Díaz, contra Juan Manuel. Enoja, Espínola. ¿Te pareció falta, Saracho?
0: No, para mí que fue una cargada normal de fútbol, no era para nada falta.
1: Ya hace Cerro Porteño rápido y libre, no tiene tiempo que perder el equipo azulgrana que está cayendo por un tanto contra cero. El capitán Velázquez abre para Lucas Quintana, jugando para Iturbe. hacia atrás otra vez para Quintana, no hay espacios. Entonces intentemos por otro lado, dice, maneja Rojo ahora el balón. Hubo posibilidades de que arranque Ángel Martínez, ex 2 de mayo, el partido de hoy. Cuidado que presiona Cervera, casi roba el balón. Acá recupera el Gallo Norteño con Alan Gómez. Abre la pelota, ahí va Moya, puntea Moya, pero se va a quedar con la esférica. Velázquez, tropieza Velázquez, ahí está Moya otra vez, va.
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1: Sí, señor, acá presiona Cerro Porteño, está Carlos Chema, avanza el equipo a su grama, Lucas Quintana, que abre para Guillermo Benítez, mete el buscapié pasado, va quitando la defensa de Gallo, salimos, dice Ramírez, tiempo de juego.
2: El control del tiempo, 20 minutos de esta primera etapa. 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
0: 0 para Cerro Porteño, 1 para el 2 de mayo.
1: Sí, señor, ahí la tiene Cervera avanzando el 2 de mayo, no tiene mucha gente, Lucas Quintana va saliendo, la presión de Moya, pero correctamente va despejando el balón Lucas Quintana. Villalba que choca con un hombre de Cerro Porteño, no hay falta, dice Mario Díaz. Recupera Espínola para el Gallo Norteño. Juega hacia atrás. La intención es tener la pelota. Que pasa un poco esta presión de Cerro que va con más apuro que fútbol. Ojalá siga así todo el partido. El elenco dirigido por Gustavo Costa, que con este resultado me parece, señor Saracho, que va quedando ya muy lejos de la primera posición de la tabla del campeonato.
0: Así mismo, Gerardo, y con relación a lo que mencionás, el 2 de mayo tiene que adelantar un poco más sus filas porque ese medio campo está más compactado con la zona defensiva y los jugadores de frente están muy solos. La superioridad numérica del equipo de Cerro Porteño siempre es superior en cada ataque del 2 de mayo, por eso no puede tener tanta efectividad.
1: Sí, señor. Y el gol nuestro vino porque 2 de mayo presionó arriba. Entonces, si presionamos un poquito más alto, si adelantamos un poco más la línea, podemos otra vez causar zozobra en el fondo del equipo azulgrana.
0: Sí, porque Cerro Porteño está jugando muy apurado, muy apresurado, no tiene claridad en los toques de balón. Está jugando por puro entusiasmo y eso el 2 de mayo tiene que saber aprovechar.
1: Exactamente, va recuperando el balón, Cerro Porteño va saliendo otra vez con Lucas Quintana, juega al costado para Guillermo Benítez, extrema recurso para alcanzar a quien tiene la un costado lateral para el equipo de Cerro Porteño.
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1: Acá se viene Cerro Porteño, está Licea en el área, juega hacia atrás y va saliendo Romero para el 2 de mayo. Llegó Cerro con pelota profunda, pelota hacia un costado, ahí lateral para Cerro, que lo quiere hacer rápido Velázquez. Carlos Chena jugando más adelante, mete el centro, se desvía, va saliendo César Ramírez con un pelotazo, no tiene problema, entonces revolea el balón, recupera Cerro en la media mitad. Ahí está Quintana otra vez. Se acerca Chena, avanza Carlos, voy hacia la izquierda, ahí sube Guillermo Benítez, juega cortito con Iturbe, nuevamente para Carlos Chena, se acerca a presionar el hombre del Sportivo 2 de mayo, el número 3 Villalba, sigue teniendo Cerro Porteño, ahora por derecha, viene el centro, va quitando Ramírez. iba a recuperar el hombre el 2 de mayo, pero volvió a salir el ataque y tuvieron en el centro, lo pasado, acompaña a Rossi con la mirada. De portería para el gallo norteño, hay una tarjeta amarilla, señor Blas.
0: Sí, Gómez es amonestado con la tarjeta amarilla en esa jugada donde entraba. A ver, no. Para mí que era del revés la falta.
1: Sí, sí, sí.
0: Con Quintana era, ¿verdad?
1: Sí.
0: Para mí que era del revés.
1: Sí.
3: ¿Y no se revisó?
1: Primero no fue falta y fue.
0: Con Chena, con Chena creo que fue el lado. Bueno.
1: Sí, sí, sí. Va quitando Rossi. Pelota que es dominada por el Deportivo de Mayo ahora. César Ramírez que mete profundo, no va a llegar Moya. La pelota no sale, recupera otra vez el 2 de mayo. Avanzan dos por el costado izquierdo, frente a las plateas. Lleva la pelota. Llegó Morel, no, dice Mario Díaz, y la final es para Cerro Porteño, que ya va saliendo con Velázquez. Vamos al tiempo de juego.
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0: Cerro Porteño 0, 2 de mayo 1.
1: Sí, señor, ahí está Jonathan Torres jugando con Guillermo Benítez. Hacia atrás nuevamente con Lucas Quintana. Ahora hacia la derecha se le va la pelota por él. Se le fue la pelota a Jorge, lateral para el 2 de mayo. Ahí en la mitad de la cancha se enoja Costas. No tiene cara, tiene cara de pocos amigos el señor Gustavo Costa.
0: Sí, así mismo Gerardo, ya no está más tan eufórico como solía estar en los partidos anteriores. Parece ser que la presión ya va haciéndose sentir en el club azulgrana.
1: La única chance que tuvo Cerro Porteño fue el cabezazo de Quintana. Después no hubo otro donde se pueda decir que Cerro estuvo cerca del gol. Y los demás, yo la que tuvo la aprovechó con Cervera.
0: Como tiene que ser.
1: Por 7 minutos. Totalmente. Cuando jugás de visitante contra un equipo como Cerro Porteño, Lillo Libertad, la que tenga tenés que mandarla a guardar, como se dice. Va saliendo Villalba con el Beto, cuidado Beto, cuidado Beto, cuidado Beto, le puso un apuro a Rossi, pero ya va conservando Ramírez con un pelotazo, casi se equivoca Beto, fino de hablar.
0: Sí, Beto no pudiendo dejar de dejar un poco de eso sobra en el partido. Da ese pase corto donde Rossi es exigido al máximo y dejó en peligro el arco del 2 de mayo Beto Espinola.
1: Y aquí mete el tour del centro, no va a llegar Vegetti, corre Licea, tampoco llega, saque de arco para el Esportivo 2 de mayo. Si Cerro no está pudiendo, ¿para qué vamos a regalarle situación a nosotros, querido Beto? Casi.
3: Ya pasó, hijo, no, sí, ya pasó.
1: Rosso. Va sacando Velázquez. Dale Cerro Porteño. Ramírez que mete pelota larga para Linceda. Va a llegar, si llegó el centro atrás. Torres, desperdició. Desperdició Jonathan Torres de manera increíble. Llegó solo por atrás. Tomame, se le dijo a Linceda que extremó recursos con su físico para llegar a ese balón. Y Torres la mandó a las nubes y ganando el Deportivo 2 de mayo 1-0, Blas.
0: Y la más clara que tuvo Cerro Porteño en el partido, Gerardo, esa llegada de Torres por ahí con esa definición imprecisa, manteniendo el marcador así como está. El equipo del 2 de mayo tiene que tener cuidado con esa llegada a Liceda por el sector derecho, porque es el jugador más desequilibrante que tiene el Ciclón.
3: Gerardo.
1: Sí, señor.
3: Es la cuarta mala salida de Rossi saliendo de su arco. Y es como vos decías, ¿verdad? Si Cerro Porteño no está pudiendo, no le regalemos su oportunidad. Es la cuarta mala salida que hace el arquero del 2 de mayo con el pie derecho.
1: Está intentando. ¿Sabes qué me pareció también? Que el que le acompañaba a Licea pensó que no iba a llegar. Y luego Licea sorprendió con ese toque atrás, que casi cuesta el empate. Acá recupera Guillermo. Voy hacia atrás con Quintana, dando indicaciones. Manuel Rojo. Ahí está Iturbe. Tiene la pelota, juega hacia atrás, Quintana, pero buscando espacios, avanza Lucas, nuevamente para Iturbe, ahí va Juan Manuel por el costado izquierdo, mete el pase hacia adelante, Guillermo está al centro y va despejando el capitán Sosa y es córner para Cerro Porteño, Gustavo.
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1: Vamos con el tiempo de juego. Cuando se salvó el 2 de mayo con el cabezazo de Quintana, marcamos el tiempo de juego.
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0: 0 para Cerro Porteño, 1 para el 2 de mayo.
1: Otro córner para Cerro Porteño, no pudo empujar Jorge Morel en el segundo palo. Tercer córner consecutivo para Cerro. En el primero, Quintana, el palo derecho. En el segundo, no llegó a cerrar Jorge Morel, como que estaba solito, estaba así como dice Clever. Otro córner para Cerro, en el costado derecho. Metieron otra pelota al campo de juego.
3: Este Gerardo escucha hasta mi susurro, Blas. Hasta lo que yo susurro en silencio, escucha Gerardo.
1: Juega corto, Sergio Montesi. Quiere llegar el equipo a su grana, juegan hacia atrás. Ahí está Iván Ramírez. Engancha, juega hacia atrás otra vez para Iván. Iván que mete el centro, Morel, segundo palo, cuidado Licea, de la baja Torre, y es Rossi que encuentra esa pelota que venía quemando porque se desvió. El uruguayo se arroja, pide asistencia, algo pasó con Rossi, o es para pedir tiempo, si es para pedir tiempo, está bien, porque 2 de mayo hubo 3 córner consecutivos en contra, señor Blas.
0: Sí, así mismo, y ahora en esta última buena reacción de Rossi, porque ya se iba hacia su derecha, cuando vio que se desviaba ese balón, consiguió recuperarse y tener la posibilidad de sujetarlo. El 2 de mayo está jugando prácticamente con una línea de 5 y doble.
3: 5 defensa y 5 medio, porque hace rato cuando mencionaste, Blas, no he visto ningún jugador, por lo menos quedar para sumarse al ataque. Estamos viendo un 5-5-1.
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1: Gustavo.
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1: Lindo gol el de Cervera para poner el primero. Acá va saliendo Cerro otra vez con Lucas Quintana. Presiona con Castro, pelotazo de Rojo ahora. Está Lea Torres. Va sacando Villalba, pelotazo largo. Hay dos del 2 de mayo, cuidado, se equivoca. ¡Vamos! Una pena, no pudo dominar. Y de córner Cervera, hay saque de arco para Cerro Porteño, casi el error, casi el segundo del Gallo Blas.
0: Sí, a pesar de llegar con desventaja numérica, siempre el 2 de mayo en esta pudieron aprovechar y fueron pícaros los jugadores del 2 de mayo, ganaron la posición y por poquito no aumentan el marcador en esta última.
1: Sí, era Cervera otra vez, acá el gallo que se anima, va y pierde la pelota, tiene que bajar porque ahí baja Alan, pero para cortar, correcto, Alan Gómez. Ahí está tocando un poco el 2 de mayo, teniendo la pelota. Ahí está Moya. Pelea en el medio, pelota disputada. Recupera Cerro Porteño, Velázquez, abre hacia la derecha, ahí va subiendo. Carlos Chena, juega hacia adelante. Este es Chena. Jugó con Alicea, que era la pelota larga. Obroxay, que había todo invalidado. Va a salir el Deportivo 2 de mayo.
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1: Se viene Chena un ratito con el tiempo de juego. Ahí pierde la pelota. Chena quiere salir el 2 de mayo. Pelota por un costado y ahora sí, tiempo de juego.
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0: 0 para Cerro Porteño, 1 para el 2 de mayo.
1: Sí, señor, la pelota que tiene Manuel Rojo, presiona un poquito más alto el Deportivo 2 de mayo, ahí viendo a Delgadillo, Salvera, también Alan Gómez presionando. La tiene Guillermo Benítez por el costado izquierdo, lo persigue Alan jugándose atrás, obligadamente con Lucas Quintana. Quintana que va dejando para Velázquez. Velázquez, era con quien jugar, juega cortito. Con Ramírez, nuevamente para Velázquez, da la vuelta, ahora para Quintana. Avanza Quintana, juega con Torres, mete el pase de primera, se equivoca, ahí tiene Alan Gómez, revienta la defensa del Deportivo de mayo, la pelota que va a caer para Velázquez, con un cabezazo, deja para Iván Ramírez, que juega con Lucas Quintana, Quintana que cambia otra vez una izquierda para que reciba Iturbe, que va nuevamente Iturbe, la marca del Beto Quintana, juega hacia el medio, Jorge Morel, llega para Carlos Chena, Velázquez, avanza Cerro Porteño con Iván Ramírez, y este es Aniceda. Va Ignacio, pega en el hombre el Deportivo de Mario Castro, y el córner para Cerro Porteño, córner que lo va a hacer Aniceda, acomoda el balón, Ignacio Aniceda, jugó cortito, hacia atrás, mete el centro, que va, cabezazo forzado, saque de arco, dice Mario Díaz, saque arco para el Deportivo 2 de Mayo.
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1: Rechazada Sosa, lateral para Cerro, van jugando para Jorge Morel, ahora Guillermo Benítez, ahí avanza Benítez, deja para Iturbe, va Iturbe, se mete hacia el medio. Ahí juega con Chena, que mete la pelota, no estaba nada.
0: Gerardo,
1: acompaña a Sosa. Sí, señor.
0: Solamente para hacerle aclarar a la audiencia que Alexis Fariña no hace parte hoy del partido porque tiene la cláusula contractual con Cerro Porteño. Por eso hoy no lo estamos viendo, ni tampoco está en el banquillo de suplente. Pero sí, no sé si yo nomás hoy recién me percato, pero hoy aparece Pedro del Valle también.
1: Cuidado que acá llega Cerro, el derrote Rossi, nuevamente Torres desperdicia lo que podía haber sido el empate. Guillermo Benítez, perdón, es muy parecido a Jonathan Torres, No puede ser, no lo puede creer. Cotas en el banco. Sí, señor, Alexis no puede jugar por tema de contrato. Mientras llegaba a Cerro Porteño, otra vez se salva el Sportivo, 2 de mayo, peligroso rebote de Rossi, el remate de Aliceda, y el rebote de uruguayo, hace portería para Cerro, para 2 de mayo, perdón.
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1: Viene otra vez Cerro Porteño, pelota para Jonathan Torres por izquierda, mete el centro, rebota la Alexis Villalba, ahí corre para el ciclón de Barrio Obrero. Tiempo de juego.
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0: 0 para Cerro Porteño, 1 para el 2 de mayo.
1: Se va a venir el córner para el equipo de Cerro Porteño, sobre 40 minutos. Vamos a ver el centro que va pasado, la bajaron, pelota que pegó por fuera de la red. Pensé que entró, Rossi quedó atrapado como el hombre araña y parece que hay otro córner para Cerro Porteño.
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4: ¿Qué amor es eso? ¿Dónde?
1: José, no se atrás con rojo. Va queriendo Cerro Porteño, 2 de mayo, tirado en su área. El pelotazo que va para Quintana, se mete hacia el área de Velázquez. Quintana, y está en el área, se quedó sin ángulo. Velázquez estaba en los aires, la dejó ir. De todas maneras, el línea ya levantó la bandera. Habrá reposición para el
3: yo pensé que le iba a comparar con un pescado, pero le comparó con el hombre araña. Aprovecho el momento también para saludarle a los compañeros ausentes hoy, Saracho.
0: ¿Sí?
3: ¿Cuál es el motivo del amigo Henry no estar, por ejemplo, hoy en producción?
0: Henry está en otra cobertura hoy. Está
3: junto a Milciades.
0: No, Milciades.
1: Acá se viene el Sportivo, 2 de mayo, compañero Castro que mete el centro, pide mando la gente del equipo, el Vicente. Después vamos a ver, recupera otra vez el gallo norteño, remate desviado, saque de portería para Cerro.
3: Revisar los referentes.
1: Se acerca Romero, vamos a ver qué pasó en esa jugada.
0: Y vos sabés que no me quedó también muy claro porque
3: está muy rápido. Fue muy rápido, ¿verdad, Blas?
0: Sí, muy rápido.
3: Y no tuvimos una reiteración hasta el momento. Si era del otro lado, 10 veces ya se repetía.
5: Así de simple.
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6: Vamos a pedir.
3: Bueno, ahí estuvimos la reiteración, Blas, definitivamente no fue mal.
1: Nos llegó a tocar. Parecía,
3: muslo,
1: pero Al final no llega a tocar. Sí, parece... Lateral para el Gallo ahora. Llegando a la parte final de este primer tiempo, pasó un poco el sofocón por parte de Cerro Porteño. Ahora tiene un poquito más la pelota el Sportivo 2 de Mayo, que la va moviendo, juega al recostado, ahí corre el Beto, ¿quién me la llega? Beto, sí señor, claro que sí, ahí está el Beto, mete el centro atrás y deja Lucas Quintana hacia un costado. Vamos a ver si llega Vegetti, que tuvo que bajar, recupera, Moya, acá bien, entonces de Mayo, Alan Gómez mete el centro, el despeja Velasco hacia un costado lateral, no positivo para el Gallo.
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1: Acá presiona el Sportivo 2 de Mayo, que persiste en ataque. Sí, laterales para el Gallo. Laterales para el Gallo, correcto. Vamos con el tiempo de juego, más adición.
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0: 0 para Cerro Porteño, 1 para 2 de Mayo.
3: 2 minutos de adición, Gerardo. Acaba de ganar la tarjeta amarilla por reclamo justamente. Tengo entendido que por reclamo la tarjeta amarilla para el director técnico de Cerro Porteño.
1: Muy enérgico como siempre.
3: Sí.
1: Va saliendo rojo con Lucas Quintana, Guillermo Benítez ahora. Llegando a la parte final entonces. Lucas Quintana dejando para Velázquez. Hay que estudiar este resultado y el entretiempo. Jorge Morel ahora. Va pasando la mitad de la cancha, Jorge. Juega para Juan Manuel Iturbe, ahí está Iturbe, engancha hacia adentro, nuevamente Jorge Morel, lo presiona, va a robar, ahí avanza Moya, avanza el Sportivo, donde Mayo va a acercar atrás de Maya, Cervera, Maya, Cervera, casi salió el paso, es el medio, sigue Cervera, qué pena, aguanta ahí Cervera, aguanta. Ahí llega la pelota hacia un costado ante la marca, el hombre de Cerro Porteño pega en él. Ahí, lateral para el Sportivo 2 de Mayo, era buena esta contra Blas.
0: Sí, era buena la jugada que realizó el 2 de Mayo, en esa última picó un poco largo Cervera, que le costó y tuvo que dar ese pase forzado, quien no pudo prosperar como él pretendía y terminó teniendo que aguantar ese balón ahí a línea del costado.
1: Acá le empujan a Cervera, falta, dice Mario Díaz, tiro libre para el Gallo Norteño, en tiempo cumplido, vamos a ver si lo dejan ejecutar. Parece que no, escuché un silbato por ahí, vamos a ver qué dice. A ver, final de los primeros 45 minutos. Vamos al descanso, los demás están ganando 1-0, compañeros.
3: Bueno, así es, no le dejó finalmente ejecutar y estaba en zona de ataque el 2 de Mayo. Le pido disculpas al compañero Gerardo, yo pensé que le nombró mal a Vegetti. Había sido estar en la cancha Vegetti y Blas. Nosotros hacemos una breve pausa también por aquí para la hidratación y prepararnos ya también para la segunda etapa. Y
2: vamos a cumplir brevemente con lo que tenemos,
3: señor,
2: lo que
3: nos falta. Sí, señor, contigo, perdón. Sí.
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6: Y estamos trabajando.
3: ¿Listo, Gustavo?
6: Sí.
3: Una breve pausa musical escuchando el himno del 2 de mayo, señores. Ya regresamos en minutos.

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20:16. Vuelve la lluvia en la terraza del país. Señores, estamos para la segunda parte ya de este compromiso también. A ver, probamos nuevamente comunicación con el compañero Gerardo. ¿Cómo nos estás copiando? A ver, ¿cómo sale la llamada, Gerardo?

0: Yo había un jugador del 2 de mayo que se estaba preparando para ingresar para el compromiso.
1: Sí.
0: Era Marcos Gómez, si no me equivoco, el que estaba calentando ahí al borde del campo de juego.
1: Muy bien. Bueno, preparamos entonces la variante también. Va a tener que ser de la otra forma, Gerardo. No hay caso, parece, ¿verdad? Lo que dejó la primera etapa, señor Blaseracho, con este resultado positivo, con goles increíblemente fallados por Cerro Porteño y toda la presión de la Azulgrana para poder llegar también a la igualdad de este compromiso.
0: Sí, así mismo, Clever, y el resultado se mantiene favorable al 2 de mayo porque el Club Cerro Porteño no fue tan eficiente en los innumerables ataques que tuvo, en las innumerables oportunidades que tuvo para empatar el compromiso. Y también el 2 de mayo guapeó cuando le tocó llegar en esa primera ocasión. A los 7 minutos convirtió ese tanto de apertura y posteriormente recién se hizo sentir nuevamente en el partido, prácticamente al final, allá por los 38-40 minutos, donde volvió a encontrar algunos espacios para volver a pisar el área del equipo del arquero Rojo de Cerro Porteño, y por ahí causar un poco de peligro, pero ya sin tanta eficiencia. El 2 de mayo esperó prácticamente todo el partido a Cerro Porteño en su campo de juego y trataba de salir en contragolpe, pero no pudo ser tan eficiente porque son pocos los jugadores que llegan en la zona ofensiva del Gallo Norteño y por ahí no puede causar tanto daño porque necesita más gente. Gerardo, contigo.
1: Bueno, conectamos ya con el compañero Gerardo. Las emociones de esta segunda etapa, el país y el mundo te escucha, compañero.

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1: ¿Señores?
2: Sí, señor. Te estamos escuchando, compañero.
1: Bueno, comenzó en el segundo tiempo. Hubo cambios en ambos equipos, señor Blas.
3: Sí, señor. Clever, tenemos los cambios.
2: Sí, señor. Ingresa en el 2 de mayo con la casaca número 16. Y la variante es por 37. Delgadillo es el primer cambio, entonces, que tiene el 2 de mayo, sale Delgadillo. Y Cerro Porteño con la número 26, y me ayuda con la alineación. Entra el número 26 y sale el número 5 en Cerro Porteño.
3: Entró entonces Robert Piri da Mota con la número
2: 26. Sí.
3: Y se retiró
2: el número 5, compañero.
3: El número 5, Jorge Morel, en el Ciclón de Barrio Obrero.
2: Otro argeladito, este. Correcto. Compañero.
1: Correcto, entonces un cambio por equipo. Marcos Gómez en 2 de mayo, La Mota en Cerro Porteño. Salieron Jorge Morel y Delgadillo, que es el chico con el 2 de mayo, tiene que sumar en el tema sub-19. Acá viene Cerro Porteño, primeros instantes del segundo tiempo del compromiso. Algunos inconvenientes, pido disculpas a la audiencia por entrar tarde en este segundo tiempo, pero ya estamos para seguir. Para seguir compartiendo con ustedes.
2: Hola, hola,
1: los de
2: hola,
1: sí, uno, sí. Cerro Porteño 0.
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1: El centro de Alicea que pega en Ramírez, hay córner para Cerro Porteño. ¿Qué ha sentido, César? Córner para Cerro. Alicea que aprovecha para hablar con el banco de suplentes de Cerro Porteño. Ahí se recupera Ramírez. Va a venir el centro, Cerro Porteño, que juega cortito con Carlos Chena. Chena hacia atrás con Ramírez, el Iván Ramírez de Cerro. Acá nuevamente Carlos Chena, avanza Chena, se lanzaba Moya, mete el centro rechazado por el hombre del Deportivo 2 de mayo. 2 de mayo ahora que quiere salir, pase que habilita Cervera, que corre Romero, mejor dicho Romero, hace el cambio para Moya. Ahí decide Moya, vamos a ver la Argentina, deja para Alan Gómez, pegale Gómez, pegale Gómez, clavado, y va saliendo Velázquez en la salida, recupera correctamente otra vez el equipo del Deportivo 2 de mayo por izquierda. Cervera tocando para César Castro, ahí está Castro pegado a la línea, la pierde, va saliendo Cerro, recupera otra vez Cervera, guapo Cervera, a ver Cervera, ese remate pega en la defensa, en el hombre Gustavo Velázquez, acá se viene el gallo, Alan Gómez, tiro, no, no, no, a ver, no, dice Mario Díaz, y Rojo se queda con esa pelota.
2: ¿Qué pasó ahí?
3: Me pareció que hubo un estirón en el hombro. El árbitro creo que no tuvo la buena, la panorámica más clara posible, porque estaba el jugador de Cerro Porteño por enfrente al jugador del 2 de mayo y por detrás nuevamente el árbitro, entonces estaba cubierto por el jugador de Cerro Porteño, entonces probablemente no vio, pero ni tan siquiera el VAR lo llamó.
1: Y vamos a ver qué opina el VAR. Me pareció un poco que exageró Gómez, pero bueno, vamos a ver. Acá está Vincenzo, centro atrás y despeja con lo justo Pedro Sosa, y hay córner para hacerlo porteño.
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1: Bueno, vamos con el tiempo de juego. No pasó nada en el córner de Cerro Porteño.
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3: Cerro Porteño 0, 2 de mayo 1.
1: Espínola que acompañaba la salida del balón. Ahora hay un hombre del Sportivo 2 de mayo caído. Vamos a ver.
3: Era Gómez.
1: El bracito ahí de el amigo Benítez.
2: Ojalá que no sea castigado, Gerardo, ojalá que no sea castigado nuevamente el 2 de mayo por esos tantos partidos que no pudo cerrar, porque ya tuvo dos oportunidades claras en esta segunda etapa.
1: Totalmente. Esperemos que se pueda concretar. Ahí va jugando Ramírez hacia atrás. Quiere salir el gallo, lo hace de buena manera, avanza Gómez, abría hacia la derecha, ahí sube el Beto Espínola, vamos a ver el centro, quita Quintana de cabeza, quiere salir Cerro, la presión de Espínola, sale el equipo Fibrana, con Iturbe, ahí la bajan otra vez para él, va Iturbe, conecta con Torres, nuevamente todo pasa por Iturbe, lo agarran, cobra falta Mario Díaz, y lo libre para Cerro en el medio sector de la cancha.
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1: Ahí quiere llegar Cerro Porteño, de Seca Ramírez hacia un costado lateral para el equipo Azulgrana. Lo cobra rápidamente Iván Ramírez. Quiere por hacer transición a Moya. Va a salir el 2 de mayo para contra Ramírez. Tiro libre para Cerro Porteño. Ahí casi frente al banco de Gustavo Costa. El tiro libre va a tener Cerro Porteño. Ahí la falta de Castro. Otra vez.
3: Innecesaria.
1: Totalmente innecesario, como dice el compañero Lazaracho. Alicea que va a meter el centro. Cerro Porteño se viene. Vamos a ver. Atención, Sportivo 2 de mayo. Hay tiro libre para el equipo azulgrana. Espera Torres, espera Vegetti, Velázquez. Ahí está Rossi también, mete el centro, sale Rossi a manotear correctamente, va saliendo el Sportivo 2 de mayo, lo quiere hacer y de contra, ahí avanza, Sosa mete el pelotazo hacia el otro lado, cortan cuando se metía Moya y la pelota va quedando para Rojo.
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1: Sí señor, quería Cerro Porteño, pero revienta el hombre del Sportivo 2 de mayo. Va recuperando Rojo otra vez, otra salida de Cerro que pasa con Quintana. Pelotazo para Chena, corre Chena, pero llega primero Rossi para meter el pelotazo y revolear la pelota. Ahí van peleando el hombre del 2 de mayo con Lucas Quintana. Quiere salir Velázquez, era Cervera el que peleaba por parte del 2 de mayo. Quintana haciendo participar a Rojo. Ahí va Rojo. Sale el argentino, juega con Pilla Mota. Deja para Velázquez. Que todo lento cerro, yo me imagino ahí la gente, la nueva ola impaciente. Sale Quintana, se frena ahora, juega con Robert Piri, Robert Piri que abre para que dé la vuelta y turbe, la pierde y turbe, recupera a Carromero, juega hacia atrás, va saliendo ahora el Deportivo 2 de mayo. Ahí está Molda, tiene espacio, nuevamente la pelota para él. Marco Gómez, casi la pierde Ramírez, pero la recupera. Ahora sacan hacia un costado lateral para el equipo de Cerro Porteño y vamos con el tiempo de juego.
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3: 0 para Cerro Porteño, 1 para el 2 de mayo.
4: ¡Te cortaron la lengua!
1: Sí, mi señor, el pelotazo va sacando hacia un costado Villalba, lateral para Cerro. Maneja la pelota en esta situación del equipo azulgrana con Velázquez. Ahí está Velázquez, hay que presionarlo un poco. Y Velázquez da la vuelta, tiene la pelota el capitán, ahora deja para Quintana. Sale Cerro por izquierda, avanza el ciclón, mete el centro, ahí recibe, está fijado Benítez, no podía. Ahora la pelota para el Valle Norteño, acelera Moya por el costado izquierdo, avanza Moya, la marca de Velázquez, sigue Moya, juega hacia el medio, ahí está Romero, pelota demasiado larga para Cervera, cubre Robert Piri de Mota, va a quedar arco para Cerro.
2: Creo que es un cambio obligado, enseguida se viene Mati Cáceres, estamos desperdiciando demasiados goles en los contraataques, Gerardo.
1: Sí, falta un goleador nato como Matías. Falta él, pero dejándole a Cerver, había que ver quién podría salir, podría ser Matías Moya. Bueno, cuando Cerro prepara dos cambios, ¿verdad? Vamos a confirmar seguramente enseguida, acá es Moya, y los libres para llegar de Norteño, compañeros.
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1: Sí, señor, ahí estamos. Ya avanza el Gallo Norteño. Se le fue larga el argentino, va saliendo Velázquez. Intersecta otra vez el Gallo Norteño. Sombrerito. Queda largo para Cervera. Sale mal Ramírez, recupera Moya, se apuró el remate, igual por encima del travesaño. Podía pensar un poquito más. Podía pensar un poquito más, Matías Moya, se ha quedado para Cerro, Zanacho.
3: Sí, un buen remate por ahí de Moya. Impresionante, a pesar de que estaba con poco ángulo, remató ese balón y agarró una comba impresionante por ahí, terminó sacando casquillas del arco de Rojo.
1: Manejando la pelota Robert Piriza Mota, abriéndose el costado izquierdo. Se viene Cerro Porteño, Jonathan Torres conecta con Iturbe, deja más hacia el medio, va recuperando el Gallo por ahí. Ahí está la falta ahora. Sí, directa, también está la falta de Carlitos Chena. Eso lo reclaman Sosa y Castro Saracho.
3: Los cambios.
1: Sí, señor.
3: Ingresa con la número 7 Derlis Rodríguez en el ciclón de Barrio Obrero.
2: Sí, señor, 7 por 11 y 21 por 27 las variantes en el ciclón. Estamos con algunos problemas hace rato ya. Nos vamos a ir aterrizando tranqui nomás. Reiteramos entonces la segunda y tercera variante en esta noche para Cerro Porteño. 21 y número 7 entran en el campo de juego y se retiran el 27 y el 11. Actualizamos enseguida los nombres.
1: Araujo para el 21 en Cerro Porteño. El 7 es Rodríguez.
0: Derlis.
1: Acá está Castro, que juega con Marcos Gómez, centro atrás. ¡Gol! ¡Gol! ¡Pedro Juanino! Y si digo que es gol, Pedro Juanino, es el gol del Sportivo 2 de mayo. Que suene la música del equipo del Biceleste, porque vuelve a cantar el gallo aquí en Barrio Obrero. Esta vez no tan temprano, pero nunca es tarde para que cante el gallo. Un cuadrado de Marcos Gómez, gol de lateral, define Alan Gómez, de Gómez para Gómez. Benditos sean los Gómez, Alan Gómez pone 2 de mayo 2. Cerro Porteño 0.
0: El gol se produjo a los 15 minutos de esta segunda etapa, Gerardo.
1: Sí, qué golazo, Gustavo. Vamos con los compañeros, con Saracho. Saracho, contame cómo viviste el gol.
3: Buena jugada que iniciaba nuevamente en los pies de César Castro por el sector izquierdo, por ahí, cómo no, siempre Castro iniciando la jugada o dando el pase gol. En este caso se proyectaba Gómez pisando línea de fondo, dando ese pase atrás, llegando Alan Gómez para la definición, convirtiendo el segundo tanto para el equipo del 2 de mayo.
1: Más tranquilo, Clever.
2: Sí, señor, es la cuenta pendiente que hace rato yo creo que le iba a dar un respiro demasiado grande al 2 de mayo con todos los partidos que no fueron cerrados. Hay que ver, ¿verdad? De 2-0, se suele decir en el fútbol que es un resultado mentiroso. Hay que cuidar ahora y seguir apostando al contraataque.
1: Claro, claro. Hay que cuidar, todavía no está nada definido. 2 es muy poca diferencia, hay que ir llevando el partido, quemando los segundos con suma inteligencia. Acá hay córner, tiro de esquina para Cerro Porteño.
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1: El centro que va, despeja la defensa del gallo norteño, ahí no puede ser un rebote en contragolpe. Vamos, 2 de mayo, hay que liquidarlo definitivamente. Ahí va por derecha el cambio de frente para que reciba Moya. Ahí está el argentino, va Moya, llévelo con seguridad Moya. Ahí avanza el buscapié, que pega en la humanidad de Iván Ramírez. Ahí tiene de pista para el gallo norteño.
3: Gerardo.
1: Señor.
3: Pareciera ser que Moya te escuchó, que lo quería sacar del partido y se despertó y empezó a tener ciertas participaciones más efectivas dentro del conjunto del gallo norteño en esta última parte del compromiso.
1: Sí, ojalá que reaccione entonces Moya. Siempre voy a decir que hay que sacarlo entonces para que reaccione. Gran jugador Tomás Moya, gran jugador. Solamente que buscando el 2 de mayo, haga el segundo, pensábamos en Matías Cáceres, pero gran jugador Matías. Y supo interpretar el 2 de mayo los espacios, el salir del contragolpe, el sorprenderlo a Cerro Porteño, lo hizo en dos ocasiones. Por eso creo que está ganando 2-0 tranquilamente el partido, compañeros.
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3: Gerardo.
1: Bueno, otro cambio en Cerro, sí, señor.
3: Te menciono los dos cambios anteriores en Cerro Porteño. Se habían retirado Jonathan Torres y Iturbe. Iturbe con la casaca 11 y Jonathan Torres con la 27. En aquel entonces había entrado Sergio Araújo con la 21 y Derlis Rodríguez con la número 7. Ahora ingresa con la número
2: 32,
3: el jugador César Bobadilla, y se retira Carlos Chena.
2: Tarjeta amarilla para nuestro arquero.
1: Me cobró la tarjeta amarilla por el manotazo que recibió Píndola, por ejemplo. Bueno, es normal. Tiempo de juego.
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3: 0 para Cerro Porteño y ahora 2 para Gallo Norteño.
1: Y se viene justamente el Gallo Norteño con el autor del primer gol. Cervera, acelera, acelera. No tocaron para mi gusto nada, dice Mario Díaz. Saque de portería para Cerro Porteño.
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1: Sí, señor, cuando la pelota salga hacia un costado o fuera de la línea de meta, seguramente van a ingresar Pedro del Valle en el portillero de Mayo. Acá está Robert Villamonta, que hace el cambio de lado. Iván Ramírez se mete por el medio. Iván le devuelve a Robert Villamonta. Robert ahora juega hacia adelante, gira Rodríguez, falta, dice Mario Díaz. Lo dice para el equipo su semana.
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3: Gerardo.
1: Cambio, Blas.
3: Sí, sí, señor. Te menciono, antes decía acá el colega Gustavo que el árbitro no perdona una, todo lo cobra el Gallo Norteño. Y el cambio viene Pedro del Valle con la número 17, se retira con la número 10 Alan Gómez.
2: Es un jugador interesante que me gusta. Correcto.
1: Es el autor del segundo
2: gol
1: entonces. Bueno,
2: Pedro
1: del Valle para Cerro Porteño, está Derli Rodríguez para dar de derecha. Guillermo Benítez para darle de zurda. Ahí está Derli. Pega en la barrera. ¿Qué pasó? El jugador sentido, el Sportivo 2 de mayo. Asistencia, dice Mario Díaz.
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1: El bote a tierra y juega a Cerro Porteño. Piri Zamota abriéndose al medio para que reciba Lucas Quintana, para que recete el equipo azulgrana. Su intento ataque, Bobadilla, Lucas Quintana, avanza Cerro, Araujo. Cae, falta, dice Mario Díaz. Gol de Cerro, que cae jugador. Falta que cobra Mario Díaz de Ibarra, señor Blas.
3: Sí, ya empieza nuevamente a notarse cierta manito del árbitro. En este caso, ahora el señor Díaz de Vivar es el lector de estas. De estos cobros de las faltas, inclusive a veces inexistentes a favor del equipo de Cerro Porteño.
5: Él es súper borracho, ese señor.
1: Ahí está Licea. Ah, Licea mete el centro, va sacando la defensa del Sportivo 2 de mayo. Recupera Lucas para Cerro, se equivoca. Mira a Pedro del Valle. Maneja la pelota, el equipo Pedro Juan Muñoz se va hasta un costado, lateral para el Gallo, que no es el nombre de Cerro Porteño. Está todo el costado, el equipo Pedro Juan Muñoz acá, la reiteración del gol. Qué gran definición. Abrió la cara interna Alan Gómez, muy esquinado, no tan esquinado, llegó a tocar rojo, pero iba de ras del piso.
3: Y bien forzado también, Gerardo. la definición de Alan Gómez, ahora que lo que veo un poco más de cerca, prácticamente ya desequilibrándose, pero posterior al gol encontró la forma de equilibrarse nuevamente y salir a vibrar con ese segundo tanto del Galeno Teñido.
1: Tiempo de juego.
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3: 0 para Cerro Porteño, 2 para el Gallo Norteño.
1: Lo que se salvó el Gallo Norteño, señores, tenía el descuento Sergio Araujo, que quedó mirando Rossi, ya mucho no podía hacer. Metió la pelota al área de Getty, la bajó. Sergio Araujo definió.
2: Tengo un dato, compañeros, el último partido finalizado en esta última variante justamente del Pedro del Valle fue el 8 de agosto del 2026, en aquel partido ante Olimpia, el encuentro en el que su equipo se impuso por 1-0 del torneo clausura y debió ser sustituido de forma tempranera por una lesión. No sé si se recuerdan, compañeros.
3: Sí, así mismo en aquel salto había... lesionado su rodilla, si no me equivoco.
2: Creo que sí. Creo que
3: pero ese partido fue tan polémico esa vez.
2: Sí. Pero ganamos.
1: Así mismo, lateral para Cerro Porteño. ¿Qué lo hace si el señor está cantando el gallo por ahora? Y vamos, Padilla. Intersecta al centro. El capitán Pedro Sosa pone el centro. Excelente, Pedro Sosa. Tiro de esquina para Cerro Porteño. Hacele sentir, Pedro.
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1: Hay tiro de esquina para Cerro Porteño. El centro que va, quita correctamente la defensa del Deportivo 2 de Mayo. Hacia el otro costado, León, un hombre de Cerro Porteño por línea lateral para el equipo Pedro Juanino, que está preparando los cambios.
3: Sí, se prepara Stephen Díaz y Mati Cáceres.
1: Gracias, Blas. Le iré anotando entonces.
6: Repetí de vuelta.
3: Stephen Díaz y Mati Cáceres.
7: Muy bien. ¿Siete? Sí.
1: El pedido de
2: tierra. No, hace falta un tercero para sentenciar ya el compromiso.
1: Sí, porque un descuento de Cerro ahora va a ser complicado.
2: Todo. Ahí vamos a entrar en modo albirroja.
1: Y tiro libre para Cerro Porteño, justamente viene el centro sacando la zona defensiva del equipo Pedro Juanino, recupera Cerro, no hay rebote. Ahí va girando Sergio Araujo, mete el centro, Espino la que va quitando. Viene salido el gallo. Vamos a ver, pelota para adelante. Avanza, acelera, corre. Que venga el tercero, vamos a ver, viene por el costado derecho, mete el centro atrás. Ahí le sigue por el costado izquierdo. Sigue la pelota en poder del equipo Pedro Juanino, Matías Fonda. Vamos a ver cómo ya engancha, se cae, que dice Mario, nada, lateral para Cerro, lateral para el equipo de Barrio Obrero.
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3: Modificó la alteración el técnico del 2 de mayo, Eduardo Ledema. Veíamos a Stephen Díaz que se estaba preparando, pero al final terminó entrando el jugador Ulises Coronel con la número 11 y también Mati Cáceres con la número 7. Se retiró Cervera con la número 25.
2: Bueno, cambiaron ya la cámara.
3: Después ya no pudimos ver, ¿cierto?
2: Sí, nos cambiaron ya la cámara. Enseguida vamos a tener seguro.
1: Ok, bueno, Coronel, entonces le queda un cambio al Deportivo de Mayo que seguramente va a ingresar un poco después. Y hizo 1, 2, 3, 4 cambios el Sportivo. 1, 2, 3, 4 cambios el Sportivo desde mayo.
3: Pero me hubiese gustado más si realmente el sustituido en este caso fuese Moya, porque lo veía un poco más entero todavía a Cervera, y más todavía en ese ulti, en esa última corrida se lo vio bien entero todavía a Cervera en esa, en esa último, en ese último ataque el 2 de mayo.
1: Falta, pues, Tiempo de juego.
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3: 0 para Cerro Porteño, 2 para el 2 de mayo. Ahora sí se viene Stephen Díaz, ¿eh? Y se retira Moya.
1: Ahora sí se va Moya.
3: El otro cambio fue César Castro el que se retiró, Gerardo.
6: 11 por 19, entonces, ¿verdad?
1: Sí, señor.
2: Completa la variante del Sportivo de mayo, entonces, Gerardo.
1: Sí, señor. Ya los 5 cambios. Acá quiere salir el Sportivo de mayo, pelota reventada, recuperarse, está rebobadilla. Ahí está Bobadilla, por el costado derecho, la marca correcta del hombre del 12 de mayo. El número 6, el 16, mejor dicho. Vamos a ver qué pasó. Cobró el tiro libre para hacer un paso.
3: Los jugadores del 2 de mayo no tienen que entrar en esta riña que ocasionan los jugadores de Cerro Porteño, porque ellos tienen que ser conscientes que van a ser ellos los amonestados, sí. No los jugadores de Cerro Porteño.
7: Tranqui nomás, hay que mantener la calma.
6: Variante.
1: Bueno,
6: el último.
3: Está inspirado Clever y nada ahí.
8: Está Lely Clever.
2: No, pero está ganando el 2 de mayo.
3: Parece que ganó su candidato ayer.
8: Probablemente.
2: ¿Dónde qué? Pues yo.
1: Ah, por ahí va el tema del cabezazo que pasa cerca del palo derecho de Rossi. Saco de arco. Nombraron al candidato de Clever y casi no le cuento al
3: porque mejor. No, levanta tu pie. Levanta tu pie con el candidato de Clever. Socorro.
2: Ah, yeah. No es que.
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2: Es que no pregunta tampoco el motivo, Saracho.
3: No.
2: Yo quería terminar este año con 0 kilómetro.
3: No, mejor ni te recuerdes.
2: Última variante, compañeros, en Cerro Porteño, 2 por 21, señor Blasaracho.
1: Se viene el gallo, compañero, disculpame, un remate que se va por encima del travesaño, era del Valle, casi el tercero, casi sentencia el pleito, Pedrito del Valle, y esta es la declaración, pasó al lado del caño derecho, el caño izquierdo, de Manuel Rojo, se salvó.
3: Buena pivoteada de Matías Cáceres por ahí, viendo a su compañero mejor ubicado, dando el pase atrás, pero le faltó un poco de precisión a Del Valle en esa última. Está todavía que tiene que calibrar los remates.
2: Sí, señor. La última variante, entonces, el 2 de mayo, Fabricio Huerta con el número 2 y se retira Ignacio Aliceda, delantero con el número 31.
3: En
2: Cerro Porteño. Ambos equipos entonces completan sus variantes, Gerardo, completando ya la variante Cerro, como así también, y falta todavía algunos minutos importantes.
1: Correcto, se completó entonces en ambas escuadras los cambios, avanza Cerro, está todo cerrado, por eso juega hacia atrás, otra vez, con Quintana, con Velázquez. Velázquez abre para Fabricio Domínguez. Ahí está Domínguez. Juega nuevamente hacia el medio con Quintana. Quintana se mete hacia adelante. Baja Bobadilla. Le quedó a Domínguez. Abre hacia la derecha. Pelota muy larga. No va a alcanzar Ramírez. la camisa alcanza lateral con el cursillo 2 de mayo.
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1: Cronometramos el tiempo de juego.
0: Sí, 35 minutos.
2: Sí, señor. Tengo entendido que salió una tarjeta amarilla también para un jugador más de mayo.
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3: 0 para Cerro Porteño, 2 para el 2 de mayo.
1: ¡Qué Mati, que prueba de lejos! No pasó lejos del travesaño de Rojo. ¡Qué obra de arte, señor goleador! Vístase, señor Cáceres, por favor. No puede jugar de vestido, señor Matías. Saque de portería para Cerro Porteño.
3: ¡Qué visión de juego de Mati Cáceres para intentar un remate así! Totalmente consciente de ese remate del atacante del 2 de mayo, viendo que estaba adelantado el arquero Rofo por ahí, casi toma de sorpresa al equipo de Cerro Porteño, convirtiendo el 0-2 para el Gallo.
2: El amonestado sería Stephen, en este caso Díaz, pero aquí nuestro anotador nos muestra también que es Fernando Matías Cáceres. Serían dos tarjetas amarillas y una azul a jugada, Blas.
1: Vamos a aquí viene el centro, corte para Cerro, sale Matos y cuidado. Rossi ya estaba todo invalidado, falta contra el uruguayo Rossi. Va a salir el Sportivo 2 de mayo, empieza a tarjetear entonces el señor Díaz de Díaz.
2: Corrigieron ahora, compañero.
3: Stephen Díaz nomás.
2: Sí, señor. No, aquí mismo la acaban de corregir, es Stephen Díaz, en este caso el mediocampista del 2 de mayo. El tercer amonestado, ni un solo en Cerro Porteño, para que tengan en cuenta también solamente el técnico.
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1: Sí, señor, peinaba a Mati Cáceres, la pelota que queda a manos de Rojo y rápidamente va saliendo Cerro Porteño. Se equivoca y recupera el número 11, el amigo Ulises Coronel, de Steven Díaz, que mete para adelante, cabezazo de Pirida Mota. Ahí la pelota con Romero. Juega para Pedro del Valle, avanza Pedro, avanza, sí que está fresco Pedro del Valle. Pedro que deja ahora más al medio, está metido para Pedro, corta pintana, cuando Pedro se quería meter en el área, bla.
3: Sí, buena combinación de pases por ahí con el jugador del 2 de mayo y Pedro del Valle, su compañero, por ahí bien proyectado cuando necesitaba recibir ese último pase más redondo como para tener la posibilidad de definir la jugada. Vino el corte del jugador de Cerro Porteño.
9: Muy anunciados los pases, ¿verdad?
1: Sí, señor, va manejando Sergio Araujo, deja atrás para Iván Ramírez. Velázquez, pelotazo largo de Velázquez a la izquierda. Vamos a ver, ahí quiere cerrar el beso. Se le va a Rodríguez, lateral para el Sportivo de Mayo, que está en el segundo.
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1: Pelotazo largo que interceptaba el número 16, Ramírez, va saliendo solo continuamente después de una falta para el 2 de mayo en perjuicio de Pedro del Valle. Ahí está Velázquez, pelotazo largo va sacando el hombre del Sportivo de Mayo, y otro pelotazo, ya no alcanzó Díaz, la pelota que queda en poder de Rojo, juega para Lucas Quintana, la mueve Cerro Porteño, más con necesidad, más con apuros, con puro empuje, pero sin ideas, como la mayor parte de este compromiso Cerro Porteño que se está definiendo por la lucha del campeonato. Queda mucho por llegar, va a ser muy difícil. Viene por costado izquierdo, avanza el centro que ataca la defensa del 12 de mayo. Y vamos con el tiempo de juego.
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3: 0 para Cerro Porteño, 2 para el 2 de mayo.
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3: Sí, casi llegaba al tercero del 2 de mayo por ahí, nuevamente por el sector izquierdo, y definitivamente el sector izquierdo es uno de los sectores más peligrosos que tiene el 2 de mayo y que causa mucho más daño a sus contrincantes. En esta ocasión nuevamente por el sector izquierdo casi viene el tercero.
1: Sí, señor, quería habilitar Ramírez a Vegetti, le quedó largo al pirata. Cuando vemos la reiteración del día, no se fue del todo, creo.
9: No se fue del todo.
1: Bueno, cae Díaz en el medio sector con una falta